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0: Y estamos de regreso a través de Haciendo Ruido por los 40, 99.5 con toda la actitud. Claro que sí, señoras y señores, bienvenidos, bienvenidas. Si es que tú te acabas de conectar, bueno, estamos apenas comenzando la fiesta, la algarabía. Así que ahí está la invitación, muchachos, 962-625-2499. Tenemos mensajes, tenemos saludos a través del WhatsApp, dice George the Lion. Puro Team 40 presente. Saludos Carmen y saludos producer. George, ahí te mando un beso de compas el Produ. Que leyó tu mensaje fuera del aire, dijo, mi George the Lion, le mando su beso, claro que sí. Oye, anda muy cariñoso el Produ ahora. Ándale, pues gracias George the Lion, cuídate mucho. Oye, ¿qué onda? ¿Qué dice la ruta? ¿Qué dice la chombi? ¿Qué dice la ruta parvial? Ruta parvial presente, claro que sí.
1: Oh, yeah.
0: Tenemos más mensajitos del WhatsApp. ¿Qué dice? Viene llegando, aproximándose de este lado y en esta esquina, el buen Héctor Juárez.
1: Yeah.
0: ¿Qué dice el buen Héctor?
2: Hola, hola, hola. ¿Qué onda? ¿Cómo está? La más master de master. Mi queridísima, sensualísima, virgen, casta, pura. Carmelita López, ¿cómo está? ¿Cómo está usted? La más terrible, pues sí, ya anduvo ahí corriendo el tepache, ¿va? Que se va ahí, se iba a ir de vacaciones. Saluditos si nos está escuchando.
0: Ándale.
2: Y qué bueno, va, que el programa se queda en buenas manos, en muy buena voz. Saludos a distancia, también para el señor productor, desde acá, desde el estado de Wisconsin.
0: ¡Éale!
2: Estamos en la trabaja, aquí en la manicación todavía un ratito más. Como puede escuchar, aquí andamos en la chamba.
0: Eso.
2: Hoy nomás no se oye. Cuídense mucho, que estén bien, feliz tarde de lunes drink, principio de semana drink. ¡Ayúdame, master!
0: ¡Ándale! Oye, el Héctor a todo le pone drink, toda la comuna drink. Que si es domingo drink, que si es sábado drink, que si es lunes drink. Ahí le va su beso también de parte del Produ, beso de compas, dice. Porque aquí no hay masculinidad frágil, ¿verdad, señor productor? Voy a interpretar eso como un no. Tenemos más saludos, dice el buen Aristóteles. Dice, ¿dónde anda la Lilo? ¿Qué? ¿Qué? ¿Qué dónde anda Lilo? Dice, oye, anda, por ahí me dijeron, por ahí me llegaron los rumores que agarró maletas y dijo, yo me voy a ir de vacaciones. Dijo mi querida amiga, mi querida Mica, me dijo, ¿sabes qué, amigocha? Ahí te encargo al Produ, te encargo a los ruidosos. Yo me voy de vacaciones un ratillo. Por ahí escuché algo de las Maldivas, Islas Canarias, algo muy exótico. Un destino para relajarse, pues, bien merecido, la verdad. Que ya la encontró, dice Aristóteles. Oye, tú Aristóteles, peor que paparazzi me saliste, ¿eh? Oye, me da miedo, Produ, irme, fugarme un día y que Aristóteles me encuentre tú. Ay, no, oigan, si un día andan buscando a alguien, allá al Aristóteles, mándenle información y todo, ¿eh? Sí la hace como detective privado, ¿eh? Tenemos más mensajes, dice el buen Héctor Master, me complace con una rola, la de Da reversa, mami, da reversa, agachadito y adiós ya. Claro que sí, mi queridísimo Héctor, de hecho nos vamos a ir con música para arreglar, para prendernos un poquito, para arreglar, por supuesto, San Lunes. Dios mío, nada más de pensar en lunes, ya mira, uy, aquí me pica, mira, aquí mi cabeza me pica nada más de, uy, pensar que es lunes, chamacos, de verdad, qué pesadez, pero bueno, nada que no se arregle con muy buena música. ¿Producer, la tienes? ¿La tienes lista, preparada? Excelente, nos vamos con música y continuamos con más a través de Haciendo Ruido por los 40.

0: Oh, yeah.
1: Ya estamos de vuelta, ya estamos de regreso a través de Haciendo Ruido por los 40. Escuchamos precisamente esta gran rola del símbolo de reversa, mami, de reversa. Esta canción la bailé en la boda de mi tía hace muchos, muchos, muchos ayeres. Me trajo muchos recuerdos el buen Héctor. Híjole, recuerdos que la familia y yo quisiéramos borrar. Mejor luego les platico esa anécdota, ¿va? 962-625-2499. ¿Qué dice el buen George de Lyon?
2: Con la novedad, mi querida amiga Carmen López, con la novedad, mi amigo producer, que ya no estoy en la ruta de Parvial. Ya no estoy en la ruta del Parvial, ahora estoy en la ruta de la 5 de febrero, San Juan. Aquí me encuentro en la ruta 35.
1: ¡Wow!
2: Saludos. La verdad que me encuentro contento acá, me encuentro feliz aquí. Y ahora sí que con todo el power, las bocinas para empezar a darle movimiento y darle mucho más audiencia a lo que es el Team 40.
1: ¡Eso! Oye, qué novedad. Esas sí son noticias, esas sí son verdaderas novedades, mi buen George de Lyon. Oye, no sabíamos que ya no andabas en la ruta parvial, pero está bien, qué bueno que sigas chambeando. El abrazo, el saludo, por supuesto, a todo el pasaje, a todo el pasaje que ya nos lleva en sintonía. 962-625-2499, teléfono en cabina. Gracias por continuar en sintonía con nosotros. Nos da mucho gusto, mi querido George de Lyon. Pues ahí andamos. Oiga, y el saludo también a toda la banda ruidosa dominguera. A toda la banda ruidosa dominguera que nos escuchan, pero valga la redundancia, va, pues en domingo. Y que toda la semanita también andan pendientes, que andan por ahí enviando el mensajito, la llamada. Gracias, recuerden que la retransmisión de este programa también nos escuchamos los domingos.
3: Cállate, mejor.
1: No, de verdad nos escuchamos los días domingos. Entonces ahí está la invitación también para que marques, para que hagas tu llamada, para que mandes tu mensaje. Y con muchísimo gusto, claro que sí, pues ya nos estaremos escuchando en domingo. Saludos para el Centinela también, ¿no? Prodo, mándale un beso de compas ya que anda por ahí. Ya me dijo el Centinela ese día, se emocionó, dice. Dijo, no manches, el Prodo no me había mandado un beso de compas a mí, dice. Oiga, pues ahí está la información, chamacos. Gracias por continuar con nosotros a través de la frecuencia del 99.5. Ay, ya me andan rompiendo mi hoja por ahí. Pero bueno, saludos a toda la banda. Ya ahora la ruta de la 5 de febrero. Me va a costar un poquito adaptarme, mi buen George, pero igual y de pronto se me sale decir del par vial. Pero no, ya sabes, ¿no? Ahí estamos, ahí andamos, mi buen George de Lyon. Gracias también a toda la banda que se reporta a través de la app Radio Núcleo. 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
0: Oh, yeah.
1: Vámonos con música a través del 99.5. Esto es Haciendo Ruido por los 40.

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estamos de regreso, 6:00 p.m. ya con 50 minutos, 6:50 a través del 99.5, muchachos. Dice el WhatsApp 962-625-2499, dice el buen Héctor. Oiga, Master, ¿a usted le gustan las fiestas? Oh, yeah, dice. Oh, yeah. Dice, sí se ve que le gusta, que es fiestera, dice. La verdad, sí, mi querido, no quería dañar mi imagen. Claro, y es que a quien no le gusta una buena fiesta, y más cuando es, mira, cuando se celebra algo importante, una boda, unos 15 años, no sé, el cumpleaños de alguien, porque de pronto esas reuniones sociales en las que te juntas nada más porque se arma plan y no. O sea, también, ¿verdad? Qué rico, qué padre que se disfruta. Pero la verdad es que celebrar, ya sea en familia, con amigos, no se compara, claro. Y es que te voy a decir una cosa, mi querido Héctor. Mi familia no es tan fiestera. Sí, pero no toda. Entonces yo ya como por ahí que ya me fui dando cuenta de a qué lado de la familia pertenezco realmente. Somos de los que pelean herencias. Nada, no es cierto, no hay nada que heredar más que puras deudas. Tenemos más saludos, dice, de este lado. Ándale, mi buen Efren Sánchez. Ah, no, Efren Yáñez. ¿Cómo estás, Efren? Ya se reporta con nosotros el buen Efren Yáñez. Dice, ¡qué chau, Carmencita! Saludos desde la chambiación. ¿Cómo estás, mi querido Efren? Oye, ¿cuánto tiempo? Ay, Produ Pérez, se está saludando al muchacho apenas. ¿Qué onda, Efren? Saludos a toda la banda. Me imagino que ya nos tienes en sintonía ahí. Ay, claro, ya nos tiene a todo volumen. A todo el volumen, el buen Efren. Claro que sí, Efren. El saludo para ti también. ¿Cómo has estado, Efren? Oye, ¿qué onda, perdido? Ya te voy a cantar ese, Efren. Ya te voy a cantar esa. Así es que sí, Héctor, me gusta pasarla bien, obviamente sin excederme, que luego uno se arrepiente, ¿no? Algunas anecdotillas por ahí, que por cierto, nos enviaron un WhatsApp, pero nos pidieron leerlo de manera anónima, entonces, nos estábamos riendo ahorita fuera del aire, porque es una anécdota breve, la vamos a decir. Pero bueno, la vamos a ver regresando a la pausa, porque nos está llegando también otra anécdota.

0: Y ella echándole leída a todas las que nos han llegado, ¿no? Ahorita la leemos. ¿Qué dice el buen Héctor?
1: No, dale, madre, ya está, ya está. Oiga, una rola que no puede pasar. Ahorita que estamos hablando de fiestas. La rola esta, ¿me puede pasar con esta rola? La que dice, sí la escuchaba, rola viejísima, ya viejita. La que dice, ejército, listos para tomar. Con la ametralladora, con la ametralladora. Muy bailado.
0: Con la ametralladora. Fíjate que no la he escuchado, creo, no sé si el producto la tenga. Y si la tienen, ahí se la encargo para el siguiente corte comercial, porque es momento ya de irnos a la pausa musical nuevamente. Regresando, por aquí nos envían un par de anécdotas que yo conté, ya les conté cómo le robaron comida a mis papás en su boda. Digo, ya que estamos en confianza, si quieren igual las leemos de manera anónima. Si no, miren, ni se preocupen. Vámonos a la pausa, 6 de la tarde, 54 minutos, a través de los 40.

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0: Ya estamos de vuelta, ya estamos de regreso, 7 de la noche en punto, a través de el 99.5. Gracias por acompañarnos. Bienvenidos, bienvenidas a esta segunda hora de programación, a la segunda hora más ruidosa del 99.5. Oigan, gracias, 962-625-2499. Beso bien tronado ya para los que andan en sintonía. Oigan, nos estábamos riendo ahorita porque nos llegaron un par de anécdotas aquí al... No es el confesionario, ¿va? No es despechados. Sí hay carmeleo, pero no es despechados. Ya llegué tocando la campana, ¿no? Por cierto, Produ, antes de pasar aquí con los mensajitos, dice el buen Efren Sánchez, dice, aquí andamos, Carmencita, si se pudiera una rolita, dile al señor producer que se ponga una locochona de lunes. Uy. Oh, yeah. Pues yo lo dejo en sus manos, señor productor. Igual, Héctor, pásame bien el nombre de la rolita que nos decías de la ametralladora. Porque dice el Produ que no la encuentra. Que no la encuentra con ese nombre. Pásanos bien ahí el nombre o quién la canta. Para saber más o menos qué chao, ¿no? Para ponerla en los próximos bloques, por favor, muchachos. Gracias. Ok, a ver, voy a leer una anécdota que nos llegó por acá. A ver, pues 962-625-2499. Vamos a leer rápidamente esta anécdota, ya que estábamos platicando algunas anécdotas chistosas en las fiestas. Dice el mensaje, va a ser anónimo, ¿va? Porque así nos lo pidieron. Dice, en una fiesta familiar, mi mamá me mandó por hielo y según yo, ya iba rapidísimo para regresar al baile. Cuando volví, todos estaban afuera muertos de risa porque un perro me venía siguiendo desde la tienda y se robó una bolsa. Se robó una bolsa de carne para asar. Se robó una bolsa de carne para asar. El perro terminó de invitado especial de la fiesta y hasta le dieron agua y tortillas, dice. ¿Cómo crees, mi buen? Oye, con invitado de lujo y todo, ¿no? Efectivamente, señoras y señores, es una anécdota que vale la pena recordar. Ay, no manches, imagínate, una bolsa, me imagino que eran los huesitos. Bueno, el... Ay, no, es que dice que si era la bolsa de carne para asar. No manches, imagínate. Bueno, pues ahí está la anécdota del día de hoy. Gracias. Como es anónimo, no puedo agradecer públicamente, pero ya tú sabes. Está buena esa anécdota. Ahí está, 962-625-2499. Y bueno, en lo que el Produ arregla más o menos por ahí el show mientras piensa qué rola. Mientras pienso qué rola les va a mandar como rola especial locochona de lunes, por ahí la pidieron. Ahí la dejamos en sus manos, señor productor. Ah, mira, ya nos mandan la canción. El nombre de la canción dice que se llama La Ametralladora del General. Ah, ok. La Ametralladora, con razón. La Ametralladora, dice, si la tienes por ahí, la buscas. La Ametralladora. Del General, dice. Ah, claro, ¿cómo no? Claro que sí, nos vamos con esta rola. 962-625-2499. Saludos al buen René López, que dice, ay, ¿cómo crees? 962-625-2499. Vámonos con música. Te dejo con esta rola, La Ametralladora del General, a través de Haciendo Ruido por los 40.
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4: Ante el inicio de la temporada de huracanes 2026 en el Océano Pacífico, la Coordinación Nacional de Protección Civil activó un plan de prevención en las 32 entidades del país. Ante esto, las autoridades federales hacen un llamado a la población para prepararse ante posibles lluvias intensas, fuertes vientos e inundaciones, además de mantenerse informados a través de los canales oficiales. De acuerdo con los pronósticos del Servicio Meteorológico Nacional, durante esta temporada podrían formarse entre 18 y 21 sistemas tropicales en el Pacífico, una cifra superior al promedio histórico. Protección Civil recomienda a las familias a revisar sus planes de emergencia, identificar refugios temporales y asegurar viviendas, especialmente en zonas vulnerables a deslaves o crecidas de ríos. También pide mantener limpias coladeras y desagües para reducir riesgos de inundación. La prevención será fundamental para disminuir afectaciones durante la temporada de ciclones tropicales en Chiapas. Ya se contemplan programas especiales para la atención de lluvias y ciclones con acciones enfocadas en la protección de la población y la respuesta ante emergencias. Hasta el siguiente comentario.
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6: ¿Sabías que México hará historia en la fiesta más grande del fútbol antes incluso de que ruede el balón? El equipo de México será el primero en jugar en un país que ya organizó 3 fiestas grandes del fútbol: 1970, 1986 y ahora en el 2026. Además, el Coloso de Santa Úrsula se convertirá en el primer estadio del planeta en albergar 3 partidos inaugurales. Y ojo, México nunca ha perdido un partido como anfitrión. ¿Será en esta fiesta futbolera que logremos el famoso 5º partido? Soy Marcos Capistrán. Ahora ya lo sabes.
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Bueno, pues ya estamos de regreso, 7 ya de la noche con 20 minutos a través de el 99.5. Oye, qué rolotas acabamos de escuchar. Y bueno, es momento de continuar. 962-62-524-99. Nuestro teléfono WhatsApp, teléfono en cabina. Oigan, híjole, platicamos fuera del aire que el calorón de verdad ya no se aguanta. Uno ya no sabe cómo alivianarse el calor. No crean que voy por otro lado. Yo les estoy hablando bien, les estoy hablando en serio, porque platicábamos de hecho con el Prodo, aquí está conmigo, me estaba platicando que de pronto sí se vuelve bastante, por ejemplo, hoy en la tarde, no, a pesar de que el sol ya había bajado como a las 5:30, 5:45, el sol pues ya se ocultó, ¿no? Ya no está el solazo como al mediodía, pero queda todavía bastante de esta, ay, queda el ambiente muy caliente, pues, para que me entiendan. Y sale el tema que aquí por nuestras oficinas hay un triciclo que vende aguas frescas. Y nos quedamos pensando, ¿cómo es que desde que yo entré a trabajar aquí siempre he visto algún triciclo de aguas frescas por ahí a esa hora? En medio de esta atmósfera enardecida, en este comal llamado Tapachula, porque hay que decirlo, sí lo es. Y no hay nada más rico, más delicioso para apagar la sed que preparar, pues, las típicas aguas frescas. Las típicas aguas frescas que no pueden faltar para evitar caer en la... Híjole, ¿cómo le dicen? Para que no te dé el soponcio, ¿no? Para que no te dé golpe de calor, porque sí, la verdad es que, aunque ustedes no lo crean, a nivel nacional, las aguas frescas de cierta... Híjole, ¿cómo decirlo? De cierta manera, de cierta... Ay, es que hay muchos lugares de aguas frescas tan populares aquí en Tapachula, pero la neta, poco no sé si se antojan con... Así, miren... Tú los ves en sus vitroleros transparentes con harto hielo. No, para entender. Y ahí entiendes el impacto que tienen las aguas frescas. Y el top del señor productor dice que es agua de horchata con arroz. Él dice que su top es el agua de horchata con arroz. El agua de Jamaica y el agua de tamarindo, dice el Prodo, que es lo que a él le quita el calor. Yo opino que está usted equivocado. No es cierto. Pero yo creo que no ha de ser el único que tiene su top de aguas frescas o sus aguas frescas favoritas, pues, para que me entiendan. El Prodo dice que de tamarindo, de Jamaica y de horchata con arroz. De hecho, platicamos que el agua de horchata con arroz tiene por ahí su historia. Tiene por ahí su historia de tiempos prehispánicos. Les estoy hablando de cuando los españoles llegaron a México y adaptaron esta nueva versión, y fíjense bien, pero ahora con arroz. Entonces, ahí después dice que le va a pasar la receta. Dice el Prodo que de Jamaica, de horchata con arroz y de tamarindo. ¿Cuál es mi top? Bueno, se los voy a platicar regresando de la pausa. Ah, por cierto, dice el Prodo, mi querido Efren, que la rola locochona del lunes, así es, sí, la rola locochona del lunes, que dice que con eso se va a despedir, que no coman ansias, que con eso se va a despedir regresando de la pausa. Pero de momento díganme su top 3 de aguas frescas, chamacos. Top 3, sus 3 aguas frescas favoritas. No sé, ahí denme el beneficio de la duda, ¿no? Ahí agréguenme por ahí. ¿Cuál es su top 3? Sus top 3 de aguas frescas favoritas. Ya dijo el producto, tamarindo, horchata con arroz y Jamaica. Vámonos a la pausa. 7 ya de la noche, 24 minutos, a través de los 40.

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0: Bien, ya estamos de vuelta, 7 de la noche con 30 minutotes, 7 con 30 a través del 99.5. A ver aquí en cabina, el top de las aguas frescas. Aguas frescas favoritas para este calorón, digo. A ver, ahí les va el mío, Jamaica, naranja, híjole, ¿cuál otro será? Ay, me la ponen difícil, Jamaica, algo que verdaderamente me quite la sed. Si el propósito es ese, sí, para quitar la sed, el agua de naranja, el agua de limón. ¿Y cuál otra les había dicho? Ya se me olvidó. Yo dije agua de naranja, dije... ¡Ay, produ! Ya se me olvidó cuál les había dicho. Ah, sí, naranja, Jamaica y... Híjole, ¿cuál otra podrá ser? Agua de naranja, les había dicho otra. Naranja, Jamaica, ay Dios mío, aviéntenme un sucrol si me ven ahí en la calle, no sean malitos. Y lo estoy diciendo al aire, ay qué vergüenza. Se me acaba de ir el avión bien feo. Una disculpa. A ver, dije Jamaica, naranja, ah bueno, me quedé en una, ah y limón, ahí están las tres ya. Zape para mí. A ver, Jamaica, naranja y limón. Ese es mi top 3 para el aguas frescas, para quitarnos el calor. Porque de ahí sí me gustan, vale, me gusta el agua de sandía, me gusta el agua de horchata, me gusta... ¡Ah, el tezcalate también es muy rico! Claro, el pozolito también. Cómo no, claro que sí. Pero no me quitan la sed, eso sí lo tengo que decir. Para quitarme la sed, naranja, limón o Jamaica. Sí o sí, eso mira, me aliviana riquísimo. Ay, no, chamacos, qué vergüenza. Se me fue el avión al aire. Dice, más mensajes, agua de coco, de tamarindo y tepache. Ahí está, esas son las tres favoritas. Saludos al buen conejo que ya nos anda sintonizando. A ver, más mensajes. ¿Qué dice el buen Aristotis?
1: Naranja, Jamaica y...
2: Agua de limón, agua de naranja y agua de tamarindo con un poquito de chamoy para quitar la sed.
0: Oye, si te quita la sed, Aristóteles. A mí me da más sed el chamoy, fíjate. Pero ahí está, esa está buena, ¿eh? Esa la voy a probar un día. Vamos a experimentar ahí con las aguas locas. ¿A qué? ¿Qué? No es cierto. A ver, ¿qué dice? Ay, miren, ya se habían tardado, ya se habían tardado. Dice, la chevecha, dice que se me sube la cabeza, bien fría. No, Héctor. Bueno, GPI, ¿no? GPI. No, pero estamos hablando de aguas frescas naturales. Digo, énfasis en naturales, porque después me salen con unas cosas ahí bien estrafalarias, bien estratosféricas. Ay, estás como René López, dices una tucaguama te va a quitar la sed. Oigan, de verdad es que el calor ya no se aguanta, me cae, ya no se aguanta. Pero de verdad, chamacos. Oigan, si tienen ahí una receta de algún agua rica, de, pues ahora sí que de fruta natural de preferencia, y nos decían que el agua de coco, el agua de sandía con hierbabuena, dice este lado. Oye, esa no la he probado, dice. Ok, no hay mucha ciencia. 5 hojas de hierbabuena, azúcar y... ¿qué dice? 4 tazas de sandía. Oh, tomando en cuenta, dice que la sandía es dulce. Ulala. Dice, licúas la sandía, la cuelas y vierte una jarra de agua a la mezcla. Agrega el resto de agua, jugo de limón, hoja de hierbabuena, dice, ligeramente estrujadas por tu mano para que huelan. Ah, mira, oye, esta está fresona, ¿eh? Esta está fresona. Esta no la había escuchado ni la he probado, ¿va? Pero gracias, gracias ahí, mi estimado. Dice, no dice nombre, pero gracias por la receta, ¿eh? Me gusta, me gusta. La voy a implementar, ¿eh? Me gusta. Agua de sandía con hierbabuena. Bueno, ahí buscaré mi tutorial, ¿no? A ver, ¿qué dice el buen Héctor? Ah, ¿qué? ¿Qué? ¿Qué? ¿Qué? A ver, ¿qué dice María José? Ah, dice que nadie deja la coca. No, pues sí. Indiscutiblemente, dice, bien fría. Bien Elodias, dice, ay, mira el agua anda. ¿El agua anda qué? Perdón, Produce, se me lengua la traba ya. ¿Qué? ¿Dónde ando? Pues dice, la guanábana bien fría. Uy, qué rico. Ah, qué delicioso. El tezcalate también nos habían dicho. Ah, la verdad sí. Oigan, ¿ustedes han probado el frappé de tezcalate? Pregunta seria. ¿Aquí en Tapachula lo venden? Frappé de tezcalate. Si no lo han probado, pues es una opción bastante interesante. No la había probado. Así como lo escuchan. Frappé de tezcalate, ¿no? Tezcalate, perdón. Tezcalate. Ay, denme un zape ahí, tezcalate. Sí, frappé de tezcalate. Esta bebida que es como color ladrillo. Una, híjole, no. Para el calor está buenísimo. Lo mismo que el pozol. Tu pozolito bien frío. Para lidiar con el calor. ¿Cómo no? Pasen ahí su receta, ¿no? Pásenme la receta. Como esa del agua de sandía produce. Escucha bien buena. Dice que si le agregas que si le agrega piquete, dice. El rompope o la piña colada. ¡Hala! Ya ese Héctor. Ya, Héctor, ya. Cálmate, apenas es lunes. El agua de piña, sí es cierto. Oye, sí, me acabas de recordar. Agua de piña, a ver qué dice.
3: ¿Frappé?
4: Un chocomil, máster, de ahí de San Sebastián. Ya se me antojó.
0: Oye, sí es cierto, qué rico. Ay, ya están sacando sus recetas. Bueno, ahí me las pasan, pues. Ahí me las pasas, las recetas. Ahí para los que andan mencionando que

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6: Hola, soy Sam y esto es Los 40 News. Viva el cine mexicano y vivan las películas de terror en nuestro idioma. Suena eslogan de Festival Iberoamericano de Cultura, pero lo decimos en serio. Nos emociona ver cuando en México se produce una película de terror como No dejes a los niños solos, protagonizada por Ana Serradilla. Decimos que nos entusiasma el terror mexicano porque en general es un género complicado de ejecutar con éxito. Aunque suele requerir presupuestos menores en comparación con otras narrativas, también ha sido sobreexplotado, lo que lo hace más difícil. Aún así, en nuestro país hay producciones que elevan el género al abordar temas profundamente ligados a nuestra realidad, historias que fuera de la ficción ya contienen matices inquietantes que encajan perfectamente con el terror. Y es ahí donde No dejes a los niños solos encuentra su lugar. El Festival de Cannes no solo es el escenario para presentar las películas que definirán el año en el cine, también lo es para compartir grandes noticias. Y en esta ocasión, la modelo Bárbara Palvin y su esposo, el actor Dylan Sprouse, revelaron que están esperando a su primer bebé. No cualquiera puede anunciar algo así en un espacio tan chic y con tanto estilo. Bárbara Palvin y Dylan Sprouse forman una de las parejas más populares dentro de la industria del entretenimiento y el modelaje. Y fue precisamente durante su paso por una alfombra en Cannes donde dejaron ver el embarazo. Ahora ya lo sabes.
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8: 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Y ya estamos de vuelta, recta final de Haciendo Ruido, 7 de la noche ya con 50 minutos, 7:50. Oigan, ya nos estamos despidiendo, recta final, muchachos, se quedan con lo mejor de la programación de Los 40. Ya nos estamos despidiendo. Pero te recuerdo que ya en punto de las 9 de la noche llegan Iram Nava, Cristian Alegría con Somos Despechados. La, la, na, na, na, na, na, na. A las 9 de la noche, así que no te lo pierdas. No le cambies, quédate en sintonía del 99.5 porque ya un ratillo más, a las 9 de la noche llegan Los Despechados. Ahora sí, Produ, por ahí me habían dicho que ya tenía la rola locochona, que mire, Efren lleva espere y espere toda la hora. Toda la hora para ver con qué canción nos va a despedir el día de hoy. ¿Hay llamada telefónica? Ay, yo pensé que me estaba traicionando mi oído. Hello, hello. ¿Qué show, qué show? ¿Cómo andamos? Ay, se chivió. Se chivió, dice. Pues ya ni modo, ahora sí que chamacos, ya nos estamos despidiendo. Vamos a despedirnos con la rola del señor productor, que no me quiere decir cuál es, que dice que anda muy misterioso. Y después nos vamos con complacencia musical. Por ahí me pide una rolita de... ¿qué dice Karen León? Gavito Ballesteros, ese vato no te queda. Perfecto, pues entonces nosotros despedimos ya con complacencia musical a través de Los 40 99.5. Yo soy Carmen López y a nombre de mi querida Lilo Martínez, gracias al señor productor en controles técnicos, pues nos escuchamos y nos vemos el día de mañana en punto de las 6 de la tarde, misma hora, misma frecuencia, mismo canal. Así que te mando un abrazo, espero que tengas un excelente lunes. para iniciar súper bien la semana. ¿Con qué nos vamos, señor productor? ¡Sorpréndanos! ¡Bye, bye!

0: Vamos a tomar un descanso y volvemos en breve.
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1: Son las 8:09.

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13: Son las 8 con 20 minutos.
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12: Son las 8 con 30 minutos.
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6: Son las 8:40.

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8: Son las 8 con 50 minutos.

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0: Revolución. Ya estamos despechados. ¿Cómo están? Buenas noches. Bienvenidos y bienvenidas. Después de todo un fin de semana, estamos de nueva cuenta con ustedes, disfrutando de esta noche y obviamente a empezar a enviar los mensajes, llamadas, lo que ustedes gusten, fotos, videos, audios, 962-6252-99. Despechados 40 al aire en este momento. Y del otro lado, saludo al despechadísimo number one. Jamás nadie le va a quitar el banco del despechado number one. ¿Cómo estás?
1: Estoy el nombre anonadado.
0: ¿Por qué? ¿Qué pasó, Cristian, despechado number one?
1: Pues no sé qué pasó, pero aquí una gran campanota, pero no sé qué onda.
0: Ay, ya.
1: Porque hay una campana acá en cabina y eso es como campana de la libertad.
0: Porque llegó Carmen tocando la campana.
1: ¿Acá andaba la Carmen?
0: Sí.
1: No manches.
0: Hizo haciendo ruido con la campana.
1: Chihuahua, ahora ya anda con la campana donde quiera, sí. Mira. La vamos a contratar en la escuela de mi hijo que no hay,
0: no hay
1: chicharra. Ahí con la campana, pim, pim. ¿Qué onda, Iram Nava? ¿Cómo andamos?
0: Bueno, aquí andamos. Aquí andamos ya con todo, con los despechados. Ya se empiezan a reportar, por cierto. Ahí está. ¿De qué estaban hablando? Ginebra con coco, dice guanábana bien fría.
1: Saco.
0: ¿Qué onda?
1: Ginebra, voy a checar.
0: Caguama, tepache, dice.
1: Ginebra. La ginebra es una bebida alcohólica destilada elaborada a partir de cereales y aromatizada con bayas de enebro y otros botánicos. ¿Esto hicieron eso?
0: Sí.
1: ¿Y dónde agarro cereales y bayas de enebro?
0: Pues ahí vienen en la ginebra.
1: Cardamomo. ¿Alguna vez probaste los chicles de cardamomo?
0: No.
1: Tal vez sí los probaste, pero a ver. Chicles de cardamomo.
0: Sí probé.
1: Ahí están los chicles de cardamomo. Son así en efecto. No, ¿nunca lo viste? Pero TikTok no.
0: No sé si mi mente me está jugando una pasada que ya no te ha pasado que de pronto ves cosas y dices, ah, sí.
1: Ajá.
0: No sé si me está pasando lo mismo.
1: Los Romy eran en efecto.
0: Creo que no. Es que yo estoy más joven.
1: No, man. Todavía los venden en algunos
0: No, fíjate que no. O tal vez sí, pero no.
1: Haz de cuenta que estos chicles se deshacían en tu boca después de un rato. ¿Ves que cualquier chicle normal?
0: Sí, claro. Dura.
1: Duraba.
0: Sí.
1: Pero estos chicles, ponte. ¿Qué? ¿Media hora?
0: Uh-huh.
1: Y ya
0: se empezaba a despedazar.
1: Y se empezaba a deshacer. Terminabas tragándotelos el chicle cardamomo, que tenía un sabor muy, muy especial también. No es que oliera a flores ni nada parecido. Un como a cucaracha. No sé si has comido la cucaracha. Y te queda el saborcito.
0: No, fíjate, sí te lo debo.
1: ¿No?
0: No.
1: El chiste es cuando muerdes tantito la cucaracha y ya después ya te queda el sabor de cucaracha.
0: No, cucaracha sí, no te lo debo. Cuija sí, pero cucaracha no.
1: No, la cuija sabe diferente. Te deja un sabor diferente, pero sí. Pero sabor a cucaracha, el cardamomo y la neta, Simón.
0: Sí, no te debo el cardamomo, ¿eh? Creo que he probado, una vez alguien me dio a probar un chocolate que creo que traía cardamomo y tiene un sabor diferente. O creo que traía algo más, no sé si era cardamomo, pero sí venden unos chocolates, algunas cafeterías los venden.
1: Chocolate.
0: Pero se utiliza más como para el mal aliento y cosas así.
1: Sí, a ver. Sí, porque como apesta, entonces te termina apestando la boca y ya tienes un pretexto. ¿Ves que me apesta la boca? Porque comí chicle cardamomo.
0: Así como que te huele la boca como a cucarachita.
1: Como a cucaracha. No, pues cardamomo. Así como te huele a ti, pero tú no has probado el cardamomo.
0: A ver. ¿Qué hay, chamacos? Por fin iniciando la semana con toda la actitud y obviamente con los super mega despechados. Los amo, babies. Gracias, el colocho.
1: Y dice, el viernes recibiste un mensaje de visualización única.
0: Ah, a ver qué tanto mandaría.
1: El viernes a las 9:55 de la noche, ¿qué andaban haciendo, muchachos?
0: Terminando el programa, pero ya no me acuerdo qué mandó.
1: Mm-hmm.
0: Buenas noches, despechados, y por supuesto al Lara Lara Lara Lai.
1: Mi amigazo.
0: Excelente inicio de semana, dice.
1: Mi
0: amigazo. Gracias, Fer.
1: Oye, Fernando, ¿cuándo vas a entrar en el aullido tú? Que el Kevin, por cierto, ¿qué se ha hecho el Kevin?
0: Anda desaparecido. No sé si se está levantando más temprano y se duerme más temprano.
1: Ya lo castigaron. Dice, ese programa pura marranada habla.
0: Sí, ya no lo escuches.
1: Ya no lo escuches, hijo. Quizá el Kevin hizo una pregunta de las que oye, mamá, ¿por qué ellos dicen esa?
0: Porque dicen marranadas.
1: No.
0: Ya no los vuelvas a escuchar.
1: O ya habrá recibido su tarjeta del bienestar con su lana y ahora ya es pudiente.
0: Sí. No sé. O tal vez ya se andaba revelando porque aquí somos la revolución.
1: Ah, tal vez puede ser.
0: No, ya no le gustó a doña Jessie.
1: Ya, no, ese conde va a creer. Fernando, ¿tú cuándo te echas una cantadita, bro? ¿Algo de rock? ¿Es el más rockstar de todo Tapachula? Pues así se siente el cardamomo.
0: Así. Sí, es cierto, tiene unos muy buenos gustos, Fernando,
1: Dice el elefante. Uy, milagros que el elefante anda.
0: Milagrazo, el lunes, ¿no?
1: ¿El lunes?
0: Sí. Normalmente, fíjate que él escucha mucho los viernes, porque dice que le gusta más cuando está Carmen que cuando estás tú.
1: Ah, maldito puerco.
0: Sí. Siempre comenta, siempre está ahí pendiente, ¿eh?
1: Ah, ahorita le voy a mandar esta grabación a una amiga que vive ahí en los Llanes. Ah, no en los Llanes, ¿verdad? dice, mejor tomemos posh o posh es suave.
0: Uy, el posh, fíjate que hay de muchos sabores y todo, hay suaves, hay fuertes también, pero sí es muy rico.
1: Pero sí, dicen que el posh es agresivo, ¿tú?
0: Sí.
1: No sé si con dos vasitos ya.
0: Ya quedas.
1: Que es una de las bebidas que estás tomando y nada, acá.
0: ¿Cómo se dice? Tranquis. Engañosas. Cuando vienes a ver ya no te puedes
1: cuando
0: parar.
1: Cuando te paras, ahí está el asunto, pues.
0: Despechado. Mira, pues.
1: Dios mío.
0: El posh.
1: Yo tengo glosofobia. Pero algún día, dice mi estimado y fino Fernando, glosofobia.
0: Sí, Fer, no te preocupes, claro que sí.
1: Ah, pero mi
0: estimado. Sí, ya nos había comentado Fer.
1: Ya.
0: Sí, no te preocupes, Fer.
1: Grabado, aunque sí, amigo.
0: Sí. O recomiéndanos alguna rola también, ¿no?
1: Ciertamente, mi estimado Fernando.
0: Despechados, buenas noches.
2: ¿Qué onda, mi bueno despechados?
0: ¿Qué onda, Tom?
2: A mi sangre alegría.
1: ¿Qué os pasó, mi estimado y fino? ¿Cómo andamos? ¿Eres fino o no eres fino? ¿O solo estimado?
2: ¿Mande?
1: ¿Eres estimado y fino? ¿Eres más fino que estimado o más estimado que fino?
2: Las dos cosas, güey.
1: Ah, míralo. ¿Qué pasó, mi estimado y fino, Héctor?
2: Ah, yo me acuerdo aquí escuchándolo. Oiga, se ve que no revisa los mensajes de los conductores anteriores, ¿verdad? ¿No? Se ve que no les gusta el mitote, el chile. Ah, no se cae, chamaco.
0: Nos caen, tenemos que ver.
2: Claro. Es que la más cercana me saltó un tema de las aguas.
0: Lucas.
2: ¿Ustedes cómo dicen, chamacos? ¿La calor o el calor? ¿Cómo se les hace correcto?
1: El calor.
2: Claro, porque mucha gente dice la calor.
0: No, pero es el calor.
1: A ver, es mejor. Es el calor.
2: Es como dice mucha gente, es la mar o el mar.
1: Escucha, mi estimado Héctor, porque a mí la neta sí me engrosa andar ahí que todo el mundo diga al revés las cosas. Lo correcto es decir el calor, ya que en la lengua culta actual es sustantivo masculino. Sin embargo, el uso de la calor también es válido, pero es medieval, imagínate nada más de qué tiempo, ¿no? Medieval tenía yo como 5 años, 3 años más o menos. Es el calor.
2: Pero el tema de la master, ya, ok, porque la master dice que por los grandes fríos que ha hecho en Tapachula últimamente, digo, ay, fríos de 40 grados.
1: ¿Quién, no, pues, ¿quién master?
0: Master Carmen. ¡Ah, eso le dice Eto!
2: Hombre, que pues ¿dónde estás? Pues, no, el Cris anda en otra parte.
1: No sabía que le decías máster.
2: Sí, pues todos son máster, pues todos son conductores ahí, locutores. Ah.
1: ¿Qué, mi Héctor? ¿Cómo está el asunto por allá?
2: Bien, todo tranquilo aquí, leve. Hola, Cris, te van todos, papi.
1: Ya tengo desde el viernes.
2: No manches.
1: Pero fíjate que es una tos rara.
0: Sí, no, como que no se le desarrolla.
1: Exactamente.
0: Ahí quedó.
1: Como que dijo.
2: No, seca con flemas.
1: No, seca. O sea, pero no sé cómo explicarlo, pero como dice Irán, no es una tos que ya se desarrolló, es una tos que quedó.
0: Ahí la tiene.
2: Órale, no.
1: Porque ni ronco.
2: No,
1: mira.
2: No. Y ahí. Más ahorita que están enclimaditos, ¿no? Ahí con cuidado.
1: Sí.
2: Ahorita no me estaba tranquilo, digo, con las aguas locas.
0: Qué bueno.
2: que agua de horchata, jamaica, piña colada.
0: Para refrescarse por los calores, claro.
3: ¿Has tomado el posh, Héctor?
2: ¿Ande?
3: ¿Has tomado el posh?
2: ¿Posh?
3: ¿Sí?
2: En realidad
0: es una bebida ceremonial de los altos de Chiapas, que se usaba como para eventos especiales, ceremonias, como su nombre lo dice. Yo no lo probé en otro lado, pero pues sí en San Cristóbal. O sea, cualquier lugarcito que vayas en San Cris, te venden el posh. Y hay de muchos sabores, muchos colores, fuertes, suaves, como quieras. Pero creo que es una de las bebidas que son muy ricas.
3: Pero escucha, el nivel de alcohol puede variar desde el 20% hasta el 60%.
0: Por eso no lo sientes y cuando vienes a ver ya caíste.
3: Porque la lata chiquita, ¿cuánto tiene? ¿7? ¿5?
0: No, tiene 4.7.
2: No, 3.5 y cacho. La lata, 4.7
0: más o menos. Ajá. 4.4.
3: Imagínate, este el más mínimo tiene 20 de alcohol, 20%.
0: ¿Qué quieres?
2: Paso, me echa casi un 6 o qué.
3: Algo así, ajá. Por eso te tomas uno de esto y ahí quedaste nomás, te llamabas Marta.
2: Está como la piña colada, yo me acuerdo, les gusta con piquete o sin piquete.
3: Esto, la piña colada, ese la dan con la boquita y ahí me la tome, no más.
2: Tú que sabes, fue escrito que a ti casi no te gusta la bebida que marea.
3: No, hombre, pero de una vez yo sí voy a tomar. De una vez hasta que salga sangre de una vez.
0: Bueno, y ya dice.
2: Órale. No, está bien. Yo me acuerdo, pues cuídate mucho y ahí pendiente, ¿verdad?
0: Sale todo.
2: Porque eran frías, Tapachula. Vale, pues.
0: Cuídate, bye bye.
2: Igualmente, sale, vale.
0: Ahí está el buen Héctor. Oye, nos vamos a ir a la pausa y regresamos a leer los mensajes,
1: ya,
0: ¿no?
1: Ya nos brinquemos para el otro porque ya entramos al otro, hombre.
0: No, pues ya, ¿para qué?
1: Ahorita vamos a escuadrar más de lo que dice el elefante. Negativo, mi corazón es despechado. Mi corazón es despechado, tienen que estar siempre a mi lado. Dice, estos de Chucho de Barrio Pobre. En efecto, elefante.
0: Pues sí, ya lo dijiste. De hecho, así tiene la tos. A ver,
1: José Moisés.
0: Bien. ¿Cómo?
1: José Moisés Castillo González. Ajá. Dice, el cardamomo es un chicle de Guatemala. En efecto.
0: Ah, mira.
1: ¿Te acuerdas que antes habían muchas personas guatemaltecas en el parque?
0: Sí, claro.
1: Y que en un momento era, mirás muchas cosas de Guatemala. Sí, sí. Bueno, hasta la fecha los chichitos y todo eso que vienen de Guatemala. Sí, sí. Ahí venía en efecto el chicle de cardamomo color verde.
0: Yo sinceramente no recuerdo haberlo comido, haberlo masticado. Pero sí te digo, he probado el cardamomo en otros, como el chocolate que te digo. Hello, hello, saludos, Kena, ¿cómo estás, Kena? Bienvenida a Despechados. Kena es de las que se aparece una vez, saluda y pum.
1: Adiós.
0: Adiós, o sea, nos escucha, pero yo sí lo probé en chicle. Aquí estoy, dice.
1: ¿Quién lo probó?
0: Kena.
1: Ah, ¿sí? Ya te dije. Yo sí los probé en chicle, mi estimada Kena. Ya tiene ratos que no he visto esto.
0: Pero sí, me imagino que sí los...
1: Ah, sí, de que los siguen vendiendo, ¿no? Los siguen vendiendo. A ver si consigo, creo que en los supermercados debe de haber.
0: Ah, pues sí.
1: Debe
0: ahí
1: de haber.
0: Te encargo, ¿no?
1: Debe de haber. Si alguien consigue, está como las sopas estas de Guatemala.
0: Ah, sí, las Lucky.
1: Ajá, que normalmente no se consiguen aquí tan fácil.
0: No, pues no.
1: Pero sí, cierto.
0: Pero allá sí, a donde sea que vas, cualquier tiendita tiene las Lucky.
1: Ah, no fui contigo, ¿ah?
0: No me quisiste ya.
1: Te arrugaste. Al Kevin lo mandé a trabajar en las combis, dice el Colocho. Dice doña Jessy que tiene que aportar en la casa.
0: Ay, ya. No, pero se andan desaparecidos, ¿eh?
1: Ya, sí. Doña Jessy ya ha marcado.
0: Sí, sí, sí.
1: Pero el Kevin como que salió mal en las...
0: Tal vez, fíjate. Y lo castigaron diciendo, ¿sabes qué? Ya no vas a escuchar el mejor programa de los 40.
1: Donde más le duele, donde más le duele.
0: En el Bicentenario hay un puesto. Venden dulces, la semilla y licor de cardamomo. Mira. Sí le sabes,
1: No, si el elefante es un gran bolo.
0: ¿Pero ahí en el parque o cerca del parque?
1: Dice, en el Bicentenario.
0: Entonces me imagino que ahí en uno de esos puestecitos, ajá, ¿no?
1: Pero qué raro, porque sí le he dado la vuelta a varios de esos. ¿Ves que siempre hay una chismosial? Uh-huh. Y no he visto.
0: Y no, nunca has visto.
1: No. Sí, sí, en el...
0: Por eso, pero ahí donde están las banquitas y unos puestecitos, ¿ahí? ¿O cómo?
1: ¿Te acuerdas dónde estaba el reloj?
0: Sí.
1: Ahí también se ponen unos...
0: Ah, ya.
1: Los sábados.
0: Ya.
1: Ahí yo creo que también quiere decir el elefante, no sé. Dentro.
0: Donde están las sillas, te dije.
1: Ah, sí. Las banquitas, entonces. Ahí lo vamos a ver. Ahora sí nos vamos.
0: Vámonos entonces a la pausa y regresamos despechados.
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9: En México, entre el 30 y 40% de la población mayor de 30 años de edad puede padecer hipertensión arterial sin saberlo, advirtieron especialistas de la Secretaría de Salud Federal. Va el llamado a la población para revisar su presión arterial de manera rutinaria. Se trata de una enfermedad que no provoca síntomas hasta que genera complicaciones graves. Algunas personas pueden experimentar dolor de cabeza, mareos, zumbido de oídos, visión de lucecitas o hemorragia conjuntivales. Aunque no toda persona con hemorragia ocular es hipertensa, existen otros padecimientos que también puede provocarla. Sin embargo, estos síntomas pueden ser una manifestación de la enfermedad. Y es que este padecimiento está asociado con diversos factores como la predisposición genética, las condiciones ambientales, el sedentarismo, la falta de ejercicio, el sobrepeso y la obesidad, así como su relación con la diabetes. La hipertensión arterial se presenta con mayor frecuencia en hombres a partir de los 30 años, mientras que en las mujeres el riesgo aumenta después de la etapa reproductiva. Hasta el siguiente comentario.
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12: ¿Qué tal? Esta es la información. En lo local, el presidente municipal Yamil Melgar Bravo destacó que Tapachula continúa avanzando con obras de infraestructura y acciones de mejoramiento urbano que hoy son reconocidas por la ciudadanía al reflejarse en una ciudad más ordenada, iluminada y funcional. Además, al inicio de esta semana iniciará nuevas obras de pavimentación en la zona baja, incluyendo el acceso al ejido Morelos, fortaleciendo la conectividad y mejorando las condiciones de movilidad para las familias de ese sector. En lo estatal, el cambio climático tiene un impacto severo y directo en los campesinos de Chiapas, un estado catalogado como de muy alta vulnerabilidad. Los productores enfrentan graves pérdidas económicas y alimentarias debido a la intensificación de las sequías, la alteración en el patrón de lluvias y temperaturas extremas. La inestabilidad climática disminuye drásticamente la productividad agrícola, lo que pone en riesgo el sustento económico y la seguridad alimentaria de miles de familias rurales. Los especialistas y ambientalistas en Chiapas aseguran que las sequías prolongadas y la reducción de lluvias en lapsos más cortos provocan inundaciones repentinas que dañan los terrenos de cultivo. En lo nacional, la presidenta de México, Claudia Sheinbaum, aseguró que no existe ningún riesgo para su gobierno tras la entrega voluntaria a autoridades de Estados Unidos de dos exfuncionarios de Sinaloa, señalados por presuntos vínculos con el crimen organizado. Desde Palacio Nacional, afirmó que la decisión de entregarse fue tomada por los propios exservidores públicos, por lo que descartó posibles repercusiones políticas para su administración o para su partido. Muchas gracias por su atención. Le informó Héctor Hernández.
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0: Ya estamos de regreso, muchachos. Estamos de vuelta con más en Despechados 40 a través del 99.5. Les recuerdo el número de WhatsApp y llamadas telefónicas es 962-625-2499. Hay mensajes antes de irnos con el confesionario. Saludos, chicos. Hoy cerré la barbería más tarde, así que apenas me estoy conectando. Les agradecería si me complacen con la canción Sin tu latido de Luis Eduardo Aute. Saludos a Gilbertore de la Croche que nos escucha en esta noche. Bienvenido, bienvenido, Gilbertore. Y pues aquí andamos, ya a punto de empezar el confesionario, porque queremos saber qué opinan los despechados esta noche.
1: Exactamente, y nos vamos de una vez, ¿no?
0: Sí, de una vez, vámonos, vámonos, vámonos. A ver, despechados, buenas noches.
2: Disculpen, buenas noches.
0: Buenas noches, Totis.
2: Ando buscando al Colocho, dicen que se suicidó.
3: ¡Saco!
0: ¡Ay, ya!
3: Por las Chivas.
2: Sí, dice que ayer estaba aventando todo el balcón de su casa a la calle.
3: Circuló un video que había alguien en el centro a 10 horas de la noche corriendo y llorando, pensaban que era la llorona y toda la cosa, no sé.
2: Sí, pasó, de hecho pasó mi amigo también que anda en el taxi, dice, andaba un teletubi corriendo por ahí.
3: ¿Sí? Ahí donde está el Miguel Hidalgo, mira, la estatua de Miguel Hidalgo ahí corriendo y llorando.
2: A ver si se reporta, ojalá esté bien.
3: Ojalá. No,
0: ya se reportó, ¿no?
2: ¿Cómo?
0: ¿Ya se reportó?
2: ¿Ya?
0: Ya está.
3: Pero no está hablando del tema, no habla del tema.
2: Ah.
0: ¿Algo bueno, pasó?
2: Manicán Alegría, ¿sabe?
3: Sí. Se la vamos a recordar ahorita, a ver si sabe algo.
2: Dale, pues, chamaco, échenle ganas.
3: Hola, mi Aristotis.
2: Cuídense.
0: Bye. Ahora sí, vámonos con el confesionario.
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0: ¿Quién eres?
1: ¿Qué? ¿Qué? ¿Qué? ¿Qué?
2: Despechados, buenas noches, bienvenido al confesionario.
3: Oigan.
1: ¿Qué pasó, señor?
3: Nada más para decirle al Aristóteles, ajá, que por lo menos a mi equipo no le ayudan.
1: Ah, ¿no le ayudan?
3: Sí, no, ni que fuera el Atlas para salir de campeón.
1: Hazme el favor, Colocho, por favor. Las Chivas llegaron ahí porque tenían una gran ayuda, era el número 12, era su mejor jugador.
3: No, hombre, ni que fuera el América.
1: No, mi Colocho. Oye, Colocho, ¿lloraste ese día? Me comentaron que saliste corriendo por todo el centro.
3: Ah, sí. Sí, güey, estuve llorando.
1: No, y con...
3: pero ¿sabes qué me alegró?
1: ¿Qué?
3: Saber que Chivas tiene más títulos que el Atlas.
1: ¡Ey! Tres, pero bien ganados, nada de robados.
3: Ahí la dejamos, pues.
1: No, mi Colocho. Ahora, pues.
3: Ahora, pues, chavaco. Dios.
2: Dios. Ahora sí nos podemos ir con el confesionario.
4: Ahora sí que el Colocho lo diga, pero sin llorar. Una lloradera.
2: Tiene más título.
1: Mira, una va, échale, Michuy.
2: Despechados, buenas noches, reportándome después de un tiempo de no escucharlos, pero aquí estoy, anónimo, claro que sí, no te preocupes, bro, porque el confesionario siempre, ¿verdad, Cristian? Es anónimo.
4: Sí, por supuesto.
2: Hoy fui al hospital a visitar a mi mamá y verla tan cansada me rompió completamente. Nunca imaginé sentir tanto miedo de perder a alguien. Híjole, despechado o despechada, te mandamos un abrazo bien grande, sí, antes que todo, de verdad. Tener en el hospital a un familiar es difícil, es cansado, es doloroso. Y más cuando se trata de mamá, ¿no? Creo que nos pesa cuando le da una gripe, o sea, cuando le pasa algo tan sencillo. Pero ahora imagínate, estar en el hospital, sí se vuelve más complicado, despechado. Pero te mandamos un abrazote grande y ojalá de todo corazón que se mejore tu mamita.
4: Exactamente, esperamos.
2: Dale todo el amor.
4: Sí, que si está en el hospital, sea por pues algo no tan complejo, sino algo que pueda salir avante, que ahorita pues la ves cansada, pero que va a salir, de que va a salir. Y bueno, pues ahí está el tema con el estimado despechado, que hoy se siente triste. Y por supuesto que se vale llorar, quizás claro, no frente a ella. Pero igual, porque normalmente siempre vemos en mamá o papá un roble, ¿no? Y si cuando los vemos
2: quebrarse,
4: entonces sí se siente raro, porque muy pocas veces en la vida hemos visto quebrarse a nuestros padres. Normalmente son los que andan ahí firmes, bien firmes,
2: fuertes, ¿no?
4: Y los que te dan así como que, ah, bueno, mi mamá parece que no le dolió el asunto y, y no, pero sí sienten. Ya de este lado, fíjate, Iram Nava, que es diferente el show. Porque, bueno, yo no sé si está bien para los papás, serlo o no serlo, de que nos ponemos fuertes.
2: Ajá. Pero creo que es en automático, ¿no?
4: Es en automático, para no demostrar debilidad, quizá, no sé.
2: O para seguir siendo protección, ¿no? Aún en la adversidad.
4: Pero no sé si sea bueno eso, porque, por ejemplo, acá en el caso, ¿no? Si en algún momento pasara algo y la persona, el hijo o hija, ve en este momento, va a decir, híjole, no manches, imagínate si el sustento o el roble está de ahí cayendo y toda la cosa. Creo que sí deberíamos como padres abrirnos un poquito más, de que me siento cansado esta vez, o llorar. ¿Y por qué lloras? No, pues porque es normal.
2: A veces lo hacen, pero escondidas.
4: Que eso es de cajón. No sé si los despechados tienen hijos o hijas, no sé si lo tienen, pero platíquenos cómo son ustedes. Si son así de que demuestran que no les duele absolutamente nada, o dices tú, no, pues la verdad, yo sí tengo plática con mis hijos y sí me puedo quebrar y no hay problema.
2: Sí, díganlo, coméntenlo, despechados.
4: Dice por acá, mucho ánimo, te entiendo, es súper duro saber que las personas que siempre han estado ahí, un día no estarán.
2: Sí. Pero te mandamos un abrazote, despechado, que todo esté bien y que tu mamita se mejore. Y ojalá nos tengas buenas noticias pronto.
4: Nos vamos a pausa rápido, ¿no?
2: Vámonos a pausa rápidamente y regresamos. 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

0: Ya estamos de vuelta, Despechados. Así de rápido somos en Despechados 40-962-62-524-99. Comunícate. Hay más mensajes en el confesionario.
1: Dale, Gram Nava, o voy.
0: Tú vas, dices, tú, dale, dale, te toca.
1: Dice, hablando de eso, buenas noches, Despechados, estoy triste. Hoy cumplo 20 años y nadie me ha felicitado. Ni siquiera mi mamá. Hace tiempo tuve que irme de su casa por los problemas que teníamos. Y creo que nunca me quiso de verdad. Ni siquiera me habla para saber cómo estoy. Intento fingir que no me afecta, pero días como hoy duelen demasiado.
0: Híjole, Despechado. Para empezar, felicitaciones por tu cumpleaños. ¡Claro! Mejor se la cantemos, eso está muy feo.

0: Sati. Creo que eso estuvo mejor, ¿no?
1: Ciertamente.
0: Felicidades, bueno, despechado.
1: 20 añitos, morrísimo, morrísimo, amigo. Fíjate que normalmente, amigo, hay momentos donde en esos momentos la familia no se cuenta, pero hay amistades que parecen hermanos, familia, parecen claro. Familia, Iram Nava.
0: Despechados, buenas noches.
2: Buenas noches.
0: Hola, doña Jessy, ¿cómo está?
2: Bien, aquí escuchando.
0: Pues un gusto saber que nos tiene en sintonía. ¿Cómo anda? ¿Cómo la ha tratado el fin de semana?
2: Ay, bien, súper bien.
0: Qué bueno, qué bueno. Oiga, ¿y qué pasó con Kevin? ¿Dónde anda?
2: Ay, Kevin, sí, ahorita está ocupadísimo con mucha tarea.
0: Ah, con razón. Lo primero, doña Jessy, hay que sacar la tarea.
2: Sí, demasiado, demasiado tareas que hace, ¿no? Hace mucho que es, pero ni modo, así es el estudio.
1: Sí, es que cuando se van a extra dejan, uy, bastante tarea. No, no, no, es cierto.
2: De todo. Sí, ¿qué tal? ¿Cómo están?
0: Bien, doña Jessy, pues aquí ya casi en el final del programa, pero nos da gusto saber que nos está escuchando. Que usted sí nos escucha, aunque sea en el auricular, para que no le llegue al Kevin.
1: Doña Jessy, usted como alguien de tanta experiencia, nos llegó este mensaje. ¿Qué consejo le puede dar al amigo que dice que hoy cumple 20 años y no lo ha felicitado nadie, ni siquiera su mamá? Y hace tiempo tuvo que irse de su casa por los problemas que tenían. Y él cree que nunca su mamá lo quiso de verdad, ya que ni siquiera le habla para saber cómo está. ¿Qué consejo le puede dar?
2: La verdad, uno como madre, siempre por más los hijos le preocupan a uno. Pues ahora sí que tal vez para que él madure o reflexione de algo que tal vez no estuvo bien. Y creo que casi por eso las semanas a veces están titubeando.
0: Claro. Pues o sea, no tenemos más detalles, pero pues con lo que usted dice, tal vez que le está dando su momento, ¿no? De poder reflexionar tal vez algún error o su conducta, ¿no?
2: Pues sí, porque por más, tal vez la señora sí está preocupada, pero igual se aguanta las ganas de como de
1: buscarlo
2: o algo, pues.
1: Uh-huh. Doña Jessy, ¿usted cree que una mamá podría ser como rencorosa, es eso o no? ¿Cómo? ¿Por
0: sí,
1: qué palabra
0: sí,
1: sería
0: sí,
1: eso?
0: Sí, pues el rencor, sí.
1: ¿O de qué? ¿O cómo sería la palabra de que si no me habla, yo no me
0: orgullosa.
1: Hablo? Orgullosa. ¿Cree que una mamá o un papá deba, o sea, de ser orgulloso?
0: O sea, ¿aplica también con los hijos?
2: No, hay hijos. Yo he visto, he escuchado de que hay hijos de verdad que dijera no tienen mal. Uh-huh. Y sin embargo, las mamás siempre estamos pendientes de ello, pues, por más. Uh-huh. Pero hay ocasiones en las que uno dice, no, que tengo que ser así porque, pues, para hacerlo ver, pues, de algo, tal vez, no sé si hubo algún error o algo, pues, yo opino así, no sé.
0: Claro. Pues, gracias, doña Jessy, pues, y ojalá que el mensaje también le llegue a nuestro amigo despechado que nos escribió el mensajito.
2: Sí, pero no, él siempre pensó que su madre, él siempre está en su mamá.
0: Pues, ahí está la voz y el consejo de una mamá también. Gracias, doña Jessy.
2: Saludito.
0: Y salúdenos a Kevin y a Mauricio.
2: Sí, gracias.
0: Bye. Ahí está doña Jessy. ¿Qué nos dicen? Nos pidieron otros mensajitos, ¿verdad?
1: Sí,
0: a ver, ¿qué dice?
1: Y hay mensajes duros.
0: A ver.
1: Dice por acá, ese del mensaje, que ya deje de llorar y que se haga hombre, que se ponga a trabajar, que ya no tiene 12 años.
0: No, pues digo, todos, creo que independientemente de la edad que tenemos, podemos sentir, ¿no? Y podemos compartir el mensaje, como dice y nos recuerda el elefante, despechados 40 para sacar lo que sientes, dice el elefante. Entonces, hay que respetar también, si él se siente de esa manera, pues es muy respetable, ¿no? No, no, no podemos como que evitar o decirle no te sientas así. Entonces, pues amigo, solo tú sabes, ¿no? ¿Qué tipo de problemas tienes con mamá? Pero creo que también el mensaje va para ti, ¿no? Independientemente de lo que haya pasado, reflexiona. Si de alguna manera tú fallaste, creo que no está de más que no esperes a que tal vez ella se acerque, sino también tú puedes poner de tu parte. Y si la familia ha sido la que sientes que te ha fallado, que te ha dado la espalda, que se ha portado mal contigo, pues a veces es mejor podar, ¿no? Como hasta el árbol genealógico se poda, ¿no?
3: Sí.
0: Y empiezas a hacer tu propia familia, ¿no? Como dices, a veces los amigos se vuelven familia.
3: Dice por acá, la clave está en la crianza que recibió tu madre. Nunca dudes que te quiere, pero nadie puede dar lo que no recibió de niño.
0: Claro.
3: Sí, posible, hay mamás duras, pero no quiere decir que porque no nos quieran, ¿no? Uh-huh. Simplemente como dice acá el amigo, de que pues hay momentos de que quizá no recibió ese cariño, esa atención
0: o nadie le enseñó.
3: Nadie le enseñó a demostrar el amor de más o tantos problemas de niñez. Fíjate que sí, ahí también se agarra desde la niñez, ¿no? Uh-huh. Los hilos de padres, cómo fueron educados de niños o todo lo que pasaron, sí, para ser demasiado duros.
0: Sí, sí.
3: Hasta con sus propios hijos. Dice por acá, Iram Nava, saludos, los escuchamos desde Villa Comaltitlán. Éxito siempre, Víctor de León los saluda. Aquí con mi mamá y mi novia siempre los escuchamos.
0: Gracias, Víctor, te mandamos un abrazo. Víctor hace tiempo estuvo con nosotros en cabina, Cristian.
3: Ah, no manches, ¿es sí, estuvo haciendo Víctor sí, sí, acá?
0: Tocando la guitarra.
3: Ah, no digas tragedias.
0: Que por cierto,
3: ¿en Despechados?
0: En Despechados, que por cierto, no, tiene un talentazo, Víctor, y canta. Su fuerte son la trova, las baladas, no.
3: A la mecha, sí. Qué buen plan. Ya me acordé de.
0: ¿Ya?
3: Del Víctor, sí es cierto.
0: Saludos, Víctor, que estés bien y a disfrutar a mamá y a tu novia, qué bueno. Hay audios, ¿qué nos dicen?
3: Un talón.
0: Acabo de llegar.
3: Ah, sí.
0: Ahí está.
4: La madre es la madre. Y hay que valorarla, hay que amarla, hay que respetarla, hay que disfrutarla cuando uno la tiene. Porque cuando no la tienes, entonces ahí te ves la verdadera realidad de la vida. No tener a tu madre. Aunque sea para pelear. Pero una madre siempre va a ser el amor más eterno y el amor más sincero. Ya me acordé de.
0: Gracias, Aristóteles, por. Ay, ya todos conocemos su voz.
3: ¡Hala! Pero hasta el final, hombre.
0: Perdón. Gracias, amigo despechado que envió su audio. por el consejo, ¿no? También para nuestro otro amigo.
3: Sí, despechado. Que tiene su mamá. Y ahora sí que lo
0: sí,
3: mamá.
0: Es mamá.
3: Y aunque para pelear dijeran por ahí, ¿no?
0: Sí, sí, sí.
3: Pero ahí está. Nos tienen en sintonía y dice, siempre fiel a ustedes, agradézcanme. Ni a mi ex le fui así de fiel como a usted.
0: Como debe ser, bro.
3: Gracielas, mi estimado. Saludos a Lele. Oye, ya nos estamos yendo, Iram Nava, 10 de la noche con un minuto.
0: Ya nos vamos, cuídense mucho. Regresamos mañana en punto de las 9 de la noche con más de Despechados. Gracias por los
3: mensajes. Vamos a aguantar que el amigo Víctor.
0: Ah, no, ahí ya está, ya respondió.
3: Termina de escribir. Ah, dice, muchas gracias por los saludos, a ver cuándo volvemos a reunirnos en una noche de Despechados. Sí, fíjate que hay unos bares y a mí me sobran 500 pesitos acá. Para de una vez, ¿no? Cantarle a todo lo que dan.
0: A ver, hay otro audio.
4: Ahí ya está. Elefante, jálate para el centro chacharero.
3: Ah, ¿cómo de noche?
0: Andan haciendo reunión de Despechados o qué onda. Ya nos vamos, cuídense mucho, Despechados. Regresamos mañana. Esto fue Despechados 40.
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1: ¿Qué tal? Esta es la información. En lo local, el presidente municipal Yamil Melgar Bravo destacó que Tapachula continúa avanzando con obras de infraestructura y acciones de mejoramiento urbano que hoy son reconocidas por la ciudadanía al reflejarse en una ciudad más ordenada, iluminada y funcional. Además, al inicio de esta semana iniciará nuevas obras de pavimentación en la zona baja, incluyendo el acceso al ejido Morelos, fortaleciendo la conectividad y mejorando las condiciones de movilidad para las familias de ese sector. En lo estatal, el cambio climático tiene un impacto severo y directo en los campesinos de Chiapas, un estado catalogado como de muy alta vulnerabilidad. Los productores enfrentan graves pérdidas económicas y alimentarias debido a la intensificación de las sequías, la alteración en el patrón de lluvias y temperaturas extremas. La inestabilidad climática disminuye drásticamente la productividad agrícola, lo que pone en riesgo el sustento económico y la seguridad alimentaria de miles de familias rurales. Los especialistas y ambientalistas en Chiapas aseguran que las sequías prolongadas y la reducción de lluvias en lapsos más cortos provocan inundaciones repentinas que dañan los terrenos de cultivo. En lo nacional, la presidenta de México, Claudia Sheinbaum, aseguró que no existe ningún riesgo para su gobierno tras la entrega voluntaria a autoridades de Estados Unidos de dos exfuncionarios de Sinaloa, señalados por presuntos vínculos con el crimen organizado. Desde Palacio Nacional, afirmó que la decisión de entregarse fue tomada por los propios exservidores públicos, por lo que descartó posibles repercusiones políticas para su administración o para su partido. Muchas gracias por su atención. Le informó Héctor Hernández.
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2: ¿Te has preguntado qué contienen los productos que consumes a diario? Conocer los ingredientes es el primer paso para...

0: Hoy te contaremos sobre las tecnologías domésticas. Una opción para cuidar tu salud y tu bolsillo al mismo tiempo.
1: Por eso, te enseñaremos a preparar una crema de cacahuate para toda la familia.
0: Y para ahorrar, también hay que aprender de finanzas personales.
1: Te diremos cómo hacer un presupuesto familiar. Es fácil, rápido y con resultados efectivos de apoyo a tu economía.
0: Presta atención y quédate con nosotras.
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1: Desde hace más de 4 décadas, en la Profeco brindamos opciones para elaborar productos útiles, seguros, económicos y con excelente calidad.
0: Se trata de las tecnologías domésticas, una pieza clave de nuestras actividades de educación para el consumo.
1: Con ingredientes que se encuentran fácilmente y procedimientos simples, buscamos que las infancias y las familias tengan alternativas para elaborar lo que necesitan a un menor costo, comparado con los precios que ofrece el mercado.
0: Todo este esfuerzo tiene el respaldo del Laboratorio Nacional de Protección al Consumidor, donde se encargan de validar cada receta.
1: Con la meta de cuidar el bolsillo de los hogares y ofrecer nuevas alternativas, la Profeco organiza talleres en toda la República a través de sus oficinas de defensa del consumidor.
0: Tan solo en 2025 se realizaron 10.983 talleres de tecnologías domésticas, logrando apoyar a 347.500 personas en todo el país.
1: Esta labor ayuda directamente al ahorro familiar, fomenta un consumo más consciente y desarrolla habilidades que impulsan la autonomía económica.
0: Incluso, estas tecnologías han servido para quienes desean emprender y generar algo de dinero extra. Bajo este modelo hemos hecho, por ejemplo, limpiador de piso, pasta dental, gel para el cabello, protector solar y productos de confitería y panificación.
1: Hoy toca el turno de la crema de cacahuate.
0: ¡Comenzamos!
1: Con pocos ingredientes podemos hacer algo muy rico. Prueba de ello es que para hacer crema de cacahuate necesitaremos solamente
0: una taza de cacahuates pelados sin sal, una cucharada de piloncillo molido y una cucharadita de extracto de vainilla.
1: Seguro tienes en casa alguno de los ingredientes. De cualquier forma, se consiguen en el mercado más cercano.
0: De utensilios necesitaremos un procesador de alimentos o licuadora, taza medidora, cuchara sopera, cuchara cafetera, espátula de plástico y para envasar, un frasco de vidrio con tapa hermética.
1: Y esto me encanta, Nat. Una ventaja más de esta tecnología doméstica es que solo toma 30 minutos hacer la crema de cacahuate y en cambio se conserva por mucho tiempo. Su caducidad es de 1 año.
0: Pues manos a la obra. Para empezar, molemos los cacahuates en el procesador de alimentos hasta formar una pasta. Es importante que lo hagamos en intervalos cortos y al mismo tiempo ir reduciendo la velocidad mientras se va moliendo. Ya que tengamos la pasta de cacahuate y sin apagar el procesador, agregamos el piloncillo y la vainilla.
1: Mientras integramos todo muy bien, quiero comentarles que la crema de cacahuate es rica en proteína vegetal, tiene grasas saludables y mucha fibra.
0: Pero sobre todo brinda saciedad y mucha energía. Volviendo a la receta, hemos seguido mezclando en el procesador. Continuamos hasta obtener una crema suave y homogénea.
1: Ojo, si queda muy seca, podemos agregar media cucharadita de aceite vegetal. Se va agregando poco a poco en el procesador para que se incorpore correctamente.
0: Ahora, a envasar. Con ayuda de la espátula, vertemos la crema de cacahuate en el frasco de vidrio y lo etiquetamos con la fecha de elaboración y caducidad.
1: Esto es primordial para que luego no estemos comiendo algo ya caducado que nos pueda hacer daño. Finalmente, recuerda que hay que mantenerla en refrigeración.
0: Además, toma en cuenta que si con el tiempo percibes un aroma rancio, debes desecharla de inmediato, independientemente de la fecha de caducidad.
1: Da ese paso hacia un consumo informado e inteligente y anímate a elaborar esta tecnología doméstica.
0: No olviden que pueden ver más procedimientos de diferentes tecnologías en el canal de YouTube Profeco TV.
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1: Sigan en Revista del Consumidor Radio, porque vamos a escuchar cómo una tarea sencilla puede proteger
5: nuestra economía. El presupuesto familiar es una herramienta básica para cuidar tu dinero.
6: Así es, aunque cada familia es distinta, organizar los ingresos y gastos puede marcar la diferencia entre vivir al día o empezar a ahorrar.
5: Ojo con este dato. De acuerdo con la Encuesta Nacional de Inclusión Financiera 2024, solo el 36.6% de las familias lleva un presupuesto o registro formal de sus gastos.
6: Esto no significa que las familias no intenten organizarse. Hay personas que tienen otros hábitos. Por ejemplo, apartar dinero para pagos, llevar el registro de recibos o anotar deudas. El problema es que no siempre lo hacen de forma estructurada.
5: Entonces, ¿por dónde empezar? Un presupuesto familiar efectivo se construye con 4 elementos básicos: ingresos, gastos, compromisos financieros y ahorro.
6: El primer paso es anotar todo el dinero que entra al hogar. Sueldos, ingresos extra, apoyos o cualquier otra fuente. Es importante considerar el total mensual real.
5: Ahora, registra los gastos del día a día. Alimentación, servicios, transportes, educación, entretenimiento.
6: En el tercer punto van los compromisos financieros o pagos mensuales como renta o hipoteca, seguros o créditos. Es importante que anotes montos, fechas de pago y revisar si puedes adelantar pagos para reducir intereses.
5: No hay que olvidar que el ahorro no es lo que sobra, es una prioridad. Define un objetivo, vacaciones, emergencias o algún proyecto familiar, así como el monto que le destinarán cada quincena o al mes. Tenlo en cuenta. Una meta clara motiva a todos en casa.
6: Ahora, te compartimos recomendaciones prácticas para que tu presupuesto funcione de verdad.
5: Lleva un registro constante de tus gastos, ya sea en libreta o en tu celular.
6: Usa categorías sencillas y ajústalas conforme te familiarices.
5: Sé flexible. Si algo no funciona, cámbialo. El presupuesto debe adaptarse a ti, no al revés.
6: Automatiza tus pagos para evitar recargos y olvidos.
5: Evita compras innecesarias, esas que parecen pequeñas pero desbalancean todo.
6: Y muy importante, hablen en familia sobre el dinero, sin juicios, con empatía.
5: También es fundamental revisar el presupuesto periódicamente. La vida cambia y tus finanzas también deben hacerlo.
6: Antes de hacer una compra importante, pregúntate, ¿está dentro de mi presupuesto? ¿Realmente lo necesito?
5: ¿Y si hay niñas o

0: bolsillo y tu futuro. Te lo van a agradecer.
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2: Son las 12 con 14 minutos.
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1: Son las 12 con 24 minutos.
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4: Son las 12 con 36 minutos.

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2: Son las 12 con 45 minutos.

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2: Son las 12 con 54 minutos.
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4: Es la 1:03.
5: 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Como dice mi abuela, hay un tiempo para todo, y ahora es el tiempo, es el dueño de este momento.

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2: Es la 1:23.
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5: Es la 1:33.

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1: Es la 1:43.
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2: Es la 1:54.

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2: Son las 2:04.

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3: Son las 2 con 13 minutos.
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3: Son las 2:23.

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4: Son las 2:33.

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1: Son las 2:42 minutos.
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2: Son las 2:52.
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2: Son las 3 con 13 minutos.
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3: Son las 3 con 22 minutos.
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2: Son las 3 con 43 minutos.
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1: Son las 3 con 54 minutos.
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3: Son las 4:02.

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2: Son las 4 con 12 minutos.

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2: Sí. Muy buenas noches, mi nombre es Carlos Morales desde el bloque FM. Chicas, hoy los tragos están a 2x1. Invita a tu amiga, pásenla bien y cuídense.

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2: Son las 4 con 23 minutos.
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3: Son las 4:32.

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2: Son las 4 con 51 minutos.
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3: Son las 5:02.

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1: Son las 5 con 13 minutos.

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2: Son las 5 con 21 minutos.

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3: Son las 5 con 33 minutos.
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1: Muy, pero muy, pero muy. ¡Buenos días! ¡Ya párate!
2: Arrancamos 19 de mayo, martesito. En este, pues ya la semana previa a...
1: Ya, la semana previa
2: a la otra.
1: A la que a viene. La que... yo rápido en mi mente acá queriendo carburar. ¿Qué viene?
2: A la que viene, ¿no? Arroba el Atomics en la mesa. Ya
1: oye, martesito bien a gusto, Felipe y con tenis, dándolo todo, feliz, contento, papi, qué
2: hoy
1: gusto.
2: Hoy tendremos el viaje retro, me encanta el corte de tu barba cada vez más perfeccionado.
1: Sí, ¿verdad? Sí, ya más... parezco...
2: Muy bien.
1: Ya en lugar de parecer leñador, parezco elfo, ¿eh? Parezco elano, duende. Larga. Jaime Duende.
2: Se les prometió y hoy tendremos boletos para Disney on Ice. Por favor, márcanos 55-5166-8101
1: o el 800-00-610-00,
2: que es el teléfono para todo el resto de la República, y hay un WhatsAppitín.
1: El WhatsAppitinger 5549-3524-41. Gabo Tremendo. Es que estamos cerca del mundial.
2: Claro, hay que estar dentro del
1: ¿cómo por qué no?
2: La época mundialista, ¿no?
1: Sí.
2: Oye, ¿qué más habrá hoy?
1: Ah, yo llevo el viaje retro, ya lo dijiste. Ajá. Noticias de espectáculos scrolleando, llamadas de niños, operación dejando a la Bendy.
2: ¡Tu astro!
1: Que soy fan y soy tu astro.
2: Para todos los que les gusta los horóscopos, saber el futuro y todo eso, va a estar tu astro con nosotros para que estén atentos. Vámonos a decir con música. Está Lion en los controles, el buen Leoncio Cósmico, Rulo Berea en la producción. Música para bañarse. Ay. Suena ahora.
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4: Son las 6:11.
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1: 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Son las 6:16. Ya para.

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2: 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Son las 6:22.
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4: Mina de la comida, la serotonina. Ajá, de la comida.
5: Algunos, y todo lo que termine en Ina.
4: Ina. ¿No?
5: Algunos,
4: hasta la cantante Ina.
5: Algunos alimentos están diseñados para ser irresistibles.
4: Uy, qué rico.
5: Esas papitas naranjas torciditas.
4: Uy, sí.
5: Saliendo de la alberca, siempre con tu manita mojada, mojando el resto de la bolsa.
4: Mezcladas con cloro, ¿no?
5: Uy, qué rico.
4: Con ácido clorhídrico.
5: Como comida ultra procesada, te digo esas, ¿no? Como papitas fritas, refrescos.
4: Qué rico.
5: El cerebro lo pide. Puede estimular muchísimo el sistema del recompenso cerebral.
4: Ay, sí. ¿Te acuerdas de los chicharroncitos estos, los Casares? Qué ricos son.
5: Uy, sí. Eso es que sea. Los agarraba y los aplastaba y en moronas.
4: Ah, qué rico.
5: Había comprado la harina, ¿no?
4: Como polvito.
5: Ya. Oye, hay hormonas importantes que ahí te va una conina. Se llama, a ver, la hormona es leptina.
4: Ah, esa no la conocía, la leptina.
5: Es hermana de la...
4: De la serotonina.
5: Serotonina, que es la hormona relacionada con la saciedad, y le dice al cerebro, ya comiste, ándate, suficiente, chavo. Ya estuvo, ya estuvo. Pero la hormona grelina...
4: Ah, la grelina.
5: Es otra.
4: Parecen como cuñadas, ¿no? Como con cuñas.
5: Claro. La grelina es la hormona del hambre.
4: Ah, ok.
5: Y le dice al cerebro cuando ya necesita comida.
4: Dame de tragar.
5: Exacto. Come, come.
4: Aliméntame.
5: Y la leptina que le dice, no, espérate.
4: Como no manches, aguanta tantito. La que regula, ¿no? Es como el diablito.
5: Y la grelina.
4: El diablito y el angelito.
5: Y la grelina.
4: ¿Cómo? La grelina es como la que mete cizaña entre las dos, ¿no?
5: Ándale. Bueno, el tamaño del plato influye muchísimo. Platos grandes hacen que la gente sirva y coma más.
4: Ah, qué rico.
5: El cerebro ama la combinación azúcar más grasa. Por eso, órale, alimentos como helado o pizza o el pancito del Atomix.
4: Uf,
5: bien chopeado.
4: Las,
5: ¿no?,
4: conchitas, papá.
5: Eso me antoja. ¿Viste que ya salió la concha alien?
4: No, ya hay...
5: Una concha de alien.
4: Me quedé en la manteconcha desde como 3 años.
5: No, hermano. Bueno, pues ahí está.
4: La rosca concha.
5: No sabías.
4: ¿Qué sabías?
5: Vamos con música. Estás en Ya Párate.
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2: Son las 6.

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0: Son las 6:29.
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1: Son las 6:30.
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2: ¡Vámonos, vámonos a viajar! En un día como hoy está 976 Atomics.
3: No te pases 76, no había nacido.
2: Te lo jurix, mira, dice Donna Summer impulsaba la música disco.
3: Ándale.
2: La Donna, ¿eh? La música dance conquista clubes y radio.
3: Órale.
2: Donna Summer se apoderó por completo de la era disco y la cultura pop, ¿eh? Se convirtió en una de las figuras más importantes de la música disco, ayudando a transformar la cultura nocturna de los años 70. Mira, estamos escuchando Donna Summer en 1976.

0: bueno, la música disco mezclaba ritmos bailables, ¿no?
1: Sí, sí,
0: ¿te
1: claro.
0: gusta la música disco?
1: Sí, sí, desde mis tíos, ¿cierto? Mis tíos escuchaban el afro, señor Urban and Fire. Sí,
0: la ropita acá de colores, el campanado.
1: El campanado. El panuado, el campanuado.
0: Sí, es bueno. ¿Y hasta qué año nos vamos?
1: Espérate, vámonos hasta el 2005 con Coldplay, que domina el pop rock mundial con un estilo emocional, conecta con millones de personas. Fíjate, Coldplay es una de mis bandas favoritas, Gabo.
0: Totalmente.
1: Tengo que confesarlo. Y dice, se consolidó como una de las bandas más importantes del planeta gracias al enorme éxito de su álbum X and Y. Este ayudó a que el rock fuera más sentimental e introspectivo, más melódico, alejándose del rock agresivo de las décadas anteriores. O sea,
0: sí,
1: que antes era más ponchado y aquí se vinieron más fresones.
0: Se pusieron más popstars, ¿no?
1: Más
0: sí,
1: popstars.
0: Y fíjate que en el concierto, cuando empiezan a sonar esas rolas, es cuando el gran momento. Abren desde la rola número 2, ya ponen fuegos artificiales, ya es
1: claro,
0: una
1: luego. Y luego sueltan, ¿te acuerdas? Las mariposas.
0: Sí.
1: Siempre tienen como un accesorio extra en los conciertos que nos da como esa ondita y esas ganas de seguir viendo Coldplay. Me acuerdo de un concierto donde llevaban el EP, las pulseritas de colores, todo.
0: No, y ahora para el mundial van a estar presentes, así se escucha. Coldplay, viva la vida, aquí en el viaje retro.
1: Wow.

0: otro, en el viaje retro, en un día como hoy.
1: El viaje roto.
0: One Direction se apodera del fandom juvenil moderno. Así es, en el 2012 la banda nació después del programa de X Factor y rápidamente se volvieron populares entre los jóvenes y creó uno de los fandoms más intensos en los principios de la era digital. De hecho, ahora para acá, pasar el fin de semana, vinieron dos de los Direction, de los One Direction.
2: De los Directionals.
0: Y todas las Directioners estaban bien presentes, ¿no? Bueno, una de las canciones.

0: quema el trapo.
1: Estamos de vuelta, 2026.
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1: 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Son las 6:44.
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2: Son las 6:48.
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7: Son las 6:51.
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3: Son las 6:55.
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1: Ay, ay, ay, ay, ay, ay. 6:59, hora centro de México. Con ustedes en la mesa ya para Tiana. Arroban. Nashi Roll.
2: No te trabes, no te trabes.
1: ¿Cómo estás, Nashi?
2: Oye, bien, feliz. ¿Tú qué onda?
1: No, pues la gente todo el tiempo preguntando que qué onda, que qué hubo. Se fue a grabar Netflix, una serie de Netflix. Ya está presente con nosotros. Y así va a ser. Hay que soportar la fama. Hay que soportar el éxito.
2: Oye, gracias, gracias. La neta, qué chido que preguntó alguien por mí.
1: No, sí, la verdad sí. Oigan, se confirmó ayer el cartel del Corona Capital. ¿Cuál es tu banda favorita que ya está así confirmada de los que ves ahí?
2: Pues mira, varios, pero...
1: ¿Por cuál te mueres ir?
2: The Strokes.
1: Claro.
2: Sí, sí, sí. Imposible, ¿no?
1: Somos fans, somos fans.
2: Lola Young también me dio gusto.
1: Trae toda la onda también.
2: Sí, sí, sí, no, está choncho,
1: bueno,
2: es ambicioso.
1: Damon Albarn con Gorillaz, que como dato curioso, fíjate que Gaby Cam ya tenía esta información desde antes.
2: Claro.
1: No voy a develar tanta información,
2: ¿Dónde trabaja? ¿Dónde trabaja Gaby Cam?
1: Gaby Cam trabaja en todos lados, aquí
2: en los 40,
1: en el brunch, en de estreno. Oye, Gorillaz presentes en este, el primer día del Corona Capital, que es el noviembre 20, 21 y 22, en el Autódromo Hermanos Rodríguez. Y bueno, hay de todo, ¿eh? También están Gracie Ives, Sofía Isela,
2: 21 Pilots,
1: The Offspring, para que se la sepan, ¿eh?
2: También Daniel Caesars, por ahí también estoy viendo.
1: Peaches también.
2: Oye, ahí te va, ¿eh? Fíjate que yo, pues creo que te lo dije en otro momento, ya siento que lo repito mucho,
1: pero
2: me
1: cuéntame.
2: Sigo sorprendiendo que el Corona ya son 3 días.
1: Sí,
2: o sea,
1: no
2: recuerdo cuando eran 2. Pero
1: y ahora mira.
2: Exacto.
1: 3.
2: Después de la pandemia, según yo, sí, ya se hicieron 3 días.
1: ¿Será
2: yo creí que era para recuperar, ya sabes, como el tiempo perdido?
1: ¿Será que próximamente serán 4?
2: O dos fines de semana, que la piquen como Coachella.
1: Como el Coachella puede ser. Oigan, por otro lado, que no tiene nada que ver, se confirmó que viene una nueva serie centrada en Don Ramón.
2: ¡Ay, wow!
1: ¿Ves? O sea, porque ya en
2: Don Ramón del Chavo del Ocho.
1: Don Ramón del Chavo del Ocho, en el universo de Chapulín Colorado, el Chavo del Ocho, Chespirito, ¿no? En el multiverso del Chespirito, pues existe el Chapulín Colorado, ¿no?
2: Ajá.
1: Que ya tiene su serie que son Los Colorado, ya la vi en la tele, son dibujos animados.
2: Okay.
1: Y es la familia del Chapulín Colorado. Bueno, pues ya confirmaron la segunda temporada del Chapulín Colorado. Además viene una segunda, como un, ¿qué te puedo decir? Un remake de la serie El Chavo del Ocho animada. Y viene película de live action del Doctor Chapulín. Película live action de El Chapulín Colorado. Live action.
2: Ok.
1: Wow. Y viene, están planeando el spin-off de Ñoño.
2: ¿Es en serio?
1: Es en serio es Los Colorados, segunda temporada.
2: Ok.
1: El Chavo del Ocho remake, la serie. Y la película live action del Chapulín Colorado.
2: Ok, es que a ver, recordemos que hace justo como un año salió la bioserie de Chespirito.
1: Ajá.
2: Y sí fue muy polémica en redes sociales, porque bueno, se desató como todo el tema Doña Florinda. O sea, bueno, sí estaba bueno el chisme.
1: La calentura del señor, ¿no? Se destapó la calentura, el ojo alegre que andaba.
2: Exacto, métanse ahí a TikTok y ya, chequen como el resumen o vean la serie. Pero bueno, a raíz de eso, sí creo como que se revivió nuevamente,
1: claro,
2: ¿no? Las ganas de seguir viendo contenido del Chapulín.
1: El multiverso de Chespirito.
2: Pero te voy a decir, o sea, obviamente en México ha trascendido, lo sabemos. Y ha existido pues en muchas generaciones, porque siempre lo han pasado. Pero ahora, ¿tú sabías que en Latinoamérica el Chavo del Ocho es súper respetado y es como cultura? O sea, te hablo que en Perú, alguna vez fui a un evento no hace mucho, 2 años, y la gente optó que la temática de un carrito de una carrera que estaban concursando era del Chavo del Ocho.
1: Claro, ¿no? En Argentina, antes del taco es el Chavo del Ocho en Argentina. En Brasil es el Chávez.
2: ¿El
1: también
2: Chávez?
1: Es súper famoso. Mira, súbele mi Lion esta.
3: Chapulín Colorado.
1: Es nueva. Es 40. Ay, me encanta.
2: Es una gran noticia. La verdad es una gran noticia.
1: Que no panda el cúnico. Arriba panda.
2: una ola.
4: ¡Arriba los emos!
1: Era bien emo, ¿no? El Chavo del Ocho.
2: ¿Por qué?
1: Sí, como pues todo lloraba y que la torta de jamón y que la, el perro entre la cola entre las patas, no manches. Bueno, pues ahí está la información, scrolleando directamente en arroba ya para tu oficial. Vámonos con música, llega Somber, Back to Friends, suena en Ya Párate.
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3: Son las 7:10.
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6: Son las 7:15.
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2: De la mañana, 18 minutos, arranca Operación Dejando la Bendy. Ya está en la mesa ya para Tiana, arroba Nashy Roll.
5: Yeah. Y lista para recibir nuevos chistes. Ah, pero fíjate, es bien.
2: Adivinanzas.
5: No, ahí les va, niños. Dije nuevos chistes.
2: Niños yaparatianos.
5: Niñitos hermosos yaparatianos. Ya, tienen que ser originales, creativos. Estamos aquí listos para escuchar sus anécdotas, sus chismes, que uy, esos nos encantan. Entonces, si tienen chismecito por ahí y estás marcando, es el momento para hacerlo porque estamos listos para escuchar.
2: Te recordamos los teléfonos 55-5166-8101 o el
5: 800-00-610-00.
2: Y hay un WhatsApp. Anótale también bien. 55-49-35-24-41.
5: ¿Y por qué no lo dijiste como me choca para regañarte en vivo?
2: Porque es la hora de la operación dejando la Bendy. Al rato ya. Bueno.
6: Hola,
2: ¿qué tal? ¿Cómo estás? ¿Cómo te llamas?
6: Pablo,
2: muy, pero muy. ¡Buenos días, Pablo! Bienvenido allá, párate, Pablo. ¿Qué preparaste para nosotros aquí en la mañana?
6: Un chiste.
2: Estamos listos para tu chiste en 3, 2, 1, ¡ya!
6: Mente abierta.
5: Ok.
2: Ay, Dios. Sí.
6: ¿Por qué la gallina cruzó la calle?
2: ¿Por qué la gallina? No sé, buscando al gallo, porque se le fue un huevo, ¿qué? ¿Por qué?
6: Por sus huevos.
2: Mente abierta.
5: Gracias, Pablo, la verdad.
2: Y fuerte.
5: Hay mucha gente como la gallina que hace cosas.
2: Sí.
5: Cruzar la calle.
2: Sí. Todo.
5: Sí.
2: Oye, te mandamos un abrazo, gracias.
6: Mañana es el cumpleaños de mi mamá.
2: Perfecto, ¿cómo se llama tu mamá?
6: Diana.
2: La anoto para las yaparanitas, pero pues que hable mañana, pues es mañana. ¿Por qué hoy?
6: Porque
2: entró mi llamada, dice. Vale, te mandamos un abrazo, gracias por marcar.
5: Ya, yeah, hay llamadita. Bueno, ya párate, ¿quién habla?
7: Bueno.
5: ¿Quién es?
7: Jorge, soy Jorge.
5: ¡Jorge! ¡Muy, pero muy!
7: ¡Hola!
4: ¡Buenos días, Jorge!
5: Oye, mi Jorge, ¿qué nos quieres contar el día de hoy? ¿Qué traes?
7: Un chiste.
5: Venga, en 3, en 2, en 1.
2: ¡Ya!
7: ¿Qué le dice un gato que se está ahogando a una gallina?
2: Un pato que se está ahogando a una gallina. ¿Qué le dijo? Sé. ¿Qué le dijo? Me dijo, miau, ¿qué quieres que haga? Le digo, ¿qué quieres que haga?
7: ¿Puedo saludar a alguien?
2: Échate el saludo, con todo gusto vas.
7: Saludo a todos mis amigos del Colegio Americano de Veracruz.
2: Perfecto.
5: Saludotes.
2: Ahí están los saludos mandados, ya párate.
5: Hasta los 40 Veracruz, qué chido. Gracias, te mandamos un abrazo, Jorge.
2: Hay más llamadas, bueno.
7: Bueno.
2: ¿Quién habla, ya párate?
7: Francis,
2: muy, pero muy. ¡Buenos días, Nancy! Oye, Nancy, ¿qué traes para nosotros? Adivinanza, una anécdota. ¿Qué nos quieres contar?
7: Un chiste.
2: Perfecto.
7: Pero de mente abierta.
5: Órale, otro de mente abierta.
2: Porque pediste chistes nuevos, por eso.
5: Está bien.
2: Venga, mente abierta, vas.
7: Había un señor que vendía huevos, pero a ese señor no le compraban. Se metió a una iglesia que el señor no sabía que era una iglesia. Entonces gritó, huevos, y el padre dice, saquen al señor de los huevos, y el señor dice, de los huevos, no, mejor jáleme de las orejas.
2: ¡No! ¡Para!
5: Nancy,
2: mente abierta.
5: De mente abierta.
2: Qué fuerte, Nancy, oye.
5: Fíjate que creí que iba a ser diferente, pero.
2: Se pasó, pero sí se pasó. A ver, pásame al papá o a la mamá. ¿Quién
5: creativo,
2: está ahí, Nancy?
5: ¿Fue creativo?
2: ¿Quién está contigo? A ver, pásame a tu papá, por favor.
8: Papá, hola, buenos días.
2: ¿Cómo estás? Buenos días. Oye, ¿qué onda con este chiste de los huevos?
8: De la mamá.
2: Ah, de la mamá. No, pues estuvo de huevos, ¿eh? Oye, pues te mandamos un abrazo. ¿Cómo va la operación dejando la Bendy?
8: Bien, bien. ¿Quiere comentarles algo, Nancy, aparte?
7: Hoy es el cumpleaños de mi mamá. ¿Le pueden cantar la mañanita?
2: ¿Cómo se llama tu mamá? ¿Cómo?
5: ¿Kathleen o cómo?
8: No, Jasmine.
2: Jasmine, perfecto. Pues una vez también para tu mami,
5: la que le enseñó el chiste.
2: Y para la otra mamá, Diana, que cumple años.

0: aguacatote.
1: Aguacatote.
2: También felicidades a Mario Rodríguez García, con todo y doble apellido, también fue su cumpleaños. Y nos andan pidiendo acá saludos también de parte de Carlos desde Guatemala, que está escuchándonos directamente en los40.com.mx o algo así. Y se pueden tocar japanitas a mi hermano Nicolás Tapia, y nos manda saludos a Cristian Tapia y a Wendy Magaña. Pues ya sonaron, también se les dedicamos, pero si no, que suenen de nuevo las japanitas.
1: Ok, esto es combo. Venga.
0: Buenos días, cumpleañero. Desde este mañanero.

0: ¡Saca el guajolote!
1: Oye, muchos cumpleaños. Y bueno, nada, los que no nos están escribiendo, los que no nos llamaron, igual, de todo corazón, felicidades de parte de Ya Párate. Qué buenas somos.
2: Elmi y Dania siempre nos escuchan y me encanta escuchar el aguacatote.
1: A mí también. Es mi
2: échate
1: parte
2: un
1: favorita.
2: Aguacatote. 3, 2, ya. Un aguacatote.
0: ¡Aguacatote!
2: Hay llamada. Bueno.
3: Bueno.
2: ¿Quién habla? Bienvenida, Ya Párate. ¿Cómo te llamas?
3: Amaya.
2: Muy, pero muy. ¡Buenos días, Amaya! Oye, Amaya, ¿qué tienes preparado para nosotros?
3: Un chiste.
2: Échalo, échalo. 3, 2, 1, ya.
3: ¿Cuál es la fruta más grande?
2: ¿Cuál es la fruta más grande? ¿Cuál es?
1: Ay, no lo sé.
3: El aguacatote.
1: Aplausos de pie.
3: Hoy es mi cumpleaños.
1: También, no, pues
2: ya,
1: Amaya.
2: Ya sonaron las chapanitas. ¿Cuál es? ¡No!
1: ¿Otra vez? Ok.

0: aguacatotes.
1: Amaya, muchas felicidades.
2: Ya paren.
1: Oye, qué chido, te escuchamos cantarlas, ¿eh?
2: Sí, se escuchó bonito. Oigan, por favor, vayan a la última foto de arroba ya para tu oficial y pongan un aguacatote, por favor.
1: Aguacatote.
2: Pongan el emoji del aguacate para saber que nos están escuchando todos los yaparateanos directamente. Arroba ya para tu oficial, última foto o video, lo que haya, un aguacate para que se vea el aguacatote.
1: Deberíamos ser yaparate aguacatote. Así vamos a ponerle al programa ahora.
2: Vámonos con música. Laura Pausini, Mariposa Technicolor, suenan ya párate.
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1: Son las 7:30.
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10: Son las 7:37.
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1: 7:00 a.m, 42 minutos totalmente en vivo, hora centro de México. En la mesa ya para Tiana está arroba Nashi Roll. Y se suma arroba El Atomy.
2: Hey, chiquitines, ¿cómo están? Ya para Tiana.
1: También estamos en el streaming y cada semana hay las cosas del Atomy. Ya pasamos por las cosas de
3: o
1: tacaños.
3: Cosas, o cositas.
1: O cosotas.
3: Exactamente.
2: Cosotototas, Gabo.
1: Hicimos cosas de tacaños. Hicimos cosas de señorcito.
2: De chaborruco.
1: Malacopa.
3: Sí.
2: Ayer fue de señorcito y señorcita.
1: Y ahora cosas de.
2: Hoy tenemos cosas de procrastinador.
3: O sea, ahí, por ejemplo.
2: Procrastinador.
3: Empieza tú.
2: Empiezo yo. Dice, por ejemplo, limpiar el escritorio justo cuando te toca trabajar.
3: A ver,
2: o sea, lo tienes todo puerco. Lo tienes todo puerco. Y ya me toca trabajar, lo limpias.
1: Cosas de procrastinador.
2: Oye,
3: Qué difícil palabra. Tengo una, venga. Vete a los ojos.
2: Ajá.
3: Pero neta.
2: A ver, a ver, a ver.
3: ¿Cuándo te sales de casa de tu mamá?
2: En Navidad ya con ella.
1: De vacaciones.
2: No, es que mi mamita vive conmigo y no la voy a correr.
1: Cosas de.
3: Además,
2: la amo, mi mamá.
3: Además.
2: Saludos
3: además.
2: A la Cristi.
1: Cosas de procrastinador. Pasarte en el baño haciendo del 2, sin hacer del 2.
2: Ándale.
1: Pero en el TikTok.
2: Ándale, exactamente.
1: O sea, estás sentado, ya te duelen las rodillas y se te duermen las piernas y sigues ahí viendo el celular.
3: O cuando quieres y ya necesitas terminar una relación amorosa y dices, ay, no quiero tener esta plan.
2: Oigan,
3: entonces,
2: o proyectos, por ejemplo, proyectos que tienes, dices, voy a hacer esto, 17 proyectos y 0 terminados.
1: Oye, la dieta.
2: No haces nada.
1: La dieta. Sí. Llámele, 55-5166.
2: Híjole.
1: 8101 o también el
3: 800-00-610-00.
1: Y hay un WhatsAppitín.

0: flojera.
1: Oye, Carly, no compré la proteína.
0: Carly en el WhatsApp nos mandó un cosas de procrastinador: doblar y guardar la ropa.
2: Ah, claro.
0: Sí, que la dejas así. Bueno,
1: y no la guardas.
0: Me echo un capítulo acá en la, mi serie, en lo que doblo la ropa. Ándale. Es más el capítulo que dobla la ropa, ¿no?
2: Ahorita lo acabo.
0: Cosas de procrastinador.
2: Me ha tocado la gasolina, por ejemplo, que dices, no, sí aguanta, sí llego. Sí. Y de repente ya se te va a querer parar el carro, mano. No,
3: o también, ¿sabes
2: no
3: cuál?
2: Pasa a cargar gas.
3: ¿Cuál aplica así de, pues, no mandar ese mensaje a una persona en la parte laboral?
2: Ándale.
3: No, por, ay, no, que
2: ¿qué dices?
3: No, me refiero a que quieres un nuevo trabajo, pero te da miedo dar ese paso, entonces pues dejas que pase el
2: ajá,
3: tiempo,
2: dices,
3: el
2: mañana
3: tiempo,
2: le digo.
3: Mañana.
2: Y luego
3: mañana
2: ya lo despidieron y ya no sí te pudo meter,
3: y ya
2: meter,
3: nunca
2: ¿no?
3: te acercaste.
0: Oye, cosas de procrastinador: ir al urólogo, güey.
2: Ay, sí, oh, no he ido.
0: O sea, ya tienes edad.
2: Ya tengo edad.
0: Ya tienes que ir a
2: pero checar. Si Marco Tulio.
0: Ya tiene que ir. ¿Sabe, a checarse,
3: ¿saben
0: ¿no?
3: en qué? Sí, soy una procrastinadora.
2: ¿En qué procrastinas, mi
3: en que no me echo el checo anual? Y la no mayoría, la mayoría a veces nos da huevish. Esa
0: sí
3: es la realidad.
0: O tu muela destapada, ya tápatela, oh, ¿no? O sea, cosas de procrastinador, ¿no? Oye, justamente el otro día estaba en la gasolinera y me dice, tanque lleno, sí, tanque lleno. Y me dice, ay, tengo aquí desodorantes en 2x1. Digo, realmente lo necesito.
2: No, o sea, ¿por qué no?
0: Es que me lo están diciendo. Dice, es que tiene un olor a la muela destapada, señor.
2: Yo me pongo el limón.
0: Llamada,
2: ¿no me
0: bueno
2: conoces?
0: Bueno.
4: Hola, mi maestro Pokémon favorito.
0: Mi wow Sakura Cardcaptor favorito. ¿Cómo estás, Sakura?
2: Sakura.
4: Bien, ¿y ustedes qué tal?
0: Muy bien, bienvenida. Ya párate, cosas de procrastinadora.
4: Pagar el gimnasio y no ir.
0: Exactamente. ¿Y hace cuánto que pagas, Sakura?
4: Lo pagué un año y nunca fui.
0: Oye, ¿y aprox como cuánto estás pagando al mes? ¿200, 300, cuánto?
4: No, ¿qué crees que era ese gimnasio donde puedes entrar a como cualquier gimnasio de todo el mundo?
0: Lo conozco perfectamente y yo también pagué eso y nunca fui.
4: Es correcto, ese mismo, y ese mismo plan.
0: El Black, ¿verdad?
2: Oye, pero ya sí vas a ir, ¿no?
4: Ya, porque ya estoy extremadamente gorda.
0: Ah, no, pero sí. Sakura, ¿qué pasó?
4: Hay que ir.
2: El triglicérido.
0: Oh. No, Sakura.
2: Quiero paz.
0: Te mandamos un beso, Sakura. Gracias.
4: Cuídense,
0: por marcar.
4: Lo quiero. Bye.
0: Te
4: bye
0: queremos, Sakura.
2: Sakura Cardcaptor.
0: Sakura Cardcaptor presente en Ya Párate.
2: Oye, lo del gimnasio sí pasa. Yo también como que de repente ahorita esta semana y la pasada no he ido y me cobran la mensualidad.
3: Bueno, va a pasar.
0: Tengo sí otro. Cosas de procrastinador que vas manejando y un ruidito del coche. Wiki.
2: Ajá, dices,
0: wiki.
2: No hay pecs.
0: No hay pedo. Y luego ese wiki se convierte en un wiki. Wiki.
3: ¿Saben en qué también?
2: Ya. Y se desvía la entralpa, ¿no? Ya no llegó.
3: ¿Saben en qué también soy procrastinadora profesional?
2: ¿En qué procrastinas?
3: En mandar mis papeles para darme de alta en cualquier lugar para que me pague.
2: Ay,
3: porque, bueno, a ver, digo, entiendo si trabajas en una empresa, que rico, pero, o sea, ya saben que yo voy por proyectito y en todos lados me van pidiendo hasta el acta de nacimiento y digo, ay, ya.
2: Nasla, ¿qué tipo de sangre?
3: Exacto. Sí, como que me da medio flojera el papeleo.
2: Sí, claro.
0: Oye, en el WhatsApp dice, cosas de procrastinador, decir que trabajas mejor bajo presión para no hacer los trabajos que tienes pendientes.
3: Claro.
0: Oye, sí, Meli sí, Quintana lo manda. Meli Quintana, gracias por participar. Dice, sí, ¿no? Que dice, no, yo trabajo mejor bajo presión, ¿eh? Hay más llamadas.
2: Tenemos llamadas, sí, bueno.
5: Bueno.
2: ¿Quién habla?
5: Ali.
2: ¿Qué onda, Ali? Cosas de procrastinador.
5: Cuando estás arreglando tu cuarto y dices, ay, mientras arreglo el cuarto voy a poner algo en alguna plataforma digital, ¿no? Alguna película, ajá, alguna serie.
2: Ándale.
5: Y te agarras viendo la serie, pero pues el cuarto nunca termina de arreglarse.
0: Ay, te echas el maratón. Y tu cuarto todo tirado, ¿no? Una guerra ahí.
5: Toda la serie, las 5 temporadas.
0: No manches.
2: Levantas un montón y un T8 abajo. Pérese, señorita, estaba aquí bien dormido, no manches.
0: Oye, ¿y de dónde nos marcas?
5: De Puerto Vallarta.
0: Ay, qué rico.
5: Saludos. Soy la mamá de Dante, de hecho, venía queriendo llamar, pero pues nomás no.
0: Ay, saludos a Dante, sí, buena onda.
2: Tiene la voz parecida.
3: Sí. Tiene la vocecita, el acento.
2: Soy la mamá de Dante.
0: Marquen al WhatsApp también, te mandamos un beso.
2: Gracias.
5: Saludos.
0: Bye. 55 49 35 24 41. Ya está activo el WhatsApp, ¿eh?
2: Oye, aquí marquen en el chat de los isotopianos, Angie sí dice, los proyectos escolares te dan 2 semanas para hacerlos y los terminas haciendo una noche antes de entregar, man.
0: No, y sí es cierto, man.
3: Pero dicen por ahí, y a ver tú, experto, señor,
2: la cartulina.
3: Dicen que a veces no procrastinamos por flojera, sino por miedo a no estar a la altura de la situación.
2: Puede ser, posible.
0: Es por miedo.
2: Yo creo que también es flojera.

0: inseguridad, ¿no?
1: Conmigo es más flojera.
0: De enfrentar tus problemas. Cosas de procrastinador, dice Carla Santini. Perder casi una hora buscando lo que quieres escuchar para ponerte a trabajar.
1: Saca.
0: A mí me pasa, pero voy a dormir, quiero ver una serie. Y le ando acá, de un lado a otro, de Netflix, de acá para allá, de HBO, a todos. Ajá. Y pasa una hora y no sé ni qué ver. Y ya me dormí.
2: O sea, ya te dio.
1: Terminaste ya sin ver nada.
0: Ya me dormí.
2: Procrastinar literalmente sería equivalente a comer cable. O sea, hacerte pato en situaciones como para sentir placer momentáneo y ya saben, no hacer lo que te toca, la tarea que deberías estar realizando, hermano.
1: Ya por último, Daniel dice, mañana Dios proveerá, que eso también es de procrastinar.
0: Frases de
2: procrastinar. Eso es de procrastinar.
1: Mañana Dios proveerá.
2: El Dios verá.
0: Oye, ya, órale. Se lo encargo a mi yo del futuro.
1: No procrastinen, chicos. No procrastinen la vida.
0: Gracias, Atomic. Sigamos en el streaming con cosas de procrastinador. Mientras música llega, Jay Wheeler de Lejitos. Suena en Ya Párate de los 40.

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5: Son las 7:54.
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2: Son las 7:59.
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2: 8 de la mañana en punto. Ya párate. Está en la mesa ya para Tiana, arroba Nashi Roll, arroba El Atomic. Y déjame decirte, Nashi, que ayer exactamente tres rounds del Turbolengua y nadie ganó.
3: Cero. También es depende cómo vengas tú.
2: Es que también están solamente con El Atomic. Ahora ya estás, ya somos más.
3: Ya, ¿no? Exacto, ya más.
4: Hay más competencia, Nash, sí, claro.
2: Así que preparen, por favor, sus respuestas. Si te toca, ya entró Danita.
4: Pero nos portamos bien ayer.
2: Dejen sus celulares.
4: No, ya no los usamos.
3: Y sus carteras.
2: ¿Por qué, Dana? ¿Por qué?
5: Porque ya los cacharon haciendo trampas, sobre todo a la Atomics.
4: Pero nada más hace como dos meses o tres.
3: Ya, eso es tiempo pasado. Pero cántala.
2: Ahora sí, ahí les va. La categoría que es, de una vez, se las voy a decir, es mentiras piadosas, ¿ok? Venga. Llámele. 55-5166-8101 y también el 800-00-610-00. Márquele para sus boletos. Lléveselos.
3: ¿Qué será? ¿Para qué tienes boletos?
2: Hay boletos de Disney on Ice.
3: Ajá.
2: Hay boletos para Diego Torres. ¡Bueno!
3: Órale, quiero para los dos.
6: Bueno.
2: ¿Quién habla?
6: Fabián Arellano.
2: ¿Cómo?
6: Fabián Arellano.
2: Fabián, boletos, ¿para qué quieres?
6: Ah, pues yo creo que para mi chaparrita el Disney.
2: Órale, va. Boletos para Disney on Ice, te los vas a jugar con la categoría mentiras piadosas.
4: Ándale.
2: Arrancamos el abecedario, este es el Turbolengua.
4: Ya me nervioso.
2: Atomic.
4: Ahorita no puedo, tengo a un sobrino enfermo.
2: Ve, Nashla.
3: Bananas son lo único que no puedes comer en una dieta,
2: C, Fabián.
6: ¿Cómo? No creo que haya sido yo.
2: D, Atomics.
4: ¿Dónde lo dejé? No sé, perdóname.
2: Nashla.
3: Este era mi vestido, hermanita. No sé de qué hablas.
2: F de Fabián.
6: Fue así que llegué tarde por tu culpa.
2: G, Atomics.
4: Gasté todo mi dinero en las vacaciones, perdóname.
2: H, Nashla.
7: Hola, todos los días vengo de súper buenas al trabajo, de verdad.
2: Ay, y Fabián. Y Latina, Fabián.
6: Íbamos para allá, pero no lo logré.
2: J, Atomics.
4: Jalé pesas y me lastimé, man.
2: K, Nashla.
3: Kilos son los que a veces no sobra nadie.
2: L, Fabián.
6: Lo voy a pensar, pero creo que sí.
2: M, Atomics.
4: Mamá me dijo que no me fuera de la casa porque me ama.
2: Mentiras piadosas. N, Nashla.
3: Nashla de verdad es una persona puntual. ¿En serio?
2: Wow.
4: Wow. Llegó la tra.
2: Ñe. Fabián.
6: ¿Cuál, perdón?
2: Ñe.
6: No creo.
2: Muy bien. Atomics.
4: Órale, está chido, pero no, gracias.
2: P, Nashla.
3: Paulina de Recursos Humanos, de verdad es a todísima moda.
2: Ay, Q, Fabián.
6: ¿Qué? Yo no fui.
2: R, Atomics.
4: Rompiste mi corazón y no puedo con esto, no se vale.
2: S, Nashla.
3: Suavecito es como tiene que ir la vida, ¿eh?
2: Ay, impresiones. Muy bien. T, Fabián, T.
6: ¿Cuál, perdón?
2: T de Tito.
6: ¿Todavía crees que yo fui? No, para nada.
2: Órale, ya, monólogo. Atomics.
4: Uy, no, perdóname, pero ahorita no puedo.
2: Uy, no. B de vaca, Nashla.
3: Vas a ser el hombre más feliz al lado mío.
2: Mentiras piadosas. W, Fabián, W.
6: ¡Wow! ¡Qué bonito te quedan esos tenis!
2: X, Atomics.
4: Xochimilco está más fresquito, ¿no? La neta, la marquesa no me late.
2: Y, Nashla.
3: ¡Ya párate! Es el programa más...
2: ¡Ay!
3: ¡Más... ay. ¡Más tierno!
2: Z, Fabián.
6: ¡Ah, patotes los que traes ahorita!
2: ¡Sí
6: me gustan!
2: ¡Ay, muy bien! Y para tus boletos de Disney on Ice, una letra más, Fabián. Mentiras piadosas con A.
6: ¡Ay, qué bonita te ves hoy!
8: Yo este creo güey que sí se los quería ganar, güey. Sí. Pero, o sea, aparte puso motivos, su chaparrita, no,
3: y,
8: su
3: y
8: niña.
3: Actuó bien.
8: Actuó bien, sí.
3: O sea, tenía tono.
4: Tiene voz de buena persona.
6: Gané, yo gané.
3: A ver, estamos discutiendo todavía.
8: Se peinó. ¿Saben qué? Ahorita que lo vi, hasta huele rico.
3: No, y espérame, como que yo sí creo que cuando le tocó utilizar la letra T,
8: sí,
3: había como modalidad en su música.
8: Se rió de los chistes.
6: Te lo también. Juro.
3: Ajá. Ajá, como que estaba.
8: Yo
3: muy
8: creo
3: divertido.
8: Que eres.
3: ¡Fabiruchis!
8: Mi Fabiruchis, mi Fabián, hermoso.
4: ¡Mequetrefe!
8: ¡Eres ganador! ¡Celebra, Fabián!
6: ¡You win!
8: Te mandamos un abrazo, por favor, no cuelgues, Fabián, para que la producción te diga cómo recoger tus boletos. ¡Gracias! Nos vemos. Abrazote hasta allá. Vámonos con más música. Llega Rosalía,
3: ¿qué?
8: Sí.
3: ¿Sabes qué, Fabiruchis? You win.
8: You win. Vámonos con música. Rosalía, Sauvignon Blanc.
4: Vamos a ver.
8: Ya para.

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9: Son las 8:17.
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6: Son las 8:22.
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8: ¿Se activó? Hoy sí se activó. Ex
9: quedó por ahí.
10: No, es, no me acuerdo de mis ex.
9: Ay, los caballeros que no tienen memoria. Qué buen Virgo.
10: 55 49 35 24 41.
6: Ya,
10: no, o sea, no, ahorita le traté de rascarle y no tengo ubicado realmente el signo de mi ex.
6: No, pues.
10: O lo borré de mi
6: ex. Pues chécalo, chécalo lo que contestamos la llamada. Ay, que queremos, llamada. Queremos tener análisis.
10: Bueno.
11: Hola.
10: Hola, ¿qué tal? Bienvenida a tu Astro Gabo. Mañana. ¿Cómo estás? ¿Quién habla?
11: Paola.
10: Pao, ¿de dónde nos marcas, Pao?
11: De la Ciudad de México.
10: ¿De qué zona?
11: De Coyoacán.
10: Ay, qué rico, Pau. Oye, estamos aquí con Soy tu astro, que también es arroba tu astro. Viendo los signos de los exes, ¿no? ¿Cuál, recuerdas alguno?
11: Sí.
10: ¿Cuál?
11: Cáncer.
10: Cáncer.
9: ¿Y tú qué signo eres, Pau?
11: Escorpio.
9: Uy, mucha agua en esa relación, amiga. Los ex cáncer son reconocidos porque a veces se vuelven un poco raros después de cerrar la relación. ¿Te volvió a escribir después?
11: Sí.
9: Ay, ay, ay.
10: ¿Ya ves?
9: Claro, porque el cangrejo, todos saben que va hacia adelante en la playa.
10: Pinza, pinza.
9: Claro, pero para retroceder tiene que dar toda la vuelta. O sea que son tercos, son muy puntuales y a veces no sueltan tan fácil.
10: Ok.
9: Es un signo bastante complejo porque si ven el dibujo, ¿sí? Es un yin yang. Ajá. O sea que muestra luz, querida Pao, o sea, amoroso, tierno, casero, familiar, pero luego en la oscuridad, amiga, te sacó las uñas.
11: Sí, es cierto.
9: Para eso estamos, amiga. O sea que no más exes de agua, amiga.
10: No caigas ahí.
9: ¿Has estado con Tauro?
11: No, pero mi hijo es Tauro.
9: ¿Y cómo se llevan?
11: Pues bien, pero a veces no lo entiendo.
9: Hay que tenerle paciencia porque los niños Tauro son bien tercos. Y lo conquistas por el estómago, o sea que cómprale un dulcecito que le guste.
11: Ok, muchas gracias.
10: Sus pechuguitas empanizadas. Su lechuguita. Oye, te mandamos un beso, Pau.
11: Muchas gracias, saludos, Nash, sigue cantando tanto.
10: Eso.
6: Te amo.
10: Ahí vienen las
6: amo,
10: más pedidas
6: Pau.
10: Para que escuchen cantar a Nash.
6: Yo más, chiqui.
10: Es que ayer no cantó Nash y todo el mundo dice, por favor, que cante.
6: Que cante.
10: Que cante, que cante. Hay más llamadas. Bueno.
12: Hola.
10: Hola, ¿qué tal? ¿Cómo estás? ¿Cómo te llamas?
12: Victoria, muy bien.
10: Bienvenida, Victoria. Está arroba tu astro para que nos cuentes de qué signo era tu ex.
12: Capricornio.
9: ¿Y tú, Victoria, qué signo
12: Virgo.
9: Eres? Ay, ay, ay, tienes una voz así de poner orden en la casa. Y un sí. Virgo con un Capricornio, ¿quién agachaba la cabeza? ¿Quién era el gerente de esa relación?
12: Yo, el gerente.
10: Ay, ay, ay, ya ves, ya ves.
9: Entonces, Virgo se caracteriza por a veces ser muy puntual, muy ordenado, y todas las chicas Virgo van a entender cuando su pareja deja la ropa tirada por ahí, cuando no llega a tiempo, cuando claro. No se cumple lo que se promete, ¿o no, Victoria?
12: Sí, así es.
6: O sea, a ver, duda, Vico, porque ahorita me confundió tu astro, o sea, dejaba los calzones ahí el ex. Es que dijo algo de la ropa.
12: Sí, la pasta abierta.
10: Sí.
11: La eso tapa del baño levantada.
10: Oh, no manches.
6: No. Entonces,
11: sí.
6: Y el calzón tirado.
11: Con
10: su rajita de canela.
6: Ay, no, ya, qué coraje me dio. Qué coraje ya me dio tu ex y ni es mío.
10: Te mandamos un beso.
11: Igual, un abrazo y un beso para todos. Nala,
10: gracias.
11: Te quiero, canta Las Divinas.
10: Ay, Las Divinas, que las cantes, Nash.
6: Ay, qué chido. Te mando un abrazo y quédate conectada, para las más pedidas.
10: Oye, en el WhatsApp, Memo Peña dice: mi signo es Aries y mi novia Leo. Chocamos mucho, chocamos nuestros carritos. Ay, y ay, tardamos ay. En ponernos de acuerdo. ¿Qué hubo? O sea, él es que está hablando de la relación de la relación presente, ¿no?
9: Por supuesto. Entonces, Aries, fuego, ya vamos aprendiendo después de estas astroclases. Claro. Y Leo también es el sol. Entonces ahí hay una competencia de si pelean amigo, alguno le tiene que bajar o alguien que se quede callado, por favor, para que no le suban la temperatura a ese choque. Entonces, entre fuegos, uno tiene que ceder.
10: ¡A llamada!
6: ¡Uy, qué fuerte eso! Porque yo soy fuego. Bueno, ya párate, ¿quién habla? Sí, buenas tardes.
10: Hola, ¿quién habla? ¡Ya párate!
6: Hola, ¿quién ordenó pizza?
10: Ay, no, espérate.
6: Bueno.
10: Hola, policía de belleza. Sí, ¿qué tal? ¿Quién habla?
0: Hola, me llamo Lilian.
6: Hola, Lilian. Hoy estamos aquí con Soy tu astro, te lo paso.
9: Hola. ¿Qué signo eres? Y el de tu innombrable.
0: Sagitario y Virgo.
9: Amiga, ¿qué hacías ahí?
0: Lo peor es que no solo fue uno, fueron varios.
9: No, ay, pero es que ya vimos que juntos. Las plagas se multiplican.
6: Ah, wow, sí. Varios sagitarios.
9: Tú como sagitariana tienes que elegir a alguien que te saque de paseo, que te saque de la rutina, que te diga los buenos días cantando. No, Virgo, hermana. O sea, Virgo es muy tranquilo, perdón, amigo.
6: O sea,
9: si te vas a casar, elige un Virgo.
10: Ok, ¿ves?
6: Pero Virgo, nada más recuérdame más o menos las fechas.
9: Puede ir del 20 septiembre. De agosto al 20 de septiembre.
6: Ay, no, Gabo es Virgo.
10: Sí.
6: No, o sea.
9: Por eso hicimos un paréntesis, claro. Que si te vas a casar, a tener una relación para toda la vida, quieres estabilidad laboral y alguien que te respete.
10: Virgo, por Dios.
9: Y alguien muy simétrico.
10: Somos bien Virgo, los Virgo.
6: Ay, no lo sé.
9: Es que Sagitario es otro mundo.
10: Sí, sí.
9: Sí, Sagitario es chispa, es diversión, es risa. ¿O no, mi amiga?
0: Sí, claro.
9: Entonces ya sabes que un signo de fuego como Leo puede caerte bien. O Géminis, que es tu complementario. ¿Ya los has checado por ahí?
0: No, creo que no.
9: ¿Qué estamos esperando?
10: Órale. Te mandamos un beso. Gracias por marcar.
9: Les traía.
10: Oye, Andy CSN, en nuestro chat del canal de YouTube de Los 40 México, porque estamos en vivo en el streaming, dice: yo soy cáncer y mi ex era cáncer.
9: Cuando los dos signos son iguales, piensen que no estamos aprendiendo nada nuevo. Es como estar en un espejo todo el tiempo. Entonces eso siempre va a generar un rebote, un choque. Entonces dos cáncer juntos, pues pueden jugar a la casa perfecta. Piensen en la novela. Entonces tienen hijos, la casa linda, la casa bonita.
10: Todo bonito,
9: corren,
10: todo perfecto.
9: Por la pradera.
10: Claro.
9: Pero entonces empieza a haber tensión donde porque sales, porque no haces, porque no me llevas, hay demasiada conexión entre los dos.
10: Se reflejan.
6: O sea, tú lo recomiendas que
9: siempre debe ser opuesto. O la regla dice, si saco la astrología
10: sí.
9: real, y es cada dos signos. Eso se llama un sextil. Ejemplo, si eres Aries, te llevarías muy bien con Géminis.
6: O sí, si eres y Aries, confirmo.
9: Por supuesto. O si eres Géminis, te llevarías muy bien con un Leo. Okay. O sea, va saltando de a dos.
10: La pregunta aquí es, ¿quién se lleva bien con Aries? Por Dios.
9: Aries y el dinero nacieron para ser pareja.
10: ¡Ah, perro!
6: ¡Arriba el dinero!
10: O sea, el signo de Aries es el de pesos.
6: Sí.
9: Y el de estar muy solo, independiente. Yo hago, yo decido, yo soluciono.
6: El único signo que me interesa hoy en día es el de pesos.
10: El de dólares.
6: El de dólares y el de euros también.
10: Oye, Mari Segovia dice: yo soy Sagitario y mi esposo es Piscis.
9: Con Sagitario y Piscis ya vemos un poquito más de conexión, porque se pueden entender en temas afines, gustos, lectura, cine. La idea es que tengan muchos planes para que siempre estén muy movidos en casa y la rutina no los agobie.
10: Wow, y se me encanta esta sección, me encanta cómo habla tu astro. Última, Joana Espíndola en el WhatsApp dice: yo soy Escorpión y mi esposo Virgo.
9: Cuando hablamos de Escorpión, entonces se guardan los sentimientos. Hay una sensación de que a Escorpio hay que tocarle la puerta y decirle: ¿cómo estás? Y Escorpio dice: bien.
6: Wow.
9: Y Virgo, pues, ¿cómo estás? Bien.
6: No, como Virgo, Virgo, este Virgo es
9: sí,
6: como...
9: él tiene un muy buen... ¿Qué ascendente tienes, amigo?
10: Escorpión.
9: Ay, ay, ay, ay.
6: Hagamos, le dices, ¿cómo estás? Bien, pero déjame decirte que... Yo, espérate, solo te pregunté cómo estás.
9: Entonces ya vimos que Escorpio es un poco más introvertido en sus emociones y Virgo también lo es, o sea que la comunicación ahí hay que trabajarla.
10: Eso. Arroba tu astro y también en TikTok, arroba soy tu astro,
9: por
10: ¿verdad?
9: Supuesto. TikTok todos los días. La próxima semana les voy a traer lecturas de tarot en vivo.
6: ¡Eso! No, ya, esto se está poniendo.
9: Para que todos estén conectados dentro de 8 días, traigan sus preguntas y vamos a hacer lecturas en vivo.
10: Me encanta. También pueden mandar voice notes al WhatsApp y los escuchamos. Se manden mensaje de voz. Y ahora sí, vamos con música, pero seguimos un poquito más en el streaming, ¿ok? Linkin Park, In The End, suena en Ya Párate de los 40.
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13: Son las 8:32.
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7: Son las 8:36.
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0: regresamos a Ya Párate con Gabo Ramos por los 40. Después de esta rola, vamos con las más pedidas.
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2: 8:40.

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2: 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Ahora sí, acompañándonos en las más pedidas, cántele, cántele, que le cante, que le cante.
3: Llévele, márquenos, llévele,
2: por
3: llévele,
2: favor.
3: Llévele.
2: Hay teléfonos en cabina que no paran de sonar, pero te los recuerdo. 55-5166-8101 o el
3: 800-00-610-00.
2: También hay un WhatsAppitín, 55.
3: No.
2: 49-35-24-41.
3: Lo diría siempre.
2: Modos de decir WhatsAppitín, WhatsAppitirrín, WhatsApp. No. Bueno, hay ahora llamada para que nos canten, porque pueden elegir la canción que quieran, no importa el género. No importa si nos van a tirar de la banda MS, puede sonar
3: se
2: aquí
3: puede.
2: En los 40.
3: Es muy divertido y es terapéutico.
2: Se vale, piden la canción ya, que ustedes quieran.
3: Hay llamadita. Bueno, ya párate, ¿quién habla?
4: Hola, soy Yareli.
3: Yeah, ¿cómo estás, Yareli?
4: Muy bien, escuchándolos mientras llevo a mi hijo al colegio.
2: Yeah, muy bien.
3: Saluditos,
2: saludos
3: a la Bendy. Oye, ¿y qué canción quieres?
4: Nash, estuve viendo tus historias.
3: Ajá.
4: De Tecate Emblema.
3: Ajá.
4: Y soy muy fan también de los Jonas.
3: No, te estoy llamando.
4: Así que quiero la de This Is Me, de Demi Lovato y los Jonas Brothers.
3: This Is Me, perfecto.
2: Pero, ¡cántala!

0: Yo pregunto que Yapara. Bueno, bueno, Yapara, ¿te quién habla?
1: Bueno.
0: ¿Quién es?
1: Hola. Hola, soy Jania.
0: ¿Perdón? ¿Jania? ¿Jania?
1: Jania.
0: Oye, ¿qué cancioncilla quieres?
1: Ay, pues ya que andamos en la onda de Disney y trayendo los Jonas Brothers y todo ese mundo de años que teníamos, yo quiero la de Hijo de Hombre de Phil Collins.
0: ¡Uy, wow, buenísima! ¡Pero buenísima!
2: ¡Cántala!
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0: Gracias por esta canción.
1: ¿Qué pasó? ¿Quién habla?
2: Habla Edgar.
1: ¿Qué pasó, mi Edgar? ¿Dónde marcas?
2: De aquí, de la Ciudad de México, de Coyoacán.
1: Muy bien, ¿cómo va ahí el intestino grueso?
2: Pues bien, pero la garganta mala, la estoy jugando con voz de Paulina Rubio.
1: Ya sé, te escucha, ¿qué rolita quieres?
0: Una de Paulina.
2: Vamos a echarnos una del maestro Cristian Castro.
1: Me encanta, ¿cuál?
2: La de No Podrás.
1: Uy, wow, rola, es excelente, Edgar, pero ¡cántala!
2: Tal vez te olvides de mí, tal vez
1: me olvide de ti. ¡Wow!
2: Pero esta vez aprendí
0: que no se debe mentir.
1: ¡No!

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1: Amando. Ok, venga. Pues sin contexto, lo arroja el algoritmo. Espero que salga. Esto es... Si dice así, no te voy a decir. Lo siento.
2: Cáchala.
1: Cáchala cuando puedas.
2: Cacha la nota.
1: Pero...
2: ¡Cántala!
1: An old man turned 98.
2: Chale.
1: He won the lottery.
2: En Brooklyn, ¿no?
1: And died the next...

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4: Son las 8:54.
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3: Son las 9 en punto.
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12: ¿Sabías que las vacas pueden llegar a vivir hasta 25 años? Y también cuentan con una visión panorámica de casi 360 grados. Además, dentro de las curiosidades de este animal, pueden disfrutar de la música y relajarse con ella. Tienen mejores amigos dentro de su rebaño. Las vacas tienen expresiones faciales únicas para hacer distintas emociones. ¿Qué?
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1: Son las 9:15.

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4: ¿Qué tal? Esta es la información. En lo local, el presidente municipal Yamil Melgar Bravo destacó que Tapachula continúa avanzando con obras de infraestructura y acciones de mejoramiento urbano que hoy son reconocidas por la ciudadanía al reflejarse en una ciudad más ordenada, iluminada y funcional. Además, al inicio de esta semana iniciará nuevas obras de pavimentación en la zona baja, incluyendo el acceso al ejido Morelos, fortaleciendo la conectividad y mejorando las condiciones de movilidad para las familias de ese sector. En lo estatal, el cambio climático tiene un impacto severo y directo en los campesinos de Chiapas, un estado catalogado como de muy alta vulnerabilidad. Los productores enfrentan graves pérdidas económicas y alimentarias debido a la intensificación de las sequías, la alteración en el patrón de lluvias y temperaturas extremas. La inestabilidad climática disminuye drásticamente la productividad agrícola, lo que pone en riesgo el sustento económico y la seguridad alimentaria de miles de familias rurales. Los especialistas y ambientalistas en Chiapas aseguran que las sequías prolongadas y la reducción de lluvias en lapsos más cortos provocan inundaciones repentinas que dañan los terrenos de cultivo. En lo nacional, la presidenta de México, Claudia Sheinbaum, aseguró que no existe ningún riesgo para su gobierno tras la entrega voluntaria a autoridades de Estados Unidos de dos exfuncionarios de Sinaloa, señalados por presuntos vínculos con el crimen organizado. Desde Palacio Nacional, afirmó que la decisión de entregarse fue tomada por los propios exservidores públicos, por lo que descartó posibles repercusiones políticas para su administración o para su partido. Muchas gracias por su atención. Le informó Héctor Hernández.
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6: Ante el inicio de la temporada de huracanes 2026 en el Océano Pacífico, la Coordinación Nacional de Protección Civil activó un plan de prevención en las 32 entidades del país. Ante esto, las autoridades federales hacen un llamado a la población para prepararse ante posibles lluvias intensas, fuertes vientos e inundaciones, además de mantenerse informados a través de los canales oficiales. De acuerdo con los pronósticos del Servicio Meteorológico Nacional, durante esta temporada podrían formarse entre 18 y 21 sistemas tropicales en el Pacífico, una cifra superior al promedio histórico. Protección Civil recomienda a las familias a revisar sus planes de emergencia, identificar refugios temporales y asegurar viviendas, especialmente en zonas vulnerables a deslaves o crecidas de ríos. También pide mantener limpias coladeras y desagües para reducir riesgos de inundación. La prevención será fundamental para disminuir afectaciones durante la temporada de ciclones tropicales en Chiapas. Ya se contemplan programas especiales para la atención de lluvias y ciclones con acciones enfocadas en la protección de la población y la respuesta ante emergencias. Hasta el siguiente comentario.
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1: Ya estábamos, pero queríamos escuchar a Zoé, ya estábamos, pero queríamos darles chance de más cosas. ¿Cómo están? Muy buen día. Estamos en bien y de buenas a través. ¡Ay! Eso es porque... Nah, estoy vacilándote. Eso es porque... ¿Por qué? ¿Por qué? Vamos a inventarlo así como por haber llegado tarde. Puede ser, a lo mejor, quién sabe, no lo sé. Oiga, no, ahora sí lo reconozco, nos atrasamos un poquito en la llegada. Ay, van a decir como siempre, Josefina, pero aquí estoy, que es lo principal, aquí estoy. Oigan, bueno, pues bienvenidos a Bien y de Buenas a través de los 40. Espero que ya esté conectado también Tapachula 99.5. Lilo Martínez, ha de haber dicho, no llega, entonces no me conecto. No, sí llegué, aquí ya estoy, Lilo, aquí ya estoy, aunque no me haya saludado el jefe allá. Bueno, vámonos con más a través de los 40. Aquí está Manuel Ali en control y producción de audio. Detrás de este micrófono yo te saludo. Soy Josefina Gutiérrez y vamos a hacer un bien y de buenas. Para ponernos bien y de buenas, venimos con todo, con toda la actitud.
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4: 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Ok, vámonos a la corte en este momento, 9:46 de la mañana. Te recuerdo que puedes estar a través de 961-6150489, 962-625-2499. Ay, me escribió un mensaje Pau Vargas. Espérate, porque hoy es martes de reflejarte, el séptimo arte desde otra perspectiva. Sí, Paulina, sí llegas hoy. Hoy es martes. Aquí te esperamos. Regreso.
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2: De la mañana, 53 minutos exactamente, 961-61-504-89. Ya estamos aquí y lo más importante es que tú también puedes estar en contacto con nosotros a través de 961-61-504-89 y allá en Tapachula 962-625-2499. Oigan, imagínate que te digan apagón musical. ¿Qué entenderías por apagón musical? ¿Tú sabías que existió un apagón musical el 14 de agosto de 1983?
3: ¿En dónde?
2: En Estados Unidos.
3: ¿Sí?
2: En Estados Unidos, una disquera, MCA, ordenó destruir, imagínate esto, 480 mil copias de discos de vinilo de artistas como, imagínate, The Who, Steely Dan, Billy Joel.
3: Ok.
2: ¿Por qué? Porque el surco tenía una forma incorrecta. El surco del vinilo.
3: Sí, claro.
2: O sea, no por mala onda.
3: No se escuchaba bien.
2: Entonces el error fue detectado por un técnico que usaba un prototipo de tocadiscos láser. Que ahorita, oigan, les digo algo, están en tendencia, ¿eh? Si tú tienes discos de vinilo, valóralos.
3: Sí, por supuesto.
2: Porque están en tendencia y hay grandes coleccionistas, nuevas generaciones descubrieron en los tocadiscos el placer de escuchar música, aunque no tenga esa nitidez, tiene un sonido que no es, ya es estudio, porque a mí me encanta investigar todo lo de los estudios neurológicos. Te conecta más con la música.
3: ¿Sabes qué? Lo que sucede es que en los vinilos,
2: ajá,
3: digamos, se sigue grabando las canciones de la mezcla original sin tanta remasterización.
2: Exacto.
3: Por eso es que tal vez sí no tiene como tanta nitidez, sin embargo, se escucha tal cual lo que se grabó. Exacto. Todos los instrumentos, todas las voces de una manera natural.
2: Y ya, después voy a hablar porque estoy investigando los datos.
3: Sí, claro.
2: Porque sí lo están estudiando. ¿Por qué ahorita las nuevas generaciones están moda? Ahorita todo lo vintage es moda.
3: Sí, claro.
2: ¡Estoy de moda!
3: No, todavía no eres vintage.
2: Ay, así me dicen a veces que ya.
3: No, todavía no.
2: Ahora, todo lo vintage está de moda, ¿eh?
3: Sí, créeme. Claro.
2: Digo, tenía muchas cosas que no usaba en su momento cuando fueron nuevas. Y ahorita digo, ay, está bonito, me lo voy a poner.
3: Claro.
2: O la voy a usar, ¿sabes? Y digo, ah, pues sí, son modelos vintage. Pero bueno, regreso a esto. Entonces, resulta que esta destrucción masiva creó una escasez temporal en esos álbumes. ¿Y qué pasó? A mayor oferta y a menor oferta, pues subió el precio.
3: Claro.
2: Entonces, estos discos se dispararon en su precio en el mercado de coleccionistas hasta 50 veces su valor original. El único álbum que se salvó, adivinen cuál fue, el de Michael Jackson, de Thriller, porque ya estaba siendo fabricado en otra planta. Entonces, si este error hubiera ocurrido un mes después, la historia de la música pop sería completamente distinta.
3: Sí, claro.
2: De hecho, fíjate que Billboard Magazine entrevistó a Stan Ricker, que era ingeniero de masterización en ese momento, y lo entrevistó en 1983, en donde sí corroboró todo esto que te acabo de contar. Entonces, seguramente esos álbumes de Who de Billy Joel y de Steely Dan de 1983. Vamos a investigar cuánto cuestan. Ah, yo debo un regalo. Yo prometí hace como 2 años regalar un disco de vinilo de Who.
3: ¿De los quién?
2: De los quién. ¿Quién ¡Oh, es? Cielos!
3: Oye, ¿quién está cantando? ¿Quién está en concierto? ¿Los quién? Por eso, de sí, Who. ¿Quiénes son? ¿Los quién?
2: ¿Los quién?
3: Por eso, pero...
2: ¿De deben... Who?
3: Ok. Ah, chistorete.
2: Sí, ya vi, tardé 3 horitos después en captarlo. Dije el otro día que, es que a mí saqué, me tienen que apodar la 3 doritos después.
3: Lo saqué de un, justo de un cartoon, que así es. De... Es una ardillita, creo, ajá, con su... No sé si es su mamá o es su abuela, me parece.
2: Ok, sí. Ese está bueno.
3: Y justo es Woodstock.
2: ¿Woodstock?
3: Sí.
2: Ah, ese concierto rompió barreras y de muchas cosas.
3: Solo el del, ¿qué es? 60 y...
2: Pues era de la época más 69. Psicodélica del mundo. Y de verdad que sí, oye. Bueno, es que si te pones a comparar...
3: 69.
2: Las comparaciones de las décadas y de los momentos, sí fue una época muy especial, pero también muy densa, muy, muy fuerte.
3: Bueno, que aquí en México también tuvimos un festival tipo Woodstock.
2: ¿Cuál?
3: El festival de Rock y Ruedas de Avándaro.
2: Nunca he escuchado de él, fíjate.
3: Sí, es.
2: Vamos a investigar.
3: Eres fresa, Josefina.
2: Te hace falta barrio, Josefina. Eso dicen por ahí. Claro que sí tengo barrio. 9:58. Regresamos.

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0: 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Buenos días, Tapachula. Lilo Martínez en control y producción de audio. Muy buenos días, Tapachula. Quiero saber si ya estamos al aire en Tapachula. 962-625-2499. Ese es el WhatsApp de Tapachula. Aquí en Tuxtla Gutiérrez, 961-61-50489. Leo todos los mensajes, ¿ok? Y aquí saludamos a Manuel Ali en control y producción de audio detrás de este micrófono. Yo te saludo, yo soy Josefina Gutiérrez y de verdad me da muchísimo gusto estar contigo completamente en vivo a través de las frecuencias que ya te dije. Y bueno, pues vamos a ponernos bien y de buenas, porque aquí en Bien y de Buenas nos encanta investigar, nos encanta indagar, nos encanta tener contenido diferente y por eso somos curiosos por naturaleza. Yo nací curiosa por naturaleza, o sea, no me puedo quedar con una duda porque no puedo. A mí las dudas me matan. Sí, me gusta indagar. Y es la maravilla del internet que podemos investigar rápidamente y comprobar. Y vamos a contar la historia del concierto que mencionó Manuel Ali, en donde dice, ¿qué te pasa, Josefina? Pues es que, ¿cómo voy a saber si fue en el año que estaba yo naciendo? Pero vamos a hablar de ese. Ya lo sé. Bueno, este fue un concierto de rock. Que mencionó ahorita Manuel Ali y vamos a comentarlo. El Festival de Avándaro. ¿Cómo?
1: No era un festival de rock, ¿eh?
0: No, a ver. Es que sí,
1: esto. Sí, o sea, sí. Pero sí. La historia era una carrera nada más.
0: Ah, bueno.
1: Por eso pues se llama el Festival de Rock y Ruedas de Avándaro.
0: Oye. Ahorita leo la historia y la comentamos juntos. Déjame, me empapo un poquito del tema para que no esté yo tan perdida en el espacio. 961-61-50489. Y bueno, estaremos en unos minutos más también. Nos vamos a apurar con la información. ¿Sabes con quién? Con Paulina Vargas. El séptimo arte desde otra perspectiva. Lo presumí en mi TikTok. Mira que tengo aquí una revista que me regaló Pau el sábado, que por cuestiones de fuerza mayor no tuve tiempo de leer, pero vamos a comentar un poquito, porque les voy a decir algo. Marta de Baile, yo sé que a muchas personas les cae mal. Yo la verdad no soy así súper, súper retocada, pero sí me considero fan. Una mujer que admiro definitivamente, muy profesional, muy payasa para muchos, muy exigente para otros. Dicen que desagradable en el trato personal, nunca le he tratado. Lo que sí te voy a decir es que es ejemplar, que ella siempre consigue y hace lo que se propone.
1: Por esa exigencia nació la corneta.
0: Claro,
1: por ejemplo.
0: Ándale. Te hace de esas personas que te exigen, así como la del Diablo Viste a la Moda, ese personaje.
1: Justo.
0: Que a veces alucinas y te caen mal, pero resulta que por caerte mal y porque te hizo sacar y llorar y demás, te hizo mejor, la mejor versión de ti profesionalmente, inclusive humanamente hablando. Sí. Sí, entonces sí. Dice este artículo del aniversario de su revista de 12 años, los 50 y más rompiéndola. Entonces, precisamente lo estaba reflexionando porque hay muchas mujeres que cuando pasamos al siguiente, subimos el escalón de los 50, empezamos a ver que todos ya te empiezan a ver diferente porque ya te tratan diferente.
1: Claro.
0: Y dices, ¡ah! Digo, la edad, como siempre se dice, se lleva en el alma, se lleva en la mente, se lleva en el corazón y principalmente sí, pero eso no quiere decir, ¿y mi experiencia dónde quedó? O sea, todo lo que he vivido, o sea, tiene unos artículos esta revista muy buena, muchas reflexiones y me gustó también el punto de vista que empezó a ser viral acerca de la menopausia. Eso lo dije en un TikTok también, porque ¿cuántas veces nos da vergüenza decirlo? Y es como si te avergonzaras de ser mujer. Y yo soy muy orgullosa de ser mujer. Y estoy muy orgullosa de tener 54. Y estoy muy orgullosa de seguir activa. Y estoy muy orgullosa de hacer lo que más me gusta. Y soy una mujer sumamente bendecida. Y estoy muy orgullosa también de decir que estoy en la menopausia. Y eso no me hace, no me hace menos mujer. Eso no me hace menos persona. Y eso no me hace menos valiente. Muy al contrario. He dicho. ¡Qué inspirada vengo! Bueno, regresamos para comentar este famoso concierto, que si no era famoso para ti, lo vamos a hacer famoso. El paralelo de Woodstock.
1: Justo.
0: Sí, ¿no?
1: Más o menos.
0: Yo soy Josefina Gutiérrez, te saludo. Quédate conmigo aquí en Bien y de Buenas.
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11: ¿Qué tal? Esta es la información. En lo local, el presidente municipal Yamil Melgar Bravo destacó que Tapachula continúa avanzando con obras de infraestructura y acciones de mejoramiento urbano que hoy son reconocidas por la ciudadanía al reflejarse en una ciudad más ordenada, iluminada y funcional. Además, al inicio de esta semana iniciarán nuevas obras de pavimentación en la zona baja, incluyendo el acceso al ejido Morelos, fortaleciendo la conectividad y mejorando las condiciones de movilidad para las familias de ese sector. En lo estatal, el cambio climático tiene un impacto severo y directo en los campesinos de Chiapas, un estado catalogado como de muy alta vulnerabilidad. Los productores enfrentan graves pérdidas económicas y alimentarias debido a la intensificación de las sequías, la alteración en el patrón de lluvias y temperaturas extremas. La inestabilidad climática disminuye drásticamente la productividad agrícola, lo que pone en riesgo el sustento económico y la seguridad alimentaria de miles de familias rurales. Los especialistas y ambientalistas en Chiapas aseguran que las sequías prolongadas y la reducción de lluvias en lapsos más cortos provocan inundaciones repentinas que dañan los terrenos de cultivo. En lo nacional, la presidenta de México, Claudia Sheinbaum, aseguró que no existe ningún riesgo para su gobierno tras la entrega voluntaria a autoridades de Estados Unidos de dos exfuncionarios de Sinaloa, señalados por presuntos vínculos con el crimen organizado. Desde Palacio Nacional, afirmó que la decisión de entregarse fue tomada por los propios exservidores públicos, por lo que descartó posibles repercusiones políticas para su administración o para su partido. Muchas gracias por su atención. Le informó Héctor Hernández.
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15: Son las 10:10.

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1: Me educaron también a escuchar todo tipo de música, más.
2: Eres fifi.
1: No, esa palabra, no puedo con ella, okay. Bueno, ahí te va. No, sí me gusta el rock, pero más tranquilo, pues. Ahora, estaba viendo la historia.
2: Sí.
1: O sea, sí fue que los vetaron.
2: Sí.
1: Los vetaron de todas las radiodifusoras y de todos los medios de comunicación.
2: Sí.
1: Porque fue así como que dijeron que era marihuanice, que habían excesos sexuales.
2: Sí, la prensa también fue muy amarillista.
1: Ajá, en ese momento. Entonces, a ver, lo que no encuentro todavía, duró 12 horas.
2: Sí.
1: Fue en Avándaro.
2: Sí.
1: Y fue 2 años después de Woodstock. Ok. ¿Qué día fue? ¿11 de septiembre?
3: No sé.
1: A ver,
2: eso sí no lo recuerdo.
1: 12 horas, porque dice que días antes del 11 de septiembre. Oye, 11 de septiembre, ¿qué tiene en la historia de la humanidad esa fecha?
2: Pero
1: en fin, bueno, el chiste es que recordando todo esto, dicen que fue el principio de también la caída de muchos grupos. Porque
2: sí,
1: al momento que los reflectores estaban en ese escenario, pues simple y sencillamente quienes no estaban, pues podríamos decir, en esa época más conservadores, grupos más tajantes, entonces pues sí castigaron a todos estos grupos de una u otra manera. Ya estaban despuntando todo eso, porque si estamos hablando 71, entonces 70, entonces Woodstock fue en qué año, 67, 68.
2: 68, 69. Woodstock fue en el 69.
1: Uh-huh. Entonces, bueno, pues se hace que era en Avándaro, y es un movimiento que dicen que también, pues
2: 11 y 12 de septiembre.
1: 11 y 12 de septiembre, ¿verdad? De 1971. Sí. Hubo drogas, hubo alcohol, hubo excesos, llovió, todos enlodados,
2: sí,
1: falló el sonido,
2: sí,
1: la energía eléctrica, o sea, les pasó absolutamente de todo.
2: Sí.
1: Y casi, casi cuando, de hecho es la primera vez que escucho de este concierto, porque ves que hago mucha indagación para hablar de notas y de historias, uh-huh, y demás. El chiste es que nunca me había aparecido en México.
2: Ok.
1: O sea, sí lo vetaron muy feo, hasta de la memoria de las generaciones posteriores.
2: Después de
1: eso. ¿Qué onda?
2: Sí, después de eso hubo ¿cómo le podríamos decir? Un tiempo negro para el rock en México.
1: Okay.
2: Hubo una gran veta después de eso. Un gran veto.
1: Veto,
2: sí,
1: ajá.
2: Un gran veto después de eso.
1: Porque aparte
2: de eso, ahí es donde nacieron los Hoyos Junkies. ¿Escuchaste alguna vez de los Hoyos Junkies?
1: No. Es
2: ¿no?
1: De rock,
2: okay,
1: mexicano.
2: Sí, okay, tal cual. Eran unos pozos.
1: Ah.
2: Y hasta abajo tocaban.
1: Oh.
2: ¿Por qué? Porque estaba vetado. Estaba prohibido tocar rock en México en esa época, entre 70s y los 80s.
1: Porque como en la historia de la humanidad, la música es una manera de expresión, y
2: claro,
1: el rock también en su momento de aparición fue la juventud expresándose. Llámese Beatles, llámese Elvis Presley, sí, llámese The Who, llámese The Rolling Stones, llámese del Tri, llámese todos los grupos que es a través de las letras.
2: Todavía.
1: Todavía, exactamente. Plastilina Mosh, Molotov.
2: Sí, claro.
1: ¿No?
2: Sí.
1: Entonces, no está tan perdida, ¿ya viste?
2: No.
1: Entonces, pues sí, es el reflejo de lo que la juventud, que sí está consciente de la situación, expresa a través de la música, y obviamente a quienes se ven afectados, pues no les interesa que se haga difusión, y
2: claro,
1: no, ahorita en día mucho menos viral. Pero fíjate, para que veas, en esa época dicen que todos los expedientes
2: Se desaparecieron.
1: Solamente hay 2 expedientes de personas atendidas por intoxicación. O sea, no coincide con todo lo que hubo y los excesos que hubo. Entonces, dicen que terminó sin incidentes graves, pero sí se escucha que pues hubo muchas críticas en el evento. El gobierno pues ya había empezado una campaña mediática de desprestigio. Entonces, bueno, pues sí fue una parte oscura. Simple y sencillamente fue dicen aquí que es un festival de rock y ruedas de Avándaro. La idea primera era ganar dinero.
2: Sí, carrera.
1: Ajá, el rock lo metieron para divertirse. Y el plato principal eran las carreras.
2: Justo.
1: Entonces, Justino Compián, que era uno de los organizadores, en ese momento trabajaba en una empresa de publicidad llamada McCann Erickson, y que llegó a ser presidente de la Federación Mexicana de Fútbol. Pero, sin embargo, pues salió todo fuera y se rebasó, las carreras se suspendieron porque el rock lo había acaparado absolutamente todo, y habían conseguido empresas patrocinadoras de refresco de cola, y el director de mercadotecnia de ese momento era Vicente Fox.
2: Sí.
1: Imagínate, Vicente Fox, presidente de México entre 2000 y 2006, estaban patrocinando el festival y habían comprado espacios de publicidad. También los de Televisa, Radio Juventud, y aparte iban a transmitir la música en vivo a cambio de la promoción previa. O sea, todo estaba súper organizado. Entonces, este modelo de negocio también decían que iba a repetir el evento dos veces al año en Guadalajara, en Monterrey. Obvio que no sucedió, porque se salió de contexto por el rock y por los escenarios. 20 metros tenía el escenario.
2: El que consiguió todas las bandas fue Luis de Llano.
1: Imagínate.
2: En ese momento trabajaba como algo de fotografía ya en Televisa. No era Televisa en esos momentos. Telesistema Mexicano, creo. Ajá, que se llamaba en ese momento.
1: Telesistema Mexicano, sí.
2: Javier Batis pelució ese evento.
1: Ok.
2: ¿Sí sabes quién es Javier Batis?
1: Me suena. Me suena, dime quién es.
2: Fue un rockero de la época de los 70s mexicano que se dice o se autonombró el padrino de Santana.
1: Ok. El padrino de Santana, Santana.
2: El que le enseñó a Santana.
1: Oh, ok, qué interesante
2: y
1: tema.
2: Y Javier Batis pelució al evento. Y quiso llegar en la madrugada y ya no pudo porque la fila era infinita.
1: Enorme. Pues es que imagínate, Valle de Bravo, para llegar a Valle de Bravo aún.
2: Sí.
1: En este momento es un cohete. Ahora, no había baños, hubo destrozos, bloqueos de carretera. Fue todo un fracaso, comercialmente hablando. Vamos, un corte, regresamos.
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1: En un bar australiano y la obsesión de limpiar el cosmos. En 1992, un astrofísico de nombre John O'Sullivan y su equipo estaban tratando de detectar ondas de radio de pequeños agujeros negros. Fracaso tras fracaso tras fracaso, él y sus colegas, pues vamos a echar una chelita, ¿no? A un pub ahí en Australia, cerca de Canberra. Entonces estaban discutiendo sobre cómo limpiar señales ruidosas. Y entonces en una servilleta empezaron a hacer ecuaciones. Esas ecuaciones, que solamente ellos entendían, dieron origen a la tecnología de espectro ensanchado por secuencia directa. Sus siglas son DSSS. Y es la base del Wi-Fi 802.11b. Y lo patentaron en el año de 1996. Esta patente expiró en el 2013, por lo que hoy el Wi-Fi es libre de regalías. Entonces, O'Sullivan nunca se hizo millonario, pero sí recibió una medallota, fíjate, de la Sociedad Australiana de Ingeniería. Y dice, prefiero haber limpiado el universo de estática a ser rico. ¿Te sabías de esa historia? Está interesante.
2: Sí.
1: O sea, bueno, en fin, vámonos con música. Estás en Miri de Buenas, 10:28, corte, regreso.

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4: Son las 10 con 30 minutos.
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1: Yo creo que todo el mundo sentimos que Sally Fields es como algo parte de tu vida, ¿sabes? O sea,
2: sí, llega transmite tal totalmente vínculo, el personaje que te, ajá, te engancha. Emocionalmente te engancha, sí, por cualquiera de tus emociones, porque
1: totalmente
2: te identificas, ya sea con tu mamá, te puedes identificar contigo mismo, te puedes justo identificar con la abuelita, te puedes identificar con una persona en duelo, te puedes, o sea, sí, ese personaje es un personaje muy completo y que representado por una gran actriz, pues logra el objetivo del libro.
1: Exacto, ¿no? Entonces ahí les va, para quien no ha leído el libro, para quien no ha visto la película, está muy fácil de ver, este Netflix, se llama Criaturas Luminosas. Y se trata, voy a decir muy rápido porque hay muchas cosas que obviamente no vamos a comentar, pero hay muchas otras que les van a enganchar. Entonces, fíjense, se trata de un pulpo que vive cautivo en un acuario porque fue rescatado. Y este personaje se llama Marcellus, que en inglés la voz es este actor.
3: El pulpo se llama Marcellus.
1: El pulpo se llama Marcellus, ajá. Y la voz del personaje, del actor que lo hace, es Alfred Molina. No sé si se acuerdan, este hombre que fue el Doctor Octopus, mira qué chistoso, en Spider-Man.
2: Okay.
1: Y entonces tiene esta voz como profunda y fuerte, como justo como sería un pulpo. Porque además es un pulpo ya maduro.
2: Ajá.
1: Pero bien sabemos que los pulpos son unos personajes y unos seres muy sabios, ¿no? Y tienen como una sabiduría ancestral y tienen.
2: Y yo los veo como alienígenas.
1: Y es que hay toda una teoría, sí, de que son aliens que vinieron y bueno, es espectacular todo lo que pueden hacer los pulpos. Entonces, es este personaje muy sabio que ya está como en la última etapa de su vida, ¿no? Y tiene este vínculo muy lindo con la señora que limpia el acuario, que es Sally Fields, que es. Ahorita les voy a platicar quién es.
2: Bueno, 10:37, regresamos. Estamos en Bien y de Buenas a través de los 40 Tapachula 99.5, los 40 Tuxtla 96.1 y estamos con Paulina Vargas en la sección Reflejarte, el séptimo arte desde otra perspectiva. Y estamos platicando acerca de la película Criaturas Luminosas. Si no la han visto, quédense con nosotros, regresamos.
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3: Y de repente, pues, por cosas de la vida llega a trabajar otro chavo que a su vez, él es un jovencito que a su vez también trae como sus dolores y sus vacíos y sus duelos. Y entonces el pulpo como que los va a ayudar a unir y a
4: descubrir, ¿no?
3: Exacto.
4: Lo así.
3: ¿Cómo se puede sanar, ¿no? A partir de los vínculos que hacemos, porque creo que uno de los mensajes tan bonitos que me dejó esta película es que cuando uno cree que todo está perdido y cuando estás como en el punto de mayor dolor y mayor como ya rendimiento, así como cuando ya te das por vencido, de repente surgen estos ángeles que te vuelven a enseñar que la vida es maravillosa y que no estamos tan solos como creemos y que hay mucha gente alrededor de diferentes vínculos, ¿no? De amistad, de familia, de recuerdos, de novedades, de vínculos nuevos que hacen que la vida sea maravillosa, no importa el momento de la vida que tengas. Entonces, me pareció que tiene unos mensajes muy bellos. No es la típica película donde hay una relación amorosa de un chico y una chica que van a ser pareja. O sea, sí existe también por ahí, ¿no? Estos personajes, pero no es el fin último de esta película y me gustó muchísimo porque como que uno se puede relacionar desde diferentes puntos. Como tú bien decías, con el papel de Sally Field, tú puedes pensar, soy la mamá, soy la hija, soy la amiga, ¿no? O con el chavo, soy este hijo abandonado, o sea, ¿quién soy? Y de repente te das cuenta que eres mucho más y eres mucho más querido de lo que tú crees. Nomás como que tienes que permitirte abrir ese corazón. Hay unas frases muy lindas en la película porque una de las frases es que el corazón más roto todavía puede abrirse a brillar. Y eso me pareció bellísimo. Hay otra frase que me gustó muchísimo que ahora lo pienso y lo hago mucho porque Sally Field le dice a este nuevo... A este nuevo compañero de trabajo, le dices que hay una forma de hacer las cosas bien, hay una forma de hacer las cosas mal. Entonces digo, claro, hay una forma correcta, una incorrecta, y uno debe de ir por la vida como diciendo, bueno, tengo la conciencia y lo dejo ya así, o no, sí lo voy a hacer correctamente porque sé cómo se hacen las cosas correctamente. Y me parece que como la gente mayor en esta experiencia, en esta sabiduría, uno puede aprenderles tantas cosas, ¿sabes? O sea, bien dice el dicho que más sabe el diablo por viejo que por diablo.
4: Ajá.
3: Y como que siento que se ha perdido mucho eso. A la gente grande a veces la vemos como
4: ya no sirve.
3: Como más estorbo, como más una carga. Y realmente
4: deja de dar sermones.
3: Exacto. Sí. Y creo que deberíamos como de

0: alrededor nuestro, creo que tenemos mucho que aprenderles y aprenderles no solo como para, ah, ok, bueno, ya aprendí cosas, no, sino para gozar más la vida. O sea, lo que nos van a dar es esta forma de vivir la vida más bella. Tengo ahorita les platico.
1: Fíjate, hablando de lo que, es que qué bonito. O sea, digo, antes de irnos a corte, sí digo, estoy completamente de acuerdo contigo. ¿En qué momento dejamos de valorar la sabiduría y la experiencia de nuestros mayores? ¿En qué momento empezamos a decir, ya lo contaste 20 veces, en qué momento nos creímos más inteligentes que ellos, en qué momento dejamos o abandonamos el respeto hacia las personas mayores, en qué momento se avergüenzan de las arrugas, de las canas y de ocultar la edad? ¿En qué momento caímos en la falacia de que la eterna juventud es la felicidad? Ahí dejo las preguntas. Vamos a corte, regresamos.
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5: ¿Sabías que México hará historia en la fiesta más grande del fútbol antes incluso de que ruede el balón? El equipo de México será el primero en jugar en un país que ya organizó tres fiestas grandes del fútbol: 1970, 1986 y ahora en el 2026. Además, el Coloso de Santa Úrsula se convertirá en el primer estadio del planeta en albergar tres partidos inaugurales. Y ojo, México nunca ha perdido un partido como anfitrión. ¿Será en esta fiesta futbolera que logremos el famoso quinto partido? Soy Marcos Capistrán. Ahora ya lo sabes.
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0: o sea, lo preguntaba y en mi cabeza como que lo quería ir respondiendo. Y yo decía, pues es que es mercadotecnia. O sea, como la gente grande no sabe usar la tecnología, entonces, ellos son los obsoletos, ¿no? Entonces, como que es una cosa de desechar lo que en la mente, el producto que no sirve. Y entonces, ¿en qué momento nos vimos como un producto? No sé, yo lo vería por ahí. Pero a mí justo que es un poco lo que me gustó de esta película, porque no habla exactamente de eso, sino son hilos que yo le voy sacando, porque pues esta es mi visión, ya cada quien le verá lo suyo, pero es este momento en donde el joven Cameron, se llama el personaje, llega con Toba, que es la viuda, y entonces como que ahí está este vínculo en donde se ven por lo que son, o sea, es el joven y puede aportar algo, y la adulto mayor que también aporta cosas, y creo que es muy bello ver eso. No siempre nos damos el tiempo para ver al joven, pero está en la cultura improntado pues como más.
1: Y aquí también el joven nunca tuvo una guía que le diera consejos.
0: Justo, él está ávido de alguien así. Ajá. Y entonces se da el tiempo para eso. Pero y a lo mejor también. Los que ya lo damos por hecho, como que ya lo vemos como cansado, ¿sabes? Como, ya me lo sé. Y creo que deberíamos de retomar.
1: ¿Verdad que esta película es como una película de cabecera? En serio.
0: Yo creo que todo el mundo lo debe de ver. Es un abracito a todos. Todo el mundo se va a relacionar con algo, con alguien, y de verdad que es un abrazo.
1: Yo la vi con mi hijo y quiero decirles que me lo dio como regalo del 10 de mayo. Mamá, voy a ver una película contigo y la que tú quieras, te prometo verla completa. Porque cuando yo elijo él se aburre y dice, ay, ya termina de verla tú, ¿sabes?
0: Sí,
1: la vi al principio a fin porque fue mi regalo, que dijo, me voy a quedar contigo. Terminó fascinado, porque te voy a decir una cosa, también se ven reflejados los jóvenes con esta película.
0: Claro.
1: ¿Cuántas veces, ya me dijiste que tengo que limpiar así, ya me lo sé, y cuando lo hacen, no lo hacen? Entonces, todo eso, o sea, vean la película, de verdad.
0: De verdad que sí, oye, porque bellísima. Fue un regalo para ti, pero también fue un regalo para él,
1: sí,
0: haberla visto.
1: Porque también refleja cuántas cosas los jóvenes de hoy en día dejan de valorar de las personas mayores y ya los tratan como tontos.
0: Exacto.
1: O las personas que tratamos a nuestros adultos mayores con desesperación muchas veces. O sea, es una película para todos.
0: Exacto, de verdad. Créanme. Tiene todo. O sea, la forma en que ella entabla también la relación con el pulpo también es bellísimo. Sí. Y a mí esas películas que hablan como del vínculo con la naturaleza, hacer conciencia, me encanta.
1: Hermoso.
0: Del ciclo de la vida también es duro. Y esto que decías de los duelos es difícil.
1: Y ahí, ¿sabes?, los dos descubren, porque aparte no les vamos a decir el final ni nada, pero es una película que parece irreal, pero yo sí sé historias así que dices, nada, parece de película.
0: Pero sí
1: existen esas casualidades.
0: Y fíjate que también trata un tema muy lindo, que es la amistad.
1: Sí.
0: Porque aquí el personaje de Sally Field, Toba se llama el personaje en la película, como que no quiere ser una carga. Y entonces hay un momento muy lindo donde una de las amigas tiene una red de apoyo de amigas.
1: Sí.
0: Pero como que ella se siente un poco ajena porque todas tienen su vida que ella ve increíble. Y entonces una de las amigas en un momento dado le dice, a ver, espérate, estamos aquí para ser nuestra red de apoyo. Estás tan preocupada y tan ocupada no siendo una carga para nadie que no nos dejas relacionarnos y cuidarte. Y eso,
1: sí,
0: mira, me puso la piel de gallina, porque yo a veces también soy así. Como que digo, no, todo está bien, todo está bien. Y a veces uno tiene que llegar y soltarse y decirle a las amigas, cáchenme. O sea, ahorita sí necesito mi red de apoyo. Y así también para las demás. Cuando ves que alguna amiga necesita
1: equipo poner, de contención.
0: Exacto. Sí. Entonces hay que dejarnos también tener esta comunidad. Porque a veces sí estamos regando la plantita, pero no nos estamos dando chance como de ser vulnerables. Y qué bonito es esa vulnerabilidad, porque te une, ¿no? La vulnerabilidad creo que es el pegamento fuertísimo que te une.
1: Y aparte de ello, cuando tienes esa red de apoyo, cuando tienes ese equipo de contención en amigas, ¿no te da vergüenza reconocerte vulnerable y decirte lo bueno y lo malo? Y ese equipo de contención está para escucharte, no juzgarte, para reafirmarte.
0: Y así soy yo,
1: ¿no?
0: Así estoy yo. Oye, sí. Y la última, porque ya no me va a dar tiempo más, pero lo último que también vean en esta película son como el lenguaje de, porque así lo siento yo, o sea, cuando yo platico, por ejemplo, con mi papá que murió hace 7 años, y de repente digo, ay, no, mándame mensajitos. Y de verdad que son estas formas de comunicación, que no es una carta y no es una llamada, pero son mensajitos que de repente digo, ah, ok.
1: Son señales.
0: Y esas señales siento que son tan bonitas porque te curan el alma. Y son regalitos de comunicación que ya verán por qué lo digo, porque estos personajes están en duelo. Y ya verán por qué lo digo, son unas cosas bellísimas, hermosísimas, que uno también puede estar en conciencia y verlo en tu día a día, en la naturaleza. Tengo una amiga que dice, ay, a mí cómo Dios me manda ramos de flores, porque de repente voy consciente y veo un arreglo de flores lindísimo en la barda de una casa. Y digo, exacto, esos son regalos que
1: te
0: da.
1: Qué bonito, porque te voy a... Y hoy precisamente lo platicaba con Manuel Ali, a veces estamos tan concentrados en lo que no se logró, en lo que deseas pero no se da, en la queja, en el no aceptar muchas cosas, en el juzgar, o sea, somos humanos y si te concentras en eso, hay muchísimas señales que Dios te está mandando, pero como estás tan concentrado en otra cosa, no
0: te
1: ves.
0: Das cuenta de ver,
1: no
0: claro.
1: Lo ves. Y precisamente en el dolor más grande, y es cosa que no entienden muchas personas o a veces no entendemos nosotros, en las situaciones más difícil, es ahí donde están las señales que Dios te está mandando. Pero estoy tienes que estar conectada con el amor para ay, poderlas sí. interpretar de esa manera.
0: Ay, sí, estoy de acuerdo.
1: ¿Verdad que
0: estoy
1: sí?
0: Estoy de acuerdo.
1: Sí,
0: hay una canción muy linda de Camilo que se llama Querido Yo, que es cuando esta
1: buenísima.
0: Chica argentina.
1: La tenemos, creo.
0: Ay, esa, de verdad. Sí. Que yo a veces la escucho porque
1: excelente
0: digo, tiene razón.
1: Canción.
0: Así, así es.
1: Sí, muy bonita.
0: Entonces, bueno,
1: me
0: vean
1: encanta.
0: Esta película. La recomendación es Criaturas Luminosas en Netflix. Y el libro también en inglés es Remarkably Bright Creatures. Okay. Y en español, Criaturas Luminosas. De verdad, vale la pena. No, ver esta película.
1: Pau Vargas, ¿hacemos paréntesis hoy?
0: Sí.
1: ¿Sí? Ok, los esperamos en Somos Radio 89.1, aquí en Tuxtla Gutiérrez, para hacer un paréntesis nuevamente, y ahí vamos a explayarnos más, porque la verdad es una película para reflexionarla. Oye, ya no, a ver, Manuel Ali, ¿tú la viste? Te recomendé la película, ¿la viste?
2: Sí, ya la vi.
1: Y me dice, ya vi la película, nada más rápidamente. ¿Qué te pasó?
2: Un mar de llanto. Los últimos 10 minutos de la película. En general toda la película es muy buena, pero para muy mí buena. Los últimos 10 minutos fue así, sí, tienes razón, todo.
0: Sí, y era una tras otra, porque es en una escena y en la que sigue y en la que sigue. Sí,
2: es muy buena, muy buena.
0: Sí, está hermosa.
2: Te pone a reflejar, a reflexionar muchas cosas.
0: ¿Verdad? Está increíble.
1: Increíble. Sí, altamente recomendable.
2: Veanla.
1: Gracias, Paulina.
0: Muchas
1: Lilo
0: gracias.
1: Martínez, Tapachula 99.5, mañana en punto de las 9 de la mañana. Gracias, gracias, Manuel Ali, como siempre. Y bueno, me despido detrás de este micrófono. Soy Josefina Gutiérrez. Recordemos, los problemas nunca van a ser más grandes que nosotros. Hasta mañana. Bye, bye.
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8: Muy buenos días. Esta es la información más importante. El presidente municipal de Tapachula, Yamil Melgar, encabezó la presentación de la Plataforma Nacional de Establecimientos Mercantiles. Esta estrategia, impulsada por el Gobierno de México a través de la Agencia de Transformación Digital y Telecomunicaciones, permitirá agilizar los trámites, reducir cargas administrativas y fortalecer la apertura y regularización de los diferentes negocios. La Oficina de Representación del Instituto Nacional de Migración en Chiapas, a través de su titular Farah Gertrudis Cerdio Moisés, sostuvo una reunión de trabajo con el honorable cónsul de Guatemala en Ciudad Hidalgo, Carlos Rafael Oliva Calderón, y la honorable vicecónsul Ruth Tillol, con el objetivo de consolidar estrategias institucionales para la atención de la comunidad guatemalteca. Durante el encuentro, las autoridades coincidieron en la importancia de vigilar el cumplimiento de los procesos migratorios para garantizar una movilidad segura, ordenada y regular, además de actualizar la información sobre los servicios disponibles para sus connacionales en la entidad. Y en información nacional, esta mañana la presidenta de México, Claudia Sheinbaum, presentó una propuesta del gobierno federal donde plantea reprogramar para 2028 la próxima elección judicial, que originalmente se estipuló para el 2027. En esos comicios, además de cargos del Poder Judicial Federal en otras entidades como Coahuila, se elegirán posiciones en el Tribunal Superior de Justicia y de jueces de primera instancia. Esta y más información en la segunda emisión de Notinúcleo, informó Pamela Hernández.
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0: días, querido auditorio de El 99.5. Gracias por continuar en sintonía con nosotros a través de los 40. En tu programa Mujeres de Hoy, me da mucho gusto saludarlos en esta mañana. Soy Carmen López y a nombre de mi querida Lilo Martínez, bueno, les envío un saludo, un abrazo a todos ustedes a la distancia. Hoy es martes 19 de mayo del 2026 y estamos pues muy contentas, y digo contentas porque no me encuentro sola en la cabina el día de hoy. De hecho, me encuentro muy bien acompañada por nuestra compañera, amiga y asesora de ventas también, Radio Núcleo, es todóloga también como todas las mujeres de aquí del Team Radio Núcleo. Liz Cepeda, buenos días, ¿cómo estás?
1: Ay, muy contenta, muy emocionada de estar contigo hoy.
0: Oye, sí, platicando.
1: No nos había tocado, ¿verdad?
0: No, de hecho es primera vez.
1: Es nuestra primera vez.
0: Ajá, qué emoción, qué bonito. Y pues bueno, este espacio, bueno, como lo menciona también el nombre que lleva el programa, Mujeres de Hoy, y pues bueno, ya hemos platicado en diferentes secciones con mujeres que realmente han tenido un impacto, y al menos hablando aquí en el corporativo, pues bueno, muchas de las mujeres que laboramos aquí tenemos áreas, nos desempeñamos en áreas estratégicas, en áreas clave. En tu caso, pues asesora de ventas, un área que sin duda es fundamental para nuestro corporativo. Y pues bueno, más allá de también la cuestión de la locución, el día de hoy dije, bueno, ¿por qué no invitar también a mujeres reales, a mujeres que día a día, que también son madres, que también son mujeres, que también son aquellas personas que salen adelante todos los días y luchan y tienen este esfuerzo también por representar a las mujeres, valga la redundancia, a las mujeres de hoy. ¿Cómo estás, Liz? Buenos días.
1: Ay, qué bonita presentación, y qué bonito es también como ver, o sea, vernos entre nosotras. Yo siempre he estado en pro, o bueno, me manejo en pro de justamente de la sororidad y de empoderarnos, de acompañarnos, de enseñarnos entre nosotras, ¿no? Y como bien lo dices, no solamente es lo que eres, o sea, no es, por ejemplo, a lo mejor no solamente eres el título, sino eres todos los roles que desempeñas en el día a día, todas las habilidades que has aprendido a lo largo de la vida y todo lo que eres capaz de compartir. Así que, qué bonito. Muchas gracias, Carmen.
0: Claro, y la invitación también al auditorio a que se comunique con nosotras en esta mañana al 962-625-2499. Gracias, por supuesto, a las personas que ya se mantienen en sintonía con nosotros. Y pues bueno, el día de hoy también nosotras vamos a platicar de un tema que pues bueno, surgió aquí fuera del aire, que alguna vez comentamos y mencionábamos la importancia, aprovechando que hoy es martes también de salud, comentábamos la importancia de la salud física y emocional y cómo entre ellas se relacionan. Quizás de pronto nos sentimos muy cansadas, muy cansados, quizás de pronto sentimos ciertos espasmos musculares, dolores de cabeza, de estómago y demás, pero de esto vamos a regresar vamos a comentarlo al regresar de la pausa. Mi querida Liz, tenemos que hacer nuestra siguiente pausa comercial, así que rápidamente la invitación a que tú que nos estás escuchando, te contactes con nosotras, 962-625-2499, a tu programa Mujeres de Hoy.
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0: estamos de regreso, son ya las 11 de la mañana con 20 minutos a través de tu programa Mujeres de Hoy, 962-625-2499. Gracias a todo el auditorio que ya se encuentra en sintonía con nosotros. Y bueno, el día de hoy va a ser una plática, una charla bastante amena, por supuesto, entre mujeres. Ahora sí que todo el Girl Power presente el día de hoy a través de los 40. Y el tema del que vamos a hablar, pues es cómo se relaciona la salud física y la salud emocional. Mi querida Lidia, platicábamos la vez pasada que de pronto nos surgen esos dolorcitos de cabeza. Muchas veces lo relacionamos, sí, a temas físicos, quizás ahorita que he hecho mucho calor, ahorita que quizás no estamos tomando la suficiente agua, ¿no? Quizás traemos algún pendiente, tal vez, y es ahí donde entra la cuestión emocional. A veces el estrés, a veces lo que no se dice, a veces las emociones fuertes, una carga emocional fuerte, sí nos puede también llevar a reflejarlo a la cuestión física.
1: Sí, ¿a poco no te ha pasado que dices, oye, ya dormí bien? Me levanto y digo, este ruido, o a lo mejor dormí mis 8 horas o las horas que necesites, porque cada quien tiene un reloj diferente, y te sientes cansada todavía. Uh-huh. Y dices, oye, pero ¿qué me estará pasando? O sea, muchas veces, mucho de lo que pensamos, mucho de lo que no decimos, mucho de lo que no gestionamos también, nos va provocando esta parte de no sentirme saludable, y nos acostumbramos a eso, porque dices, oye, ya no sé cómo sentirme bien, ¿sabes? Sí, o sea, sí, hasta sí, se te olvida cómo es sentirte bien, porque todo el tiempo ya normalices que estar cansado todo el tiempo está bien, ¿no? Entonces, muchas veces, por ejemplo, con algunas terapeutas luego platicamos que de pronto nos desconectamos tanto de nuestro cuerpo, o sea, nuestro cuerpo nos avisa, y por ejemplo, cuando te enojas y no gestionas la emoción, literalmente te la comes, ¿no? Sí, y después, al ratito ya tienes dolor de estómago, o ya empiezas con temas de colitis, o con temas de gastritis, o por ejemplo, con todas esas creencias que tenemos referente al llanto, ¿no? O a la tristeza, que de pronto decimos, no llores, mejor, ¿cómo te hago sentir mejor, no? O deja de llorar. Regularmente son como cuando ves llorar a alguien, dices, no, ya no llores. Y dices, todo eso que contienes, dices, si no lloras tú, si no lo dices tú, tu cuerpo lo va a llorar, o sea, en cualquier momento. Entonces, mucho de la salud física, muchas de las enfermedades vienen justamente de emociones no gestionadas, ¿no? O sea, no es que se pueda manejar, pero sí dices, bueno, okay, identifica la emoción, y busca maneras de gestionarla. Yo sé que se escucha así como que, ay, sí, listo, qué fácil, ¿no? Ajá. Yo creo, pero hay herramientas para hacerlo. A veces no tenemos tan fácil el acceso a poder ir con alguna terapeuta, algún psicólogo, o tomar estas terapias alternativas. Pero ahorita con el TikTok y tanta información que hay luego en internet y redes sociales, No es que sea lo ideal, pero bueno, si no tienes la posibilidad, pues sí hay muchas como herramientas que te pueden servir, pues, para facilitar y poder manejar estas emociones, ¿no? ¿Te ha pasado?
0: Sí, claro, y algo que muchas veces pensamos es que una cosa no tiene nada que ver con la otra. Ese es un error muy común, pero la realidad es que lo que sentimos emocionalmente, como ya mencionabas, efectivamente también afecta al cuerpo. Por ejemplo, ya lo decías, el estrés, la preocupación, el cuerpo sí comienza a manifestarlo. Todo lo que tú quizás no expresas con palabras, tu cuerpo poco a poco, muchas veces va a empezar a darte estas señales, estos malestares que de pronto, que si el dolor de cabeza, el dolor de estómago, la fatiga, de pronto ya nos cuesta y se vuelve tan pesado a veces el hecho de, suena la alarma y tú, ay, ya va más allá, sí, ya va más allá de una cuestión de un cansancio físico. Sí, entonces, total. Muchas veces no prestamos la atención debida, porque el cuerpo constantemente sí nos manda señales, que nosotros quizás de pronto las ignoramos, las minimizamos, bueno, es otra cosa. Entonces, así como de pronto nos pasa con alguna enfermedad física, que también puede afectar nuestro estado de ánimo, también las emociones pueden impactar en nuestra salud física. Todo lo que, por lo regular, emociones negativas, lo que incluso la tristeza. Hay gente que sí se ha muerto de tristeza, de un corazón roto también.
1: Sí, o sea, justamente esto que comentas, es súper importante que lo veamos. Muchas veces, o sea, y se los comento así, cuando hablo de, por ejemplo, de conciencia, cuando de pronto platico con algunos clientes hablando acerca del acceso a la conciencia, muchas veces creemos que la conciencia es justamente Estar despierto, ¿no? Cuando dices, ajá, ah, es que está consciente, no. O sea, estar despierto no es estar consciente. Estar consciente es estar conectado con tu mente, con tu cuerpo y con quién eres en el día a día. Entonces, muchas veces justo lo que pasa, lo que acabas de describir, suena la alarma y la apagas y te levantas como zombie, así en automático, ya sabes que te tienes que ir a lavar, sí, los dientes, a bañar, que tienes que prepararte algo, pero en ningún momento tuviste un espacio para escuchar tu cuerpo.
0: Exacto.
1: O sea, dices, ay, ¿cómo me siento hoy? Me duele la cabeza. ¿Qué? O sea, no tienes un espacio ni siquiera para dar las gracias en la mañana porque despertaste, que este ejercicio de gratitud en las mañanas es maravilloso como para expansivo, sí, para empezar, claro, el día. Entonces, muchas personas ya vivimos en automático. Entonces, es como que si, como literal como zombies, apagas tu cuerpo.
0: Sí.
1: Y aunque tu cuerpo te esté diciendo, hey, aquí estoy, hey, te duele tal, o hey, sientes algo, lo ignoras, así como las alarmas, ¿no? ¿Cuándo empieza el problema, lo que te decía, o te normaliza sentirte cansado todo el tiempo? Y dices, no, pues es que me faltan vitaminas, o luego dices, ah, pues es que sí duermo, pero no descanso, porque luego empieza el tema de la ansiedad o este ruido mental que no sé, o sea, de pronto yo siempre les digo a algunas amigas, cuando mi loca me empieza a hablar en la noche, dices, ay, ya, por favor, apáguenla, ¿no? Entonces,
0: sí.
1: Son temas que uno los deja pasar hasta que el cuerpo grita. ¿Y cuando grita? Pues cuando realmente ya te pide que vayas a un médico, o sea, cuando empieza algún dolor fuerte, cuando, por ejemplo, yo tenía una amiga que sufría temas de ansiedad y de tanto que no lo trató, se convirtió en migraña y había un momento donde el dolor era tan fuerte que su cuerpo literal, como las computadoras, se apagaba. Haz de cuenta como que literal se desvivía por unos segundos, porque su cuerpo ya no aguantaba tanto dolor de la cabeza de la migraña. Entonces, o sea, cosas, en ese momento es que prestas atención y dices, ah, ok, entonces voy con el especialista. Y cuando ya después el especialista, todos te dan los medicamentos, todos dicen, bueno, es momento. ¿Y alguna vez ha ido a terapia?
0: Ok.
1: Y dices, ah, no, pues no. ¿Por qué? Porque eso te hace sentir de una forma también, o sea, emocionalmente. Entonces, todo tiene que ver, o sea, como la salud es como esta parte integral, o sea, cuerpo, mente y espíritu, o sea, es como esta triada que a veces no ponemos atención, a veces te digo, estamos tan desconectados. Y hablando de espíritu, no, o sea, o espiritualidad, no significa hablar de religión como tal, sino esta parte de estar conectado realmente con lo más profundo de tu ser.
0: Exactamente. La pregunta para el auditorio de esta mañana, ¿ustedes alguna vez han sentido que el estrés les ha afectado físicamente? Y si es así, ¿cómo lo han sobrellevado? Es momento de hacer nuestra siguiente pausa, 11 de la mañana, 27 minutos, a través de tu programa Mujeres de Hoy.
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0: Estamos de regreso en tu programa Mujeres de Hoy. Son las 11 ya de la mañana con 30 minutos. Y antes de continuar platicando con este tema, bueno, pues tan interesante, recordarte que mayo es el mes perfecto para consentir a mamá, porque ella merece más que un regalo. 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Muy bien, estamos de regreso y platicamos acerca de cómo las emociones impactan también a nuestra salud física. La salud física a la que por lo regular se le presta pues más atención, ¿no? De pronto, digo, vamos viendo porque hay quienes minimizan tanto un dolor de cabeza, un dolor de estómago y esto poco a poco se va agravando, se va haciendo cada vez más grande. Y como ya mencionabas, Liz, cuando ya nos vemos en el hospital, cuando ya estamos hasta internados y nos vemos en graves urgencias, hasta ahí caemos en cuenta que dejar pasar tantas cosas, el no prestar la atención debida a nuestras emociones y el cómo impacta nuestra salud, sí tiene consecuencias de las que muchos dicen lo pude haber evitado, ¿no?
1: Claro que sí, y justamente, digo, ahí este tema es súper extenso, la verdad, pero, por ejemplo, también de pronto el otro día platicaba yo con una nutrióloga con el tema del peso, ¿no? Que también es un tema de salud, pues ahora con tantos azúcares y con tanta cosa, y decía también que la nutrióloga siempre me decía, fíjate que cuando vienen aquí por temas de peso, una vez que empiezan su régimen, inmediatamente los mando a terapia con un psicólogo. Okay. Y yo así de ¿y cómo? O sea, ¿y eso por qué? Me dice, porque también tiene mucho que ver, o sea, que hay personas que comen de más cuando tienen ansiedad.
0: Ok.
1: O que tienen puntos de vista con la comida.
0: Una mala relación.
1: Una mala relación. Entonces, haz de cuenta que, no sé, por ejemplo, o a veces les agarra como estos, empiezan a con estos pensamientos de culpa, de estrés, de, ¿sabes? Entonces, a veces no comes realmente porque tengas hambre, sino por todo esto que viene a tu mente. Uh-huh. Y todo regresa a las emociones. Entonces me dijo, cada vez que yo les pongo un régimen, les digo, okay, pero esto lo vamos a llevar en conjunto con una, con un terapeuta, ¿no? O sea, con un psicólogo. Y dije, wow, o sea, le digo, oye, qué padre, nunca había escuchado. Me dijo, sí, porque también cuando empieces a bajar de peso, o sea, integres esta nueva rutina o este nuevo régimen, o todos los puntos de vista que tienes acerca de comer bien, o qué, uh-huh, o qué significa el buen comer, ¿no? Que una dieta, o sea, cuando escuchas la palabra dieta, tu mente la relaciona con un sacrificio, con un castigo, me estoy castigando.
0: Sí, claro.
1: Y dices, wow, entonces todo, o sea, todo regresa al punto inicial de la emoción, ¿no? Entonces dices, híjole, qué tan importante es realmente darle la importancia a esta parte también de la salud emocional.
0: Sí, claro, porque muchas veces, yo te platicaba fuera del aire, que hay gente que hoy en día no le da el crédito que debería a la terapia emocional, a sanar realmente nuestras emociones por dentro, de esas heridas, esos factores que venimos arrastrando desde hace muchísimo tiempo. Hay gente que hoy en día tiene muy mal vista la terapia, que incluso dicen, no, pues qué vergüenza que me van a entrar al consultorio, o sea, yo la terapia, como que no, pérdida de tiempo. Entonces, yo creo que si todos tuviéramos la mente lo suficientemente abierta para entender que la ayuda emocional no significa ser débil, sino significa que estás aceptando que eres un ser humano como todos, vulnerable, y que esto mismo puede también afectar tu salud. Hay gente que padece episodios de ansiedad, ¿no? Cierta cuestión de depresión, por ejemplo. Hay gente que, por ejemplo, al atravesar un duelo, cae también en esta cuestión tan difícil, el poder recuperarse en cuestión de los de las emociones. Hay gente que incluso crea problemas, sino que aparecen problemas de salud cuando están atravesando un proceso emocional fuerte. Y yo creo que el acompañamiento emocional y profesional, hay que decirlo, es clave para nuestra salud física también. Tenemos que hacer nuestra siguiente pausa, 11:37 a.m. Vamos a una breve pausa comercial y continuamos con más a través de tu programa Mujeres de Hoy.
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0: Estamos ya de regreso a través de tu programa Mujeres de Hoy, 962-625-2499, platicando en cabina acerca de cómo las emociones pueden afectar también nuestra salud física. Cómo la salud emocional y la salud física se relacionan de una manera sorprendente, que bueno, cuando la salud emocional, platicábamos, ya empieza a afectar a la salud física, el cuerpo sí suele mandar señales muy claras, muchas veces sí las normalizamos, porque le echamos la culpa al estrés, al cansancio, a la rutina, pero ¿cuáles son entonces las señales que nos podrían indicar que lo emocional ya está impactando a lo físico? Ahí les va lo principal, lo que platicábamos, Liz, los dolores de cabeza frecuentes. Está bien que de pronto un dolorcito de cabeza, pero ¿qué tan constante se presenta? ¿Cuántas veces al día? De pronto hay quienes son de tomar alguna pastilla para el dolor y tampoco es el caso. Entonces hay que checar qué tan frecuentes son estos dolores de cabeza. La tensión en el cuello, en la espalda y en la mandíbula también. Son estas partes que se tensan, que de pronto a veces uno no se da cuenta y dices, relaja la mandíbula, y ahí te das cuenta que saber desde cuándo traías tú acá tensa esta parte. Claro, sí, claro. Mucho cansancio, lo que platicábamos ahorita, mucho cansancio, aunque no hayas hecho gran esfuerzo. Esto también es importante y puede ser una señal de alerta. El decir, bueno, es que no he hecho nada, o no he hecho una actividad física tan, tan demandante como para que yo me sienta ya, uf, que me voy a echar a dormir mis 6, 8 horas, otras 16 horas, como dicen, ¿no? Los cambios en el apetito.
1: También.
0: Eso también es muy importante. O comes demasiado o pierdes el hambre.
1: También.
0: Así es, eso también es, son algunas señales que te pueden ayudar a identificar cuando tu salud emocional está impactando a tu salud física.
1: Sí, y lo que comentas, digo, es un todo, por eso les decíamos que es como una triada, ¿no? O sea, digo, la salud física, o sea, ve con un médico, la salud emocional, pues con un terapeuta, ahora sí que especializado en eso. Y pues también esta parte de la conexión contigo mismo, ¿no? Esta parte también espiritual que es muy importante y que también a veces la dejamos como de lado, ¿no? Como olvidada. Entonces, de pronto nos vemos como zombies. Entonces, cuando, sí. o sea, ¿no les ha pasado que, o no te ha pasado, Carmen, te levantas y dices, ah, ya llegó la noche y ya no supe qué hice hoy?
0: ¿En qué se me fue el día?
1: ¿En qué se me fue todo el día?
0: No me alcanzó el día, ¿no? Muchas veces pasa.
1: Y también yo, por ejemplo, conozco personas que son workaholics.
0: Ok, entonces, que es trabajo,
1: o sea,
0: trabajo.
1: Adictos al trabajo. Entonces llegan a su trabajo y al temprano y salen, o sea, ni siquiera se dieron cuenta de la hora de tan enfocados que están, o sea, realmente metidos en el trabajo, que también eso es otro tema. Entonces,
0: sí.
1: Yo siento que todo es, o sea, que parte de nuestro bienestar, o sea, como, digo, no, este es auditorio para todos, pero como mujeres, también es importante prestar atención, porque luego decimos, también tendemos a ponernos al último, ¿sabes?
0: Sí.
1: O sea, dices, si eres mamá, regularmente te pones al último de la lista del bienestar.
0: Exacto.
1: Y como mujeres en general, yo creo que como esta parte de los puntos de vista que tenemos de ser mujeres, que siempre, digo, en la cultura latina, de pronto dicen, no, pues las mujeres son para servir, ¿no? De pronto.
0: Atender, cuidar,
1: y dices, ajá, y bueno, ¿quién me cuida a mí, no?
0: Sí, claro, ¿quién ve por mí entonces? Si eres jefa de familia, si tienes hijos, por lo regular a nosotras siempre se nos asocia con todo lo que ya mencionabas, ¿no? Pero entonces, ¿dónde queda una? Si nadie va a ver por mí, si nadie va a preocuparse realmente por mi bienestar, es momento de que tú que nos estás escuchando prestes atención a estos cambios quizás en tu ciclo del sueño. Si tienes algún problema para dormir o para despertarte, ya decíamos, muy cansada, en modo zombie, si tienes problemas incluso digestivos, si empiezas a notar tal vez algún indicio de gastritis, de inflamación o de colitis por estrés también, esa que es la famosa colitis nerviosa, que pues, se deriva también del estrés, ¿no? Lo que mencionábamos, la irritabilidad o los cambios de humor constantes. A veces a las mujeres se les asocia con la cuestión hormonal. Muchas veces
1: andas hormonal.
0: Ay, y cómo nos cala que nos digan eso. Muchas veces es que sí. No es precisamente por las hormonas, señores. Muchas veces sí podemos estar atravesando una cuestión estresante en casa. Tal vez tienes algún familiar en el hospital, tienes problemas, no sé, crisis económicos con la pareja, con los hijos, deudas y demás. Y todo esto empieza a verse reflejado en nuestros hábitos constantes. Vamos a hacer nuestra última pausa, mi querida Liz, y regresamos. Ya se nos está acabando el tiempo. Y ya en el último bloque, pues vamos a terminar, vamos a dar ya el desenlace de este tema. 11 de la mañana, 47 minutos. Continuamos a través de tu programa Mujeres de Hoy.

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0: Ya estamos de regreso, 11 de la mañana ya con 50 minutos a través de tu programa Mujeres de Hoy. Y bueno, mi querida Liz, ya en esta recta final del programa, pues de nueva cuenta, ¿no? La invitación a la gente a que ponga su salud, tanto física como emocional, en manos de profesionales.
1: Sí, eso también es súper importante. Fíjense, yo creo que cualquier cosa que te haga sentir bien es importante, pero también ahora sí que el TikTok, o sea, ahorita están TikTok, o sea, Google, o ahorita con lo de ChatGPT, que también a veces me da mucha risa cuando dice, ay, hablé con ChatGPT, ya me siento mejor. Bueno, que entiendan que sí, que hay información valiosa, pero que no toda la información de pronto es certera.
0: Así es.
1: O es real, y entonces a veces dices, no, pues es que lo vi en TikTok, ¿no? Y ya hice tal cosa y me siento bien, ¿no? Entonces,

0: siento que zapatera tus zapatos y que así como cuando te duele el estómago vas al médico, cuando te duele el corazón, pues, o la, algo con temas emocionales, pues que acudas a un profesional, de la salud, en este caso la salud mental. Y también con la parte espiritual, pues hay muchas cosas ahorita, o sea, que también te conectan con tu ser y que también eso, sí, eso es súper valioso e importante. Por ejemplo, lo que tú comentabas, ¿no? Decir, bueno, hay gente que va a la iglesia y se siente mucho mejor y es súper válido y está bien. Ahora, si tú no eres de esas personas, pues también es como ir buscándote y conociéndote y descubriéndote y qué es lo que te conecta contigo, que también es algo súper, súper importante. Yo creo que conocernos y conectarnos realmente con nosotros mismos también nos hace descubrir eso que necesitamos de pronto.
1: Así es. En cuanto a la salud emocional, creo que es importante también retomar aquello que nos gusta, porque a veces en la rutina, en la monotonía, por ejemplo, si a ti te gusta leer, si a ti te gusta pintar, andar en bicicleta, o incluso el hacer ejercicio, que también te trae muchos beneficios físicos, de pronto los dejas de hacer. Que ya no me da tiempo, porque esto que el otro, ya no lo puedo quizás pagar, no puedo pagar mi curso de cerámica, no sé. Algo que tú realmente disfrutes, que genuinamente te genere esa paz, que te libere de todo el ruido que hay en tu trabajo, en tu casa, y puedas tener esa hora, hora y media, para ti solita decir, bueno, voy a tomarme mi tacita de té, leer mi libro, asistir a un club, no sé, de natación, por ejemplo. Tantas actividades que nos ayudan a despejar la mente, y hay que recordar que dormir lo mejor posible, aunque sea intentando también crear una rutina distinta, alejarnos de las pantallas antes de irnos a dormir, dejar y apagar toda la cuestión laboral, tratar de ser lo más ordenados posibles, eliminar ese tipo de ruido que de pronto pues no te deja descansar, salir a caminar. Y algo que también platicábamos es no acumular todo lo que sientes, porque hablar también desahoga el alma.
0: Claro, o sea, expresar lo que sientes también es importante. Y de pronto, fíjate, ¿cómo es que de pronto también te dicen los interesantes puntos de vista que de pronto nos dicen de ser, yo creo que no es un tema de sexo, sino más bien es un tema de creencias, tanto como hombres y mujeres, luego te dicen, la vulnerabilidad es un tema, ¿eh? O sea, te digo, de la vulnerabilidad, mostrarte vulnerable, mucha gente dice que tiene puntos de vista acerca de la vulnerabilidad. Dices, no, yo me voy a mostrar fuerte siempre porque si me muestro vulnerable, alguien me va a lastimar, ¿no? Y esta parte justamente es la parte mágica de la vulnerabilidad, porque ¿qué pasa cuando tú ves a un bebé llorando? Ajá, te dan ganas de ir a decir que, ay, ya no llore, por favor. Lo mismo pasa con nosotros los adultos. Cuando ves a alguien llorando, o sea, te surge ese lado empático de ti y te quieres acercar y hacer, o sea, a lo mejor no le dices nada, pero una palmadita, un abracito, algo.
1: Darle ánimos,
0: ¿no? Así de que, bueno, está bien, lloremos juntos. Entonces sí es importante expresar lo que sientes. Porque les digo, si no lo dices tú, o sea, si no lo hablas, si no lo dices, lo va a llorar tu cuerpo de una u otra forma.
1: El cuerpo siempre da señales. Antes de llegar al límite, el cuerpo siempre da señales, y aprender a escucharlas también, eso también representa una forma de autocuidado. Así que ya para cerrar, pues sabemos que cuidar nuestras emociones no es un lujo, es parte de nuestra salud. ¿Por qué? Porque cuando la mente se siente agotada, el cuerpo también lo resiente. Mi querida Liz, gracias por el espacio, gracias por acompañarnos en esta mañana.
0: Ay, yo encantada, invítame más seguido.
1: Nosotros encantados. Pues ya nos estamos despidiendo, querido auditorio, nos escucharemos ya el día de mañana. Se quedan con la mejor de la programación de Los 40. Yo soy Carmen López y a nombre de mi querida Lilo Martínez les agradezco el espacio y la atención prestada. Y nos escuchamos y nos vemos la próxima.

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1: 12 de mediodía en punto.
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3: Muy buenos días. Esta es la información más importante. El presidente municipal de Tapachula, Yamil Melgar, encabezó la presentación de la Plataforma Nacional de Establecimientos Mercantiles. Esta estrategia, impulsada por el Gobierno de México a través de la Agencia de Transformación Digital y Telecomunicaciones, permitirá agilizar los trámites, reducir cargas administrativas y fortalecer la apertura y regularización de los diferentes negocios. La Oficina de Representación del Instituto Nacional de Migración en Chiapas, a través de su titular Farah Gertrude y Sergio Moisés, sostuvo una reunión de trabajo con el honorable cónsul de Guatemala en Ciudad Hidalgo, Carlos Rafael Oliva Calderón, y la honorable vicecónsul Ruth Tillol, con el objetivo de consolidar estrategias institucionales para la atención de la comunidad guatemalteca. Durante el encuentro, las autoridades coincidieron en la importancia de vigilar el cumplimiento de los procesos migratorios para garantizar una movilidad segura, ordenada y regular, además de actualizar la información sobre los servicios disponibles para sus connacionales en la entidad. Y en información nacional, esta mañana la presidenta de México, Claudia Sheinbaum, presentó una propuesta del gobierno federal donde plantea reprogramar para 2028 la próxima elección judicial, que originalmente se estipuló para el 2027. En esos comicios, además de cargos del Poder Judicial Federal en otras entidades como Coahuila, se elegirán posiciones en el Tribunal Superior de Justicia y de jueces de primera instancia. Esta y más información en la segunda emisión de Notinúcleo, informó Pamela Hernández.
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1: 12-3.
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4: Las elevadas temperaturas, la presencia de fuertes vientos y la sequía que afecta a varias regiones del estado se han convertido en una alerta para las autoridades de protección civil, luego de que 36 municipios de la entidad se mantienen en alto riesgo de incendios forestales. Esos fenómenos han incrementado la posibilidad de propagación del fuego, principalmente en zonas con abundante vegetación seca y áreas rurales vulnerables. Ante el preocupante panorama, las autoridades hicieron un llamado a la población para evitar quemas agrícolas con las sin control, fogatas y cualquier actividad que pueda generar incendios. También exhortaron a los habitantes a reportar de inmediato cualquier columna de humo o incendio a los números de emergencias con el fin de evitar daños mayores en áreas naturales y comunidades cercanas. De acuerdo con Protección Civil, las condiciones climáticas actuales favorecen la rápida expansión del fuego, por lo que se mantiene vigilancia permanente en distintas regiones de la entidad. Y es que en semanas recientes, los incendios forestales han afectado cientos de hectáreas en el estado, situación que ha impactado reservas naturales, generando problemas de contaminación ambiental y mala calidad del aire. Hasta el siguiente comentario.
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12: 12-10.
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2: 12-14.
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5: 12:20.

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2: 1223.
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11: 12:30.
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6: 1240.
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3: ¿Sabías que México hará historia en la fiesta más grande del fútbol antes incluso de que ruede el balón? El equipo de México será el primero en jugar en un país que ya organizó tres fiestas grandes del fútbol: 1970, 1986 y ahora en el 2026. Además, el Coloso de Santa Úrsula se convertirá en el primer estadio del planeta en albergar tres partidos inaugurales. Y ojo, México nunca ha perdido un partido como anfitrión. ¿Será en esta fiesta futbolera que logremos el famoso quinto partido? Soy Marcos Capistrán, ahora ya lo sabes.
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4: 12:45.
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1: 12:50.
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2: 1253.
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2: 1255.
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2: Desde la tarde en punto.
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2: 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Lo feliz que me hace imaginarme cómo están ensuciando pañal. Porque sigue la cosa, ¿eh? Se pone bueno. Hay tantos que han de estar ensuciando pañal.
4: ¿A quién te refieres? ¿A los del Cruz Azul?
2: A todos.
4: ¿Que van a tener que enfrentar a Pumas?
2: No estaba hablando de fútbol. Estaba hablando del otro deporte nacional que es el observar a nuestros políticos, ¿no? Y me refiero a todos aquellos que tengan que ver con personas involucradas en el crimen organizado, porque qué bárbaro, no va a acabar de llover esto de Estados Unidos hacia México, y me parece lamentable una vez más que tenga que ser Estados Unidos el que nos presione a limpiar la casa, pero se está complicando bastante el asunto. Bastante.
4: La verdad es que pocas veces había estado tan entretenido el panorama nacional como está en estas fechas en las que empiezan a salir cositas por aquí, cositas por allá.
2: No, cosotas, güey, cosotas.
4: Órdenes de ordencitas de aprehensioncitas.
2: Fíjate que entregas de personajes muy relevantes. Yo ahorita estoy muy impresionado con el asunto, pues, del general este que se fue para allá con todo y una serie de expedientes importantes.
4: El general Mérida.
2: El general, al parecer, dicen, pues, que se llevó un montón, y me imagino que le sonará lógico que así haya sido, se llevó no solamente sus nalguitas a entregar allá a Estados Unidos, con el resto de su cuerpo, por cierto, sino que también, al parecer, se llevó una serie de evidencias y demás que lo van a ayudar.
4: Pero ¿cómo sabemos eso, güey? Porque bueno, lo único que hay en los periódicos,
2: son trascendidos.
4: Si tú lo has visto,
2: sí, son trascendidos.
4: Se dice que...
2: Mira, cajas
4: pero ¿quién lo vio? ¿Quién sabe qué había en esas cajas?
2: Las personas que lo recibieron en Estados Unidos. Pero fíjate, yo creo que sería lógico, la verdad, que así fuera, para que, pues, si así te vas a entregar, si no te queda de otra más que lanzarte tú a los cocodrilos, ¿no? Y decir, bueno, espero que no me agarre un cocodrilo muy grande, que me agarre uno chiquito y nomás me arranque las piernas, por ejemplo, pero me deje el resto. Entonces, ¿qué me llevo? Pues algo que darle al cocodrilo, ¿no? A lo mejor
4: no
2: puedes saciar su hambre con estas pruebas y aventar a otros, ¿no? Por enfrente.
4: No necesariamente, voy a decir algo muy feo.
2: A ver.
4: Pero las personas que se fueron a entregar también tienen familia aquí.
2: Sí.
4: Y no estamos hablando de que trabajaban con personas o tenían vínculos con personas que se dedicaban a robar dulces.
2: Ajá.
4: Entonces, si yo voy para allá del otro lado
2: y echo de cabeza
4: quién sabe quién,
2: ajá,
4: quién sabe quién no se va a quedar de brazos cruzados.
2: No.
4: Entonces, yo creo que hay que tomar con un poco de calma.
2: O sea, estás diciendo que entonces las personas, ya sean los criminales o las personas inmiscuidas desde el gobierno en
4: que también
2: estos
4: son
2: actos criminales, que también son criminales, podrían tomar venganza sobre sus familiares.
4: Sí,
2: sí, así funcionan las mafias. Pero ¿no te parece que es ya de plano aceptar que estamos en manos de una bola de mafiosos, de un narcogobierno que se y ya estamos
4: elucubrando
2: sobre
4: eso?
2: No, pero estás elucubrando sobre si los van a presionar con esto.
4: Yo
2: o con
4: lo que
2: lo
4: estoy
2: otro.
4: Diciendo es que si estos compas tenían vínculos con el narco y se van para allá y echan de cabeza quién sabe cuánta gente,
2: ¿sí?
4: Pueden enfrentar serias represalias por parte
2: sin
4: del
2: duda.
4: Crimen organizado.
2: Pero imagínate, a lo mejor ya no se podían quedar en México porque de cualquier manera me los iban a silenciar, como pasó, ¿eh? Como pasó con algunas personas en la Marina cuando se destapó el asunto del huachicol.
4: Sí.
2: Y que de pronto, misteriosamente, pues les pasaron unos accidentes muy raros, ¿no?
4: Por eso yo digo que esto de que la caja con videos,
2: mira,
4: y quién sabe qué.
2: Lo que yo digo
4: nadie
2: aquí.
4: Nadie lo ha visto, nadie
2: lo
4: sabe
2: que
4: si
2: yo
4: es cierto.
2: Digo aquí es que me parece muy interesante que esté agitándose las aguas de esta manera en México, porque ya estuvo bueno de las complicidades de nuestros gobiernos con el crimen organizado. Y estos güeyes que están ahorita en el poder,
4: si es que
2: la 4T, por favor, la 4T está
4: que sí las hay.
2: A todas luces haciendo como pueden. Bueno, la misma presidenta habló de que ellos no nos devuelven a los que queremos, nosotros no vamos a entregar a los nuestros. Ahorita les vamos a enseñar el audio. A mí me
4: pues
2: parece
4: sí, hay 200
2: y tantos
4: individuos que quiere el gobierno mexicano extraditar de Estados Unidos a México para que enfrenten aquí a la justicia y no pasa nada.
2: ¿Qué pasa cuando
4: no nos los
2: entregan a la justicia en México? no sé, entran a estas cárceles donde viven pues como pachás, de pronto pues se no, les perdonan las cosas,
4: se rumora que les dan chance de salir.
2: Sí, no pasa nada, o sea, el problema es
4: no voy a decir impartición nombres,
2: de justicia en México.
4: Pero yo una vez fui a un hotel ahí muy mamón en la playa y me dijo el mesero, no, si la semana pasada estuvo aquí fulanito. No, pues ese güey está en la cárcel.
2: No,
4: sí, pero tiene permisos. Se dan chance.
2: Para acá al hotel.
4: Y entonces iba a un hotel de lujo según un mesero. Correcto. No, a mí, te repito, no me consta que esto haya sucedido.
2: Entonces, una vez más, el problema, otra vez, es la impartición de justicia. ¿Y qué sucede cuando dice que se imparte justicia en México? Pues tenemos ejemplos como este que nos acabas de contar, ¿no? Y que todos sabemos que así es, güey. Que de repente los ves en un restaurante y dices, ¿qué no es? No,
4: ¿quién no, este güey? No, es, ¿eh?
2: No,
4: se
2: no
4: parece
2: es,
4: un
2: no
4: chingo,
2: es.
4: ¿No?
2: ¿Quién está en el privado hoy en tal restaurante? ¿Te acuerdas dónde fuimos hace poquito a un privado?
4: No se puede, sí, no,
2: no se puede
4: acercar,
2: pasar. No,
4: se puede
2: pasar.
4: Es un evento privado.
2: Está el señor, ¿cómo el señor?
4: No,
2: sí,
4: te
2: el señor.
4: Que está el señor.
2: Y no va a pasar, güey. O sea, no va a pasar. Bueno, a mí y a ti de repente sí nos dicen, no, sí, güey, ahí está. No, pues ahí está.
4: A veces sí.
2: Sí, a veces nos chismean, la verdad. Y y pues, oye, ¿puedo pasar? No, hombre, no, nos ahorcan a todos aquí, literalmente, digo,
4: sí.
2: Mejor no.
4: Pero bueno, hablemos de cosas bonitas, hablemos de la fiesta que es nuestro país y nuestro famoso legislador.
2: La fiesta se acabó morenista. Y es hora de pagar la cuenta. Ups, ok.
4: Me encanta tu optimismo.
2: Alguien va a tener que pagar, Alguien va a tener que pagar los platos rotos y me parece muy sano.
4: Creo que te
2: pasando.
4: Vas a decepcionar a fin de cuentas.
2: Yo sé. Pero fíjate, es algo bueno eso que estemos acostumbrados en México a que no, hombre, pero no va a pasar. Es pésimo. O sea, entiendo lo que dices, pero me da lástima que en México ya tengamos que tener esa actitud que acabas de demostrar de conformismo con, pero no va a pasar nada.
4: No,
2: y casi.
4: Yo no estoy pero contento casi con decir, eso. Yo no estoy
2: y
4: conforme.
2: Se van a quedar con las ganas. Pues es una lástima que nos quedemos con las ganas.
4: Yo creo que eso es lo que va a pasar. Que
2: yo
4: va a hacer mucho ruido
2: no
4: y pocas
2: así.
4: Nueces, como siempre.
2: Mira, yo espero, de verdad, que no le quede ya de otra al gobierno en turno, y estoy hablando del gobierno federal y de la presidencia de este país, que no le quede de otra más que empezar a arreglar un poquito el desmadre, güey.
4: Porque arreglar un poquito el desmadre o hacer como que lo arreglen y entregar por aquí una camisita y otra.
2: Yo quiero saber de dónde sacaron los dineros muchos
4: porque
2: personajes relevantes.
4: Hay que decir
2: de la
4: también las cosas con todas sus letras. Sí se están arreglando las cosas. Sí hay una disminución en la tasa de homicidios. Sí hay un cambio en la política.
2: Sí, Eduardo. Pero
4: sí, ya no hay abrazos, no balazos. Hay una gran cantidad de arrestos, de abatimientos, de decomisos que no se veían en el sexenio anterior.
2: Claro. Mira, yo estoy hablando más
4: el
2: bien.
4: El gobierno gringo mismo reconoce la cooperación que ha habido con el gobierno
2: más
4: mexicano.
2: Más bien de los personajes relevantes de la 4T, como Adán Augusto, como los gobernadores Américo Villarreal, como todos esos personajes que todos sabemos,
4: no
2: que
4: sabemos,
2: se ven muy extraños.
4: Se
2: bueno,
4: rumora.
2: Sabemos que hacen negocios gigantescos.
4: Saber desde la perspectiva jurídica
2: Bartlett,
4: es tener evidencias.
2: Manuel Bartlett, ¿qué onda? Por ejemplo, ese
4: está
2: se va
4: tatemado,
2: ir,
4: tiene muy mala reputación, pero
2: bueno,
4: tú y yo
2: tatemado,
4: no tenemos pruebas
2: pero
4: de nada.
2: ¿Por qué están libres? ¿Por qué tiene 23 propiedades y no sé cuántos millones y puestos del PRI, de Morena, del PRD, de lo que tú quieras? ¿Por qué tienen este gran historial y se salen con la suya? Eso es lo que yo ya no quiero ver en mi país. Ya no lo soporto, me purga, me pone de malas. Mientras tanto a ti y a mí nos sacan un dineral de impuestos, güey. Y estos güeyes
4: y se lo gastan en promoverse
2: millones.
4: Ellos mismos.
2: Además.
4: O regalarlo, que eso por lo menos está bien, no se lo roban.
2: Sería bueno que en este país, porque esto ha sucedido sexenio tras sexenio, con el PRI, con el PAN, con Morena, y estos hijos de la tiznada de Morena, que además de todo se cubren de nosotros somos los moralmente superiores, vayan de puntitas a saludarme a la más vieja de su casa, todos y cada uno de ustedes.
4: Aquí no hay moralmente
2: hasta que no
4: superiores.
2: Limpien su desmadre.
4: Es un batidillo en todos lados.
2: Hasta que no limpien su desmadre, ya no me vengan con la cantaleta.
4: Es que yo tengo poca esperanza
2: es
4: que de que Estados Unidos limpie cualquier cosa. Estados Unidos tiene otros intereses. Ellos no vienen a organizar nuestra casa. Vienen a presionar políticamente al gobierno.
2: ¿Quién ha dicho eso? ¿Quién ha dicho que vienen a organizar nuestra casa? Nadie.
4: Nadie.
2: Aquí el asunto es, a estos güeyes lo que les interesa es apretarle ahorita los tanates a México como puedan. Y ahorita pueden con esto. ¿Por qué? Porque el corrupto régimen que tenemos en el poder en sus inicios, pues se alió al parecer con un montón de gente con la que no debía.
4: Pues hagan sus apuestas, hagan sus quinielas. ¿Quién es el próximo acusado por los Estados Unidos dentro de la política? Se habla de un gobernador o gobernadora.
2: ¿Dónde
4: se
2: está
4: habla
2: Rocha
4: de un
2: Moya?
4: Miembro del gabinete.
2: ¿Dónde está Rocha Moya?
4: ¿Dónde está Rocha Moya? Me
2: es una gran pregunta. Ya vamos a sacar el juego de mesa, ¿no? ¿Dónde está Rocha Moya?
4: Fíjate que si fuera estampita del Panini sería la más buscada.
2: Sí. ¿Dónde está, güey?
4: ¿Dónde está Rocha Moya? Si le sale Rocha Moya en el Panini, pues avísale.
2: Luego las declaraciones, no sé, de Noroña. No puede ser que se nos estén yendo a entregar. ¿Cómo puede ser? O sea, ya como no sé, como capo de media tabla. De
4: son inocentes, criminal. Pero los debimos haber detenido. A ver,
2: ¿qué pedo?
4: Un poquito de congruencia.
2: Oye, ¿cómo vas de las tos? ¿Ya se te quitó? Porque a mí no, güey.
4: Todavía me siento mejor, ¿no?
2: Pero aquí la traigo.
4: A ti ya te veo mejor.
2: Aquí
4: te
2: la
4: oigo
2: traigo,
4: todavía. Te iba a decir dónde la traes, pero muy
2: ¿cómo era el programa? Ingeniero ese de la CFE, un güey que mandaron a hacer unas cápsulas a la sierra de no sé dónde. Y entonces tenía unos bigototes, ¿no? Y dice, no, mire, aquí la traigo todavía la Rosita aquí.
4: Y aquí
2: unos
4: la traigo. Bigototes. Y se olía así su bigote.
2: Mientras nos ofrecían unos tacos de pescado, bueno. No sé qué nos ofrecían.
4: Pelaba camarones, ¿no?
2: Pelaba camarones con los dedos, mira, aquí la traigo todavía.
4: Sabe igualito, no, huele igualito no, que la Lupita no, o la no sé cómo se llamaba.
2: Pero bueno, ni modo.
4: Pero no huele a camarón, ¿no?
2: Hay que ir al doctor, si es así, si huele a camarón.
4: Si huele a camarón.
2: Hay que ir al doctor, ¿eh? No está bien.
4: Bueno, en fin. Pero te decía que empecemos ya por la fiesta, dejémonos de las cosas horribles que pasan en este México.
2: Es que yo estoy muy divertido.
4: Con nuestro querido legislador Cuauhtémoc Blanco, siempre hay fiesta. Y ahora cantó en un antro en el que fue captado. Echamos esta rolita de Carin León. Vamos a ver qué tal canta el Temo. Venga,
2: mi Temo.

0: rescatar, pero en la procuraduría, ¿no?
1: ¿Sabes qué? La verdad, sí. Yo digo, no quería yo recordar para nada la reputación que se granjeó el señor, pero
0: los señalamientos feo, ¿eh? Que hay en su contra.
1: Canta muy feo.
2: ¿No te gustó?
1: No me gustó, la verdad. ¿Sabes qué me recordó luego? Hay unos personajes por ahí por donde vivo cuando me quedo en México, que les da por hacer este tipo de fiestas. El otro día hicieron una hora que estuve por allá.
0: Fiestas con karaoke, dices.
1: Con karaoke, güey. Y por ahí de la 1 de la mañana que ya están pedísimos. O sea, empezaron a las 3 de la tarde en viernes. Por ahí de la 1 de la mañana del sábado o 2 de la mañana del sábado que sigue la peda, güey. Y oyes este tipo de aullidos, güey. Que dices, güey, ¿por qué no se va la luz? Por amor de Dios, hijos de su... De veras, cabrón.
0: Bueno, ya que estamos en el tema musical, ayer les presentamos un audio de Saúl Monreal, senador por Zacatecas, de Morena. Ajá. Cantando con una banda en la que el guitarrista traía puesta una camiseta.
1: El bajista
0: con una camiseta que traía una suástica, ¿no? El símbolo nazi. Uh-huh. Entonces, pues ya todo el mundo le está diciendo a Saúl Monreal el nazi del bienestar.
1: Pues es que qué torpeza, lo dijimos ayer. O sea, hoy ya amaneció, todo el mundo ya reaccionó, pero qué torpeza. ¿En qué momento dices, sí, güey, pásale con esa camiseta puesta, vamos a hacer un video?
0: Sí, yo quiero que me graben y voy a subirlo a mis redes parado cantando junto a una suástica.
1: Está promoviendo...
0: Exacto. El nazismo.
1: O sea, no entiendo qué estaba pensando Saúl Monreal. Entonces, y ayer dimos varias opciones. Está ciego, es bruto.
0: ¿Es nazi?
1: ¿Es nazi? o quiere llamar la atención, pero pues de la peor manera. Pues ya salió a explicar qué pedo.
0: No explicó ni madres, pero bueno, vamos a escuchar la.
1: O sea, esta es su disque explicación.
0: Patética explicación de Saúl Monreal.
3: Venga. Respecto a lo que se ha señalado sobre uno de los asistentes durante la grabación, quiero decir con claridad que no comparto, respaldo ni promuevo ningún símbolo, expresión o postura relacionada con el odio, la discriminación o la violencia.
1: Párale aquí tantito. Entonces, ¿por qué, güey? ¿Viste el video? Dijiste, ah, mira qué chistoso dibujito trae ahí. Creo que lo reconozco.
0: ¿Dónde he visto esto?
1: Es una suástica nazi. Entonces, no importa, suban el video. O sea, de veras eres así de
0: pero tenso, además, su explicación es pésima. Adelante.
1: A ver, viene.
3: También minimizar y que hubo una omisión de nuestra parte al no advertirlo en ese momento. A las personas que pudieran sentirse ofendidas, quiero decirles que con sinceridad, que nunca fue mi intención agraviar a nadie. Oh. Lamento que esta situación se haya polemizado, porque ese pues nunca fue el propósito de este espacio, que siempre ha buscado generar convivencia, cercanía con la gente.
0: Jueves de rolita.
1: Con una suástica, cercanía y convivencia.
0: Sigue.
3: Con la gente. Precisamente por ello, he pedido a mi equipo poner mayor atención a cualquier símbolo, mensaje, pues, elemento que pudiera.
0: A ver, do not
1: es que era cualquier símbolo.
0: Sí, además, le he dicho a mi equipo que pongan más atención. No tienes ojos, Saúl, no estás viendo.
1: ¿Tú? A ver, ¿qué símbolo llama más la atención que ese? Porque es el símbolo universal del odio.
0: No se me ocurre.
1: Del horror. Del genocidio. No hay símbolo, creo yo que no hay símbolo más reconocible.
0: Una cruz invertida, ¿no, verdad? Una cruz de cabeza.
1: No, ni siquiera.
0: No agrede tanto como una suástica.
1: Ni siquiera eso, no sé, un crucifijo en llamas,
0: Claro, la del Ku Klux Klan.
1: Porque bajo ese símbolo se cometieron unas atrocidades que son ejemplo en nuestra historia de lo que hay que evitar, ¿no? Que un pueblo entero voltee hacia el otro lado mientras se hace un exterminio horroroso de todo un grupo de personas. Pero bueno,
0: el logo de
1: Saúl Monreal dice que se lamenta. Que se lamenta solito. Estaría bien que se lamentase solito por
0: Le echa la culpa a su equipo. Ya le dije a mi equipo que ya pongan más atención, güey. Hazte responsable, hazte cargo. Ok, estaba yo clavado en la música, no me di cuenta, no le di relevancia, me equivoqué, gracias, disculpa, no volverá a pasar.
1: Como lo decíamos ayer.
0: Pero asume.
1: Yo de verdad se los digo muy en serio. Si yo estoy trabajando en un lugar y alguien llega con esa camiseta a limpiar
0: cuando un güey de audio
1: te sales,
0: en nuestro programa de televisión llegó con una camiseta del Escuadrón Calavera
1: y le dijimos
0: que él no sabía ni qué era, no, él pensaba que era una banda de heavy metal y no un escuadrón nazi de la muerte. Entonces ya dijo, ay güey, nunca me lo voy a volver a poner.
1: Y resulta que se la regalaron unos amigos bikers en Alemania Que sí, pues sí eran skinheads, güey. Sí, en efecto, eran supremacistas blancos.
0: Pero este güey pensaba que era una banda de metal,
1: nada más. Y le dijimos, carnal, lo que traes puesto es un... Y ya que entendió lo que traía puesto, dijo, no me la vuelvo a poner nunca, güey.
0: De hecho,
1: pero se lo hicimos notar, Eduardo y yo, así de, oye, güey, sí sabes qué es eso que traes en la camiseta, ¿verdad? No tenía idea. Entonces, yo no sé si el bajista sepa... Inocente. Lo que yo me acuerdo que alguna vez.
0: No. Es que, ¿quién no sabe lo que es la suástica? O sea, de verdad.
1: Yo me acuerdo que alguna vez fui al Chopo, hace muchos años, cuando era yo muy joven. Y había un.
0: Cuando te dijo un güey que te veía cara de sus testículos.
1: Sí, ahí, esa vez.
0: casi nos
1: madre. Una camiseta con una suástica. Y era un hombre, pues, de hondas raíces indígenas, güey. Y sí le hice notar, le dije, oye, güey, sí sabes lo que es eso, no sé qué. Le digo, cabrón, o sea. Tú y yo los dos hubiéramos acabado en una mina de sal, güey. Si hubiera funcionado el proyecto
0: trabajando
1: de esos güeyes, eso que
0: diarias.
1: Traes puesto tú ahí, o sea, es el símbolo de un gobierno que lo que quería era subyugar al resto del mundo porque nos consideraban una raza inferior. Sí. Con total desconocimiento de la genética, porque todos somos exacta y precisamente la misma raza, pero bueno,
0: Bueno, güey, no si somos la misma puesto. Raza. Eso
1: ah,
0: yo
1: te
0: insisto.
1: Voy a romper tu madre. Pues bueno, está bien. No, güey, a ti te va a romper tu madre el mundo por ignorante, güey. Pero bueno, está bien. Síguete poniendo tu camiseta. Pues sí, síguete poniendo tu camiseta. Pero tú hubieras acabado empujando un carro en una mina de sal, güey.
0: Sí, eso es que hay gente que nada más le gusta provocar y no entiende nada ni lo que está haciendo. Bueno, nada más dice, ah, está chido.
1: Oye, a ver, te voy a decir una cosa. Nuestro gran maestro, Héctor Suárez Padre. En algún momento su personaje, el Flanagan, salía en televisión.
0: Ajá, con una suástica.
1: Un parche de una suástica.
0: Pero era un personaje que se llamaba el Destroyer.
1: Sí,
0: que
1: sí.
0: Que precisamente
1: sí.
0: Era un personaje antisocial,
1: sí.
0: Un sociópata.
1: Sí, sí.
0: Y bueno, lo ilustró esto en los años 80 con una suástica.
1: Correcto.
0: Porque
1: pero
0: iba a modo con el personaje. Era un destructor.
1: ¿Qué es?
0: Pero lo que sí te puedo decir es que Saúl Monreal no va a ser candidato a gobernador de Zacatecas. Eso yo creo que ya ese tren partió.
1: Mira, Saúl Monreal aquí nada más lo que demostró es que de verdad o es nazi o es pendejo o es
0: y no creo que sea nazi, fíjate.
1: O lo dejaron caer del lavabo de niño, porque de veras que hay que ser muy poco inteligente.
0: Es increíble, pero bueno, pues cada quien. Nací soy, nací,
1: moriré,
0: nací, me moriré,
1: nací, me tienes que querer, ya, ok, qué horror.
0: Pues sí, increíblemente hay nazis mexicanos, ¿no? Pocos, afortunadamente.
1: Bueno, mira, yo creo que hay mucha gente, uno que no está jugando con toda la baraja, que le falta un caramelo para el kilo, que no entiende bien las cosas. Hay ignorancia sobre lo que realmente quieren decir ese tipo de símbolos. Digo, hay gente que, no sé, yo tengo un conocido que anda con una gorrita con la bandera del confederada del sur de los Estados Unidos, ¿no? Que era una bandera esclavista, que celebraba que se tuviera y se vendiera y se comprara a personas.
0: Sí, sí, entendemos lo que es la esclavitud.
1: O sea, y es un güey que además de todo supuestamente estudió y la madre, pero no le, o sea, de veras. Y ese sí no tiene excusa para que veas, porque es una persona que sí sabe lo que está
0: haciendo. Es que hay otro tipo de personas también a las que les gusta joder.
1: Sí,
0: provocar.
1: Bueno, claro.
0: Que creo que es el caso de este individuo que mencionas.
1: Gente que nunca maduró, pues. Pero bueno.
0: Exacto.
1: Está bien.
0: Y para que lo digamos nosotros, güey.
1: Sí, no, bueno. Imagínate la. El nivel.
0: Bueno, ¿qué dice la presidenta de Morena después de que hubo un fracaso? Hay que decirlo con todas sus letras. Yo no quiero sumarme a la prensa vendida, que es que luego está diciendo gran fracaso, pero sí fue un fracaso. Sí fue un fracaso la marcha, dizque por la soberanía, que en realidad era una marcha en contra de la gobernadora de Chihuahua, Maru Ajá. Campos. Pues valió madre, ¿no? Salieron abucheados, no fue nadie.
1: Fue un acarreo más que evidente. Se llevó una rechifla espantosa.
0: Andy y
1: el hijito del viejo pedorro.
0: Y Ariadna Montiel, la presidenta del partido.
1: Todo mal. Le salió muy mal.
0: Que debutó terriblemente, pero uh-huh. Vamos a preguntarle a Ariadna, dime, ¿hay desgaste en Morena? ¿O qué fue lo que pasó? ¿Qué está pasando allá después de la marcha de Chihuahua?
2: Primero, no hay desgaste.
0: ¿Ah, no?
2: Al contrario. Lo que vimos el sábado fue una marcha con mucho entusiasmo y convicción de la
0: gente. No es cierto. No. Fuimos puros acarreados, por favor.
1: Hasta los acarreados se quejaban de que no sabían qué hacían ahí. Que hacía calor,
0: Morena ha hecho las marchas más impresionantes que yo he visto en la historia de este país. Cientos de miles de personas que van genuinamente a celebrar o a reclamar. Lo hemos visto no una vez, muchas. El sábado en Chihuahua no sucedió. La gente no se tomó la molestia de salir. No hubo más que acarreados.
1: La gente no está dispuesta a decir, sí, la defensa de la soberanía.
0: Porque no está muy claro cuál defensa de la soberanía.
1: Es que, bueno, lo que queda muy claro, a mi parecer, es que es la defensa de un grupo político, de ciertos miembros de su movimiento que están haciendo chingaderas con el narco. Y la gente, no les quiere comprar el cuento, ¿no?
0: Y la prensa vendida, inmediatamente la tacharon de ser la marcha en favor de los cárteles, la marcha en favor del narco.
1: Bueno, a ver,
0: que tampoco,
1: Eduardo,
0: es lo que era, eso es una mentira.
1: Lo que es una marcha, porque acuérdense ustedes de la molestia.
0: Era una madre
1: de Claudia Sheinbaum. Acuérdense de la molestia de Claudia Sheinbaum, la actual presidenta de México, con el asunto de que había operativos por parte de agentes de otro país. Y sí, ella dijo, esto no puede ser, por supuesto que no. No, claro que no hay agentes de la CIA en México, presidenta, los hay en todo el mundo, pero en México, ¿por qué chingas los habría, no?
0: No sé por qué favor. Me siento de vuelta en los años 70 y 80.
1: O sea, muy mal.
0: Agentes Entonces, de la CIA en México.
1: Ahora resulta que vamos a linchar a Maru Campos porque está combatiendo al crimen organizado, a lo mejor con inteligencia de
0: pero
1: otro
0: sí,
1: país.
0: Si lo hizo de esa manera, sí está violando la Constitución.
1: Mira, pero te voy a decir una cosa, a mí no me vengan con el cuento de Juanita
0: Escutia.
1: De que
0: la ley
1: Escutia,
0: es la ley.
1: Y no, de Juanita Escutia, y nos vamos a enredar todos en la bandera y el pueblo le pondrá el pecho a las balas extranjeras. Métanse el dedo y pónganse por favor a arreglar su desmadrito para que no tenga que venir el pinche gobierno de Estados Unidos es que, a decirnos
0: si el,
1: qué
0: si
1: hacer.
0: Si tenemos la soberanía, el derecho a nosotros regirnos a nosotros mismos.
1: Sí.
0: ¿No estamos ya perdiendo soberanía ante los cárteles?
1: Correcto. ¿Qué soberanía
0: Entonces,
1: tenemos?
0: ¿Qué soberanía si en muchos estados, muchas regiones de la República son los que mandan?
1: Yo lo que diría es que soberana mamarrachada.
0: Y si estos cárteles son grandes emporios internacionales, pues tiene que haber un esfuerzo internacional.
1: Oye,
0: para...
1: y además de
0: es más,
1: esos...
0: ya dejémonos de mamadas. Si esos... Lo que hay que hacer es legalizar las drogas, ya.
1: Sin duda, tienes razón. Pero mira, si esos cárteles, además de todo, inciden en las elecciones, y toman parte política y ponen y quitan gobernantes y ponen y quitan autoridades y ponen y quitan jefes de policía, ¿de qué soberanía estamos hablando? Entonces no me vengan con patrioterismos y nacionalismos mamones cuando no estamos en control de nuestro propio territorio.
0: Hay que legalizar.
1: O sí son un narcogobierno, hay de dos, o van a gobernar para todos los mexicanos o están coludidos con alguien. Digo, ya para hablar en plata, ¿no?
0: No se pueden las dos cosas.
1: O están con los mexicanos y con la seguridad y la soberanía de los mexicanos, o están con los malos.
0: Yo estoy con Bob Marley, el gran jamaiquino que hace 30 años o más escribió esta canción.
1: Mira, yo ni
0: Peter
1: uso
0: Tosh,
1: drogas.
0: No es
1: Peter Tosh, en efecto. Yo ni siquiera uso drogas, aparte de alcohol. Pero sí que las legalicen, que la gente se meta lo que quiera. Ahora, también habría que ver los cobros de piso, los cigarros ilegales, todos los negocios que tienen
0: una fuente
1: los malos.
0: De ingreso, ¿no? Durísima, ¿no? Y,
1: sí.
0: Y liberas a la policía de estar persiguiendo el narco para que se enfoquen en esos otros delitos.
1: Persiguiendo, además de todo.
0: Sí, sí,
1: entre
0: sí.
1: Entre comillas,
0: sí,
1: ¿no?
0: Sí, sí, sí.
1: Persiguiéndolos. ¡Ay, ahí vamos, eh! ¡Oigan!
0: Ahora,
1: ¡dos, tres por el lobo! ¡Ahí voy por él! O sea, no. Por favor. Fíjate, se me congeló Eduardo en Legalize It. Pero bueno, tenemos más aquí en la corneta. Algo le sucedió nuevo a Eduardo. Me sigo yendo yo, ¿va?
0: Sí, señor.
1: Ah, qué bueno. Bueno,
0: a ver,
1: tenemos tan. A ver, no, pues no,
0: sí,
1: no da color, güey.
0: No,
1: se nos
0: sí.
1: fue. Yo creo que le volvieron a cortar la luz a este güey que tiene muy mala suerte con la electricidad. Pero bueno, tenemos sexosección. A las mujeres ya no les gustan los gorditos chichones, sorpresa. Y al parecer a los hombres les gustan las mujeres muy chichonas y muy nalgonas. Están en la sexosección del día de hoy. Información increíble. Tendremos espectáculos. ¿Por qué Nicola Porchela no se le antoja a Wendy? Si usted lo quiere saber, ahorita se lo vamos a decir. Además, Eduardo Yáñez regala cachetadas en Tepito y Cristian Castro le echa los perros a Alejandra Ábalos. No tiene nada de mal gusto este señor. Y tenemos un top 10 delicioso el día de hoy que se intitula La oficina como el anexo. La oficina como el anexo. Mande lo suyo, arroba la corneta, que es la vía gratuita de este programa. Ah, perdón, arroba la corneta FM. ¿Cómo se llama este programa, güey? ¿Quién soy?
4: La corneta, señor.
1: ¿Pero la corneta qué?
4: FM.
1: ¿Estás seguro?
4: Sí, señor, sí, sí, sí.
1: ¿Por qué no lo dices tú?
4: Arroba la corneta FM, por si quieren mandar, gracias, sus sugerencias para el top 10 de hoy.
1: Tenemos frases de la oficina como el anexo. Por ejemplo, buenas tardes a todos, yo soy su padre. Esto es la corneta, no se muevan, ahorita venimos. ¿Sí es la corneta, va, nuevo?
4: Sí, señor, sí.
1: ¿Seguro?
4: Sí, sí, sí, sí, sí.
1: Bueno, ahorita venimos.
5: Bye. 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
8: La 30.
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11: Hola, soy Sam y esto es Los 40 News. Ya se estrenó en la competencia del Festival de Cannes Hope, una producción surcoreana de ciencia ficción dirigida por Na Hong Jin. La cinta se proyectó como parte de la selección oficial del Festival de Cannes, lo que la coloca en la competencia por la Palma de Oro. Y entre todos los estrenos del certamen, es una de las que más ha fascinado tanto a críticos como a la audiencia. Hope marca el regreso de Na Hong Jin a la dirección tras títulos como The Medium y The Wailing. Se trata de su quinta película y en esta ocasión se adentra de lleno en la ciencia ficción con un relato de invasión alienígena. Puede parecer una premisa conocida, pero de acuerdo con las primeras reacciones en Cannes, la película destaca por su ejecución, una combinación de CGI con efectos prácticos que la convierten en una experiencia extraña, pero profundamente fascinante. Los K-dramas dominan una gran parte de la televisión a nivel internacional. No es ninguna sorpresa, pero con el paso de los años, lo único que han hecho es expandir su alcance explorando distintos géneros y narrativas. Y este 2026, uno de los títulos más vistos y fascinantes es La Corona Perfecta. La Corona Perfecta es una comedia romántica que lleva menos de un mes desde su estreno, pero ya se posiciona como una de las producciones más vistas a nivel mundial en plataformas de streaming. La serie nos presenta una Corea donde la modernidad convive con un sistema que aún se rige por las monarquías, nobleza, linaje y jerarquías sociales. En este mundo, el poder se hereda por sangre. Existe un rey, un heredero al trono y una estructura de familias nobles que giran alrededor de la corona con ciertos privilegios, mucho estatus y bastante poder. Pero también están los Chaebol, familias extremadamente ricas que sin pertenecer a la nobleza controlan grandes corporativos y mantienen una relación cercana con la realeza gracias a su influencia económica. La cosa es que ellos son vistos hacia abajo. La Corona Perfecta está disponible en Disney Más en México y Latinoamérica. De acuerdo con distintos reportes, la serie ha registrado un crecimiento de más del 50% semanal desde su estreno, posicionándose como una de las producciones más vistas de 2026. Ahora ya lo sabes.
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2: Una 46.
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5: Bueno, ya dejemos la asquerosa y sucia política y vámonos rápidamente a escuchar esta declaración, esta pequeñísima, brevísima declaración de Wendy Guevara acerca de Nicola Porcella, su compañero en la Casa de los Famosos, gran amigo.
6: Ya compañero como de negocios, ¿no? De fórmula.
5: Ya son socios, me imagino, hacen cosas juntos.
6: Sí.
5: Triunfaron en la Casa de los Famosos y bueno, Wendy ganó el primer lugar, creo que Nicola el segundo. Y la gente se pregunta, la gente rumora, ¿hay algo más entre estos dos?
7: De verdad.
5: Y la respuesta, pues, ¿por qué
6: no? ¿Alguien, a ver, espérame, pero ¿alguien quisiera que hubiera algo entre ellos dos?
5: Sí.
6: Yo, entre Wendy y Nicola. Sí,
5: a mí me da igual, pero pues, ¿quién si se aman?
6: Nicola
5: adelante.
6: Y Wendy, Wendy y Nicola.
5: Pero parece que Wencola no,
6: Wendy,
5: no va a suceder.
6: Wendy, Nicola tiene una oportunidad en el amor, esta pareja.
5: Creo que no. La declaración de Wendy es demoledora.
6: Wendy,
5: adelante.
6: ¿Wendy y Nicola tiene futuro?
5: No.
6: ¿No? No hay manera. ¿Por qué lo dices? Por esto. Venga.
8: ¿Cómo se hicieron tan amigos? ¿Dónde? ¿A raíz de la casa?
9: Después de la Casa de los Famosos, Nicola y yo nos hicimos como hermanos, de verdad. La gente piensa que me lo como, que a veces me culea y hay cosas así, pero no, güey.
8: Saludos, besitos de broma.
9: De,

0: Güey, cualquiera pensaría que me lo como. ¿Tú crees que se lo come o no?
1: A Nicola, por lo que ella dice, no.
0: Yo creo que sí se
1: lo come. No, yo creo que no.
0: Yo digo que sí se lo come.
1: Y pues.
0: Pero es una teoría.
1: No tiene nada que ofrecerle Nicola a Wendy.
0: ¿De veras crees que Wendy no se lo come?
1: A Nicola no.
0: Por favor. Pues, ¿de qué estamos hablando? Claro que Nicola. Yo los veo muy cercanos.
1: Lo acaba de decir ella, ¿por qué insistes en lo mismo?
0: ¿Y tú le crees?
1: Le creo.
0: Yo no le creo que no se lo coma, yo creo que sí se lo come.
1: ¿Pero le crees que la tiene así, su chiquita, o nomás está jodiendo?
0: Yo creo que... No puedo creer que la tenga de una manera o de otra, no sé, güey.
1: A lo mejor es el sague de los espectáculos y nomás está jorobando Wendy, ¿no?
0: Bueno, lo que pasa es que además Wendy se rumora que es una mujer muy bien dotada. Entonces, a lo mejor desde su perspectiva, pues es cualquier cosita.
1: Es cualquier cosita. Por eso digo que no tiene nada que ofrecerle.
0: Y Nicola no llegamos ni a la mitad, güey. ¿No?
1: Así es. Según declaraciones de Poncho de Nigris, es algo...
0: Descomunal.
1: Descomunal. Pero bueno, vamos ahora a hablar de nuestro queridísimo Cristian Castro, un ser de luz, güey, y de amor.
0: Que vino al mundo a divertirnos, güey. Un ser que vino a ver el mundo de una manera distinta, además exitoso. ¿Cómo? Bueno, con una voz privilegiada, ¿no? Pero con una actitud ante la vida por demás extraña.
1: Es el único cantante en México, yo diría que en América Latina, que medio le hizo sombra a Luis Miguel en algún momento.
0: Sin duda.
1: Que estuvo ahí siendo... No,
0: tiene una voz excepcional, Cristian.
1: Tiene un gran talento.
0: Estará loco como una cabra y lo está, pero tiene una voz excepcional.
1: Es un bueno, pues.
0: Es un gran cantante.
1: Y también no ha dejado títere con cabeza.
0: No, dicen que ha repartido parejo.
1: Y en este caso, una muy bella actriz de las novelas y el cine mexicano, Alejandra Ábalos, nos cuenta... aquella ocasión en la que Cristian Castro le tiró la onda, venga de ahí.
2: Que ya le pico más de hecho los perros, por guapa.
3: Yo no le dije nada.
4: No, o sea, bueno, es que echarte los perros es coquetearte.
3: Coquetearte
4: sí, porque pues soy mujer. Entonces, pues sí, hubo un coqueteo ahí de vez en cuando, ¿no?
1: Coqueteo.
4: En un viaje. Fue en España, me invitaron a formar parte de un recital con mi amiga María Catzaraba, que es cantante de ópera, y él. Y entonces tuve la fortuna de estar con ellos conviviendo, de ensayar, de cantar en el recital. Luego nos quedamos a la Bohemia y él tenía una gira como muy programada de viajar. Me invitó y le dije, no, Cristian, ¿cómo crees que me voy a ir contigo? Si me pones una habitación para mí sola, sí. No, ¿cómo crees que? O sea, bueno, en el cotorreo.
0: Bueno,
1: a ver, qué chafa.
0: Yo no sé si se acuerden, Alejandra Ábalos es una mujer muy guapa, sí. Y hace algunos años era una de las actrices más cotizadas de México. Y era de verdaderamente espectacular. O sea, che, Cristian no andaba nada perdido, güey. Nada perdido. Ahora, eso de, no, vente conmigo a la gira. Pues sí, pero si me pones un cuarto a mí sola y pues no como crees. Eso se llama un sartenazo en los dientes. Y Cristian, pues al parecer, no quitaba el dedo del renglón, ¿no? O sea, él hacía su lucha. Iba por todas.
1: Pero se la
0: persiguió. Así es como debe de ser.
1: Lo que dice Alejandra es que no se armó.
0: Yo ya no tengo un hijo hombre, pero le diría, mira, así. Intenta todas, güey, todas. Algunas se armarán, otras no.
1: Pero es una postura medio machista esa.
0: No, ¿por qué?
1: ¿Por qué no le puedes decir lo mismo a tus hijas? Todos. Pero,
0: que intenten todo, claro, las niñas también. Si les gusta algo, intenten todo, ¿no? Porque es machista decir que intenta todo lo que quieras en tu vida.
1: Porque es como dátelas a todas, ¿no?
0: No, güey, pero dije, intenta todo. Por eso empecé a hablar de un negocio, un proyecto. Intenta todo, ve por todas.
1: Así sí, así estoy
0: ve
1: de acuerdo.
0: Ve por todas, güey, ¿no? Bueno, o sea, ¿quieres perforar y encontrar petróleo? Adelante, güey. Hazte ingeniero, ¿no?
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0: 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Ahí está.

0: qué bonito sería, ¿no? Pero bueno.
1: ¿Te correrías más rápido?
0: Yo creo que sí.
1: Sentado, ¿cuál cruzas? ¿La de en medio, la de un lado, la del otro?
0: Las de abajo, o va en medio, o va, vas como tripié.
1: ¿Cómo andarías?
0: Habría que hablar con Sage al respecto.
1: ¿Cómo andarías en bicicleta? Complica las cosas, güey.
0: Tendría que haber tres pedales.
1: Podrías manejar el coche con los con todos los pies en todos los pedales, incluso estándar. O sea, uno para el clutch, uno para el freno y uno para el acelerador. Tienes todo.
0: Exacto. Muy bien. Muy bueno. Bien. La cantante Shakira, qué bárbaro. Tiene más mundiales que Paco Memo. Ha estado cantando y cantando en mundiales. Va a estar nuevamente en este después del Waka Waka. Oye, no sé cuántas otras
1: lo que tiene ahora ha de ser una sonrisa que no se le borra con nada, güey. Porque la noticia es espectacular. Es
0: para ella.
1: Espectacular para ella, sin duda. Resulta que Shakira, pues ya se acuerdan que fue acusada de fraude fiscal en España, ¿no? Que no había pagado sus impuestos bien. La llevaron a juicio. La encontraron culpable. Al parecer tuvo ahí que.
0: La quemaron
1: hacer una
0: bastante.
1: Serie de pagos y demás. La quemaron muchísimo. Pues resulta que ahora la Hacienda, el fisco en España.
0: Español.
1: Uh-huh. Ha dicho que no es culpable la tía, que no ha hecho nada, que la hemos cagado nosotros. Y ahora le vamos a devolver estos 60 milloncejos de euros que teníamos aquí guardaditos. 60 millones de euros.
0: Unos 70 millones de pesos. Unos.
1: ¿Perdón?
0: De dólares, perdón. Unos 1.300 millones sí, de pesos por ahí.
1: Sí. Nada más. Imagínate que te devuelvan esa lana el fisco, güey.
0: Imagínate cuánta lana tiene.
1: Que sabes que luego me he quedado pensando, cuando me han devuelto impuestos, o sea, de lo que he pagado, me da mucho coraje, porque entonces quiere decir que el gobierno hizo uso de mis recursos durante todo ese año, lo mandó para acá, lo mandó para allá, te lo jineteó durante un año. Ay, perdón, fíjate que no te los debíamos haber cobrado. Ay, te van de vuelta sin un centavo de interés.
0: O sea, ¿y si estos te tocó devolución este año, no?
1: Una vez en mi vida me ha tocado.
0: Nada más.
1: Creo que no es una cosa buena. No es una cosa buena porque quiere decir que el gobierno te hizo pendejo un año entero con tu dinero, güey. Lo usaron para lo que ellos quisieron.
0: No necesariamente.
1: Lo.
0: Es un ajuste entre las declaraciones parciales y
1: bueno,
0: la anual. No quiere decir.
1: Pero tú no recibiste los beneficios de, por ejemplo, tomar ese dinero e invertirlo.
0: Bueno, pero hay ocasiones en las que en tu declaración anual tienes que pagar un extra.
1: Además,
0: ahí tú estuviste jineteándole el dinero al gobierno.
1: A mí con el gusto que me da tributar.
0: O sea, tampoco
1: sé
0: nos
1: lo que hacen con los impuestos
0: tanto.
1: En México. De verdad, sé lo que
0: hombre,
1: pasa.
0: Con nuestros impuestos salieron 10 millones de personas de la pobreza extrema.
1: Sí, pero tú has gozado.
0: Eso está bien.
1: ¿Qué has gozado más de tus impuestos, aparte de esa porra al gobierno?
0: No, pues eso me parece muy positivo. Me gusta
1: pero
0: que
1: tus
0: mi dinero
1: calles
0: se gaste
1: están
0: en eso.
1: Bien.
0: A mí lo que me da coraje es uno, que se lo roben, dos, que lo utilicen para sus campañas.
1: ¿Cuándo voló el transformador ayer, no?
0: Y para. Bueno, pero eso fue un accidente, se cayó una rama y le jaló un cable al transformador. Sí. Eso no,
1: y los baches
0: no de nada. Y lo arreglaron de volada. Quiero agradecerle a la Comisión Federal de Electricidad rapidísimo.
1: Oye, y la obra que está ahí junto a tu casa, que nomás no la terminan desde hace como un año, ¿cuál? Los conos esos que no se puede pasar hacia el periférico. Eso, hay una calle que sube de tu casa, no voy a decir dónde está tu casa, pero que siempre está cerrada y es un pedo. Es un problema, güey. Cada vez que tengo que ir por el señor es un desmadre. O sea, esos son el tipo de cosas que tendrían que estar, pues, solventadas con el dineral que pagas.
0: Es que se lo roben o que lo utilicen para su promoción personal.
1: Así es.
0: Como están acusando ahorita a Samuel García de gastarse unos milloncitos en promover su imagen, milloncitos de los impuestos. Él dice
1: solamente
0: que no.
1: Solamente unos poquitos.
0: ¿Qué va a decir?
1: Bueno,
0: pero qué buena noticia.
1: Y la jolotización, ¿qué hubo?
0: Se ve bonita la ciudad.
1: Sí, está padrísima. Pero
0: sí,
1: mientras tanto le pasaron un puente encima
0: empleos.
1: A donde viven los ajolotes. O sea, les gusta mucho pintarlos, pero no les gusta cuidarlos, güey. Echan agua enjabonosa a Xochimilco, porque al gobierno le vale madre. Pero qué bonitos están pintados, ¿ah? Peneques.
0: Bueno, el top ten del día de hoy se va a llamar La Oficina como el Anexo.
1: La Oficina como el Anexo. Mande lo suyo, arroba la corneta. FM Nuevo, que es la vía gratuita de este programa.
0: Chale, ¿quién escondió las grapas?
1: La Oficina.
0: Órale, si te dices mal.
1: Como el Anexo. ¡Ánimo!
0: La Oficina como el Anexo. El de seguridad no me quiere dejar salir.
1: Yo nunca he estado en el anexo y espero nunca estar en el anexo, güey.
0: De milagro no hemos estado tú y yo en un anexo. Hubo una época en que nos lo merecíamos, lo necesitábamos.
1: Pero solito salimos del problema, ¿eh? Creo que no nos hacía falta el anexo ni a ti ni a mí, güey. Creo que nunca, agraciadamente, y con todo el abuso que le dimos al cuerpo con sustancias varias, nunca caí yo en un problema de adicción seria que requiriese de un anexo.
0: No, pues sí estaba seria la adicción, güey.
1: Sin duda.
0: Siglo pasado.
1: Pero pues un día dije, güey, ¿o te sales de aquí o
0: vas a... ¿La dejaste de un día para otro? Es que como en esa época nos peleamos y no nos hablábamos. Fue parte de lo importante, dejar la cocaína, dejar al estaca, porque nos juntábamos.
1: Dejar las drogas, o sea, en general. Y sí, un día, o sea, a las 4, creo que me amaneció un día como a las 5:30 a.m, frente a una computadora con una botella de whisky y un montón de dulces de toda índole. Y me acuerdo que dije, güey, o le paras o te vas a morir, güey. Me acuerdo que me levanté al baño, me vi en el espejo y dije, madre.
0: Todo drogado hasta el...
1: No, y además un sábado en la mañana, en la madrugada, estaba saliendo el sol, güey. Y yo estaba solo. Con mis mugres.
0: Pedísimo, y drogadísimo.
1: Y dije, ¿sabes qué?
0: Viendo, güey, porno, seguro.
1: Yo creo que ya estuvo bueno, güey. Yo creo que ahora sí ya estuvo bueno. Y ese día sí le paré en seco.
0: No, pues,
1: le hablé a varios de mis disque amigos que seguían en el ajo y les dije, güey, no me busquen, no les voy a contestar, adiós, bye. Me fui al gimnasio de boxeo y no salí de ahí hasta que se me quitó.
0: A mí también el deporte me ayudó, nada más que yo me fui en fade out, o sea, empecé a espaciarlos cada vez más.
1: No, a mí sí.
0: Ahorita ya, el último rato que llevo son como 25 años, espero
1: y
0: no.
1: Está bien, sino yo un día dije bye, también hace como 25 años o por ahí, ya, y nunca he vuelto.
0: Muy bien, gracias.
1: No me lo creen en X, ¿no? Maldito drogadicto.
0: Cocainómano.
1: Cocainómano.
0: Vendido.
1: Es tu culpa, porque cocainómano.
0: Y no es como los alcohólicos, que una vez que eres alcohólico, siempre eres alcohólico hasta el fin.
1: Yo no volvería jamás en la vida a volver a probar un pase de cocaína. Nunca. Porque me daría miedo que decir, me encantó y voy de vuelta, güey. No lo haría jamás.
0: ¿Se te antoja?
1: No.
0: No,
1: la verdad,
0: a mí tampoco,
1: no.
0: Me da repe. Cuando lo veo en las películas, casi hasta me tengo que voltear. Digo, no.
1: ¿Y sabes qué me pasó con el cigarro? Que dejé de fumar y antes no me molestaba que me fumaran enfrente. Ahorita, de verdad, el olor a cigarro me agrede durísimo.
0: A mí no te
1: estuve en una reunión donde fumaban y, güey.
0: El cigarro prendido no me molesta, pero hablar con una persona que acaba de apagar un cigarro me resulta repugnante.
1: No voy a decir el nombre, pero ¿te acuerdas de una persona con la que trabajamos?
0: Sí,
1: ¿Qué pedo? Qué
0: claro,
1: ¿cómo está? ¿Qué pasó, Bambi? Y güey, olí el güey a cenicero. Espero que haya dejado ya. Fíjate que, y me dijo que se iba a rapar la cabeza. Necesito que mandes foto.
0: Lo vi hace poco y no se ha rapado.
1: ¿No se ha rapado? Che, güey.
0: Bambi. Bueno, damas y caballeros.
1: Qué chema.
0: La oficina como el anexo es el top
1: 10.
0: Peores
1: me he dado.
0: Peores de dado. Y no lo dudo. Bueno, si quieren participar, @lacornetafm. Volvemos en breve con los deportes aquí. Sin Moisés Muñoz, tristemente.
1: No me digas, no va a estar hoy.
0: Sí, va a ser
1: para que lo estés haciendo enojar como ayer, güey, que nomás
0: yo lo hice enojar.
1: Ya no le contestes, güey.
0: Es que cómo gozo el ardor americanista.
1: ¿Cómo te gusta joder gente? Ahorita regresamos a que sigas
0: jodiendo gente. No, ódiame más. No son ustedes los que dicen ódiame más y luego no se aguantan.
1: Vamos a un corte comercial y volvemos.
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4: Bueno, faltan 2 días para el partido de ida de la final, la gloriosa final del fútbol mexicano. Me parece que es la tercera o cuarta ocasión que se enfrentan Pumas y Cruz Azul en finales.
5: Ya te estás relamiendo los bigotes de gato, ¿ah?
4: O sea, sí, me encanta. ¿Sabes qué? Aparte, le tengo cariño a la máquina, es como mi segundo equipo, entonces.
5: Ayer escuché al señor López Olvera decir algo que me...
4: Abatido.
5: Abatido, sí, pero postrado. Deberías de agradecerle, porque eso me imagino que amplía tu sensación de, pues, de esperanza, ¿no? Y de éxito. ¿Triunfo? Porque hablaba de que, pues, ya a lo mejor es una señal de que le toca a los Pumas después de 15 años, que ya es un momento en el cual hubiera sido raro que en América siguiera siendo hegemónico.
4: América,
5: y que ahora
4: ¿qué?
5: Los Pumas.
4: Los últimos dos torneos los ganó el Toluca.
5: Sí, pero te recuerdo que hay 17 copas que dicen, o 16 son, no me acuerdo, que dicen
4: aficionado
5: que es el más grande y el mejor. 16, ajá, que es el más grande y el mejor. Y ahora
4: le decía
5: Pumas,
4: Moisés,
5: le toca,
4: eso,
5: ¿no?
4: Es el pasado, ¿no? Lo de hoy es
5: Pumas. ¿Pumas cuántas tiene? ¿Tiene un
4: siete
5: campeonato? 7. Ah, ok, 7.
4: Esta sería la octava.
5: No está mal.
4: Vamos
5: solamente,
4: por la octava.
5: Solamente les faltan 9.
4: Güey, regresa hasta la primaria, ¿no?
5: No, digo, pues es que, cabrón. O sea, están muy lejos de la América.
4: 8 y 8, 16.
5: Bueno, ok, no importa, pero la cosa es que están muy lejos de la América, ¿no?
4: Sí.
5: O sea, que ya les toca, entonces.
4: Si ganamos, tendremos 8.
5: Lo
4: y
5: dijo,
4: en ese caso. Ajá. Tendremos la mitad que la América, con la décima parte de presupuesto,
5: bueno,
4: y sin comprar árbitros.
5: Como sea, están lejos, ¿no? Pero bueno, yo siento que sí deberían de ganarle al Cruz Azul. Creo yo que sería un momento realmente triste para ti, que el equipo más famoso por cajetearla siempre en las finales.
4: En las finales, no la cajeteé en esta ocasión.
5: Uh-huh.
4: No, todo puede pasar, ¿eh?
5: ¿Cuándo es
4: Cruz
5: el partido?
4: Azul, mis respetos.
5: Este sí lo voy a ver.
4: Este jueves es el partido de ida en el Estadio Azul Crema, ¿o dónde es, no?
6: Sí, en el Azul Crema.
5: ¿En el Azul Cremas?
6: Correcto, a las 8 de la noche.
5: Ok.
4: Y el domingo a las 7 de la noche, la vuelta, el partido final, de la final, en Ciudad Universitaria. Ahí voy a estar, en el estadio.
5: ¿Vas
4: ahí
5: a ir? Qué bien, qué bien, qué bien.
4: Esto hay que vivirlo, hay que sentirlo.
5: Nada más, no lleves paletas de gruesella, porque te sacan fotos, güey. Comiendo.
4: No me importa. No me importa.
5: ¿No
4: me
5: importa?
4: Gustan mucho las paletas de gruesella. Me encanta la gruesella. Ya, feliz. Me las meto hasta la garganta.
5: Porque la última vez te pusieron un.
4: Me rasco la sangre. Sí, ya.
5: O sea,
4: sé.
5: Te pusieron un miembro ahí, digno.
4: Bueno, esa no fue la última vez que fui, pero.
5: El afrodescendiente
4: una
5: de
4: vez
5: WhatsApp,
4: que fui. Sí, se mancharon durísimo. Oye, una noticia que me pareció un poco injusta. La directiva del Cruz Azul condiciona a su entrenador, Joel Wiki.
5: Ajá.
4: Wikilopochtli.
5: Wikilopochtli.
4: Ese es, creo que fue Martinoli. Lo condicionan a permanecer al frente de la máquina solamente si gana el campeonato.
5: Bueno,
4: hay
5: pues
4: que recordar
5: bien.
4: Que Wiki tomó a la máquina hace 6 partidos nada más.
5: ¿Pero qué tiene de malo?
4: Rompió una racha perdedora y los llevó hasta la final.
5: ¿Qué tiene de malo que una directiva le diga al entrenador, te quedas si ganas, güey?
4: No, ya hizo la hombrada de llegar hasta el final, hasta la final después de una racha de derrota tras derrota.
5: No es de hombrada, es como decir, bueno, estuvimos a punto de cerrar el negocio, hicimos la hombrada de casi cerrar el negocio. Pues no, güey.
4: Ay,
5: ¿no?
4: Bueno, pues yo le deseo a Joel Wiki que acabe en otro equipo.
5: Primero te sientes mal por él y luego te pitorreas de que lo van a correr.
4: O sea, me parece feo. Ya hizo suficiente, ya déjenlo. Ha demostrado que es un gran entrenador con el Wikilopochtli.
5: No
4: tan bueno.
5: Bien. Si no gana, córranlo.
4: Como Aristóteles, Efraín,
5: si no gana,
4: Juárez.
5: Que no corran. Adiós.
4: Efraín no lo van a correr. Primer lugar en la tabla. Llegamos a la final. ¿Qué más se le puede pedir a un entrenador? Bueno, ganar el título.
5: Ganar
4: el título y por eso vamos. Afortunadamente hay un hombre que lo sabe todo en el fútbol mexicano, o casi todo. Él es Miguel El Piojo Herrera, el cual fue cuestionado acerca de quién podría ser el campeón y su respuesta no deja lugar a dudas. Tiene toda la razón. Adelante, Piojo.
7: Piojo, rapidísimo, campeón.
8: ¿Quién? Yo no juego.
7: ¿Quién?
8: Ah, ¿quién va a quedar campeón? El que gane el partido. No, va a estar muy bueno, muy bueno. El que gane la va. Tengo mexicanos. Ojalá gane.
5: O sea, siéntese, güey.
4: Oh, no. ¿Quién va a ser campeón? No, pues el que gane el partido.
5: Bueno, ¿por qué no se quiere comprometer el Piojo? En esta respuesta, ¿a él qué le quita decir yo creo que va a ganar tal? O de plano, o en serio,
4: pues piensa si se equivoca, pues entonces queda como un güey que la regó.
5: Y además mala onda con el campeón. O sea,
4: así es. ¿Qué gana con decir quién cree que va a ganar? Más bien, pregúntate eso.
5: Fíjate qué político. Muy bien. Buen cálculo del Piojo.
4: Pues sí, no, tonto no es, mi querido Miguel.
5: No quiero hablar de un buen cálculo del Piojo. ¿Cuántos tendrá? ¿Tendrá alguno?
4: Bueno, hablemos ahora del profe Lojitos Mesa, este gran entrenador mexicano que llevó a Toluca a tener una época gloriosa, los hizo campeones. Creo que también estuvo entrenando a Rayados, o me equivoco, mi querido nuevo, el Lojitos Mesa.
6: A Cruz Azul, ¿no? También.
4: Ah, también a Cruz Azul, tienes toda la razón. Pues, ¿qué dice el profe Mesa? ¿Quién es su favorito para la final de la Liga MX? Adelante, profe.
0: Yo quisiera que Cruz Azul ganara. Pero eso
4: yo no.
0: Me gustaría. Ajá. Porque Pumas también tengo que reconocer que juega muy bien. Juega muy bien ahí. Incluso me formé y me empecé a hacer como jugador y como técnico. Entonces me gustaría que Cruz Azul ganara. Pero Pumas es un rival muy difícil.
4: Ándale.
5: Es un rival muy difícil.
4: Siento Pumas. Que ahí está diciendo, me gustaría que gane la máquina, pero va a ganar Pumas. Eso es lo que leo yo entre líneas del profe Mesa.
5: No, pues eso, yo creo que ahí el profe lo que dejó en claro es que tampoco se compromete con nada, ¿no? O sea, yo creo que va a ser un buen par de partidos. Estos dos va a ser un final emocionante para este torneo.
4: Ha sido una
5: liguilla
4: extraordinaria esta.
5: Sí,
4: sobre todo desde que eliminamos al América se puso bueno.
5: Fíjate que incluso ahí, digo yo, que ya saben que mi americanismo es bastante balín.
4: Pero viste, bueno, un partido de la América balín, por primera vez.
5: Vi un partido de la América completito y me divertí muchísimo. Y la verdad es que fue uno de los partidos más emocionantes que yo he visto de fútbol en mi vida. Estuvo muy bueno.
4: Estuvo horrible.
5: O sea, no sé si de calidad de onda de un mundial, pues no. Pero la verdad
4: es que emocionante estuvo muy cañón. Estábamos
5: bueno, y
4: todos...
5: la calidad no fue mala, Digo, la de los Pumas sí, porque tuvieron unos gloriosos 20 minutos y luego al carajo. Pero bueno, aún así con las uñitas se agarraron y lo lograron.
4: Pero tuvimos un jugadorazo ese partido, que se llama Henry Martin.
5: Sí, Martin fue el mejor jugador para Pumas. Pobre güey.
4: Bueno, se acerca el Mundial, hoy que estamos a día 19, faltan veintitantos días, veintipoquitos para
5: les
4: que...
5: tenemos algo buenísimo.
4: Sí,
5: buenísimo
4: y
5: delicioso.
4: Estamos emocionadísimos con lo que vamos a hacer en este Mundial.
5: Estamos, tenemos una sorpresa que no podemos aún revelar, pero nos la vamos a pasar bien en este Mundial.
4: ¿Nos estará oyendo Juan? ¿Nuestro jefe?
5: No sé, ¿nos estará oyendo Juan o tú qué crees, nuevo? ¿Sí o no?
6: Creo que nos oye, pero hasta la repetición.
5: Hasta el cansancio nos oye.
4: Julio,
5: ¿qué dijeron estos hartazgo? Güeyes. Hasta el hartazgo.
4: Alguien que nos pueda decir si ya podemos dar información de lo que vamos a hacer.
6: Te pregunto.
4: Junto con una de las figuras principales, número uno en mundiales, en cobertura deportiva.
5: Pero no una. Junto con varias de las figuras más importantes en cobertura deportiva. Y otras líderes. Y otras líderes. Vamos a
4: invitar
5: a
4: una villana invitada sensacional.
5: De lujo, de super lujo. Pocas cosas me han hecho tan feliz en esta vida como saber con quién voy a estar en este mundial compartiendo un regalo para todos ustedes.
4: Y no solo va a ser radio, televisión, va a ser multiplataforma. Vamos
5: buenísimo.
4: A estar en un lugar privilegiado en la Ciudad de México.
5: Fíjate, me gusta porque siempre
4: cerca de ustedes.
5: Fui malo para el fútbol, pero ahora me toca jugar pues en la delantera, ¿no? De un gran equipo. Va a estar bueno. Al ataque, a la saga. Va a estar bueno.
4: ¿Vas a agarrar la delantera tú?
5: Yo creo que la va a agarrar todo México. Porque vamos a ir hacia adelante como país y como afición de fútbol.
4: Pero sí me estoy saboreando las transmisiones mundialistas.
5: ¿Te estás saboreando la delantera?
4: Me estoy saboreando la delantera. Que,
5: muy bien.
4: Que vamos a ocupar.
5: Que vamos a tomar, ¿no?
4: Sin lugar a dudas. Bien. Es que con este equipo que tenemos y estas plataformas en las que vamos a estar,
5: así
4: muy
5: es.
4: Emocionante. Pero bueno, se acerca el Mundial, todo el mundo ya está hablando de ello, ya tienes tu álbum Panini también, ¿no? Ya estás empezando a pegar estampitas.
5: Por cierto, gracias a Panini que me mandó no solamente mi álbum, sino una caja entera de estampas para iniciar mi colección, y ahí voy, ahí voy.
4: Pues ahora que regreses, intercambiamos. Porque yo también tengo una cajita que ya me estoy acabando.
5: Ah, pues
4: y tengo muchas repetidas que en una de esas te sale Messi o te sale Cristiano o Raúl Jiménez.
5: Es bueno ayudar a los amigos rellenándoles un poco el suyo. ¿no? De tus estampas.
4: Mientras tanto, Lionel Messi, que va a ser una figura central en este mundial, no tanto como la Hormiga González, que será la figura de este mundial, según han dicho por ahí. Y hay gente que piensa que México puede ganar el mundial. Me encanta. Cada 4 años pasa lo mismo. Venimos de calificar a penitas, de pronto un par de partidos buenos, la gente se entusiasma, nos ilusionamos, y luego viene el quitarrisas, ¿no? Quizá en esta ocasión no, tenemos un buen plantel.
5: Quizás se tarde, ¿no? Se tarde. Pues sí, tiene que llegar. O sea, digo, yo quiero, igual que todos ustedes, que México sea campeón, ¿no? Pero pues es una fantasía en realidad. Aunque quién sabe,
4: güey. Mira, comerlos en cuartos de final o en semifinales, ya estamos hablando de un exitazo para la selección, que fueran campeones. Correcto. Wow. Pero bueno, Lionel Messi nos va a contar cuál es la mejor playera que ha intercambiado, y una desilusión no es la de Moisés Muñoz.
5: No me digas.
4: No.
5: ¿Cómo?
4: No sé cómo. Tú tienes una de Moya autografiada y todo colgada en tu casa.
5: Sí, sí, ¿no? la tengo, la está enmarcada.
4: ¿Enmarcada en el tapete de entrada?
5: No, fíjate que la puse en el baño de visitas.
4: Elegantísimo. Está
5: para que te ayude cuando tienes que evacuar.
4: Adelante, de nuevo.
5: No le quedó bien al Cholo Nuevo, le aprieta, no se la puse, pobre perro.
4: Venga.
9: Cambiada en cancha, la verdad, te soy sincero, no me acuerdo. Sí que me arrepiento de no haberle pedido a muchos de mis compañeros y guardado, como la época de Barcelona, la de Ronaldinho, la de Xavi, Iniesta. Bueno, busqué, se la pedí acá a lo último. Pero estaba pensando, porque me parece que tengo una de Zidane, que cambié en la época de Real Madrid, que yo no jugaba todavía, pero se la pedí.
10: ¿Y te la dio?
9: Creo que sí, ya te digo. Me arrepiento de no haber guardado muchos compañeros que tuve y otros que me enfrenté, Roberto Carlos, Ronaldo, Beckham. No sé, me enfrenté con un montón, pero mucho más de compañeros.
5: Sí, es que, a ver, imagínate cuántas camisetas.
4: Beckham, güey.
5: Valiosísimas.
4: Pudo haber intercambiado camiseta con David Beckham, con pues Cristiano, sí, Ronaldo, y no lo hizo.
5: Sí. Pero bueno, también, yo no sé, güey. Tú intercambiarías, por ejemplo, que Jordi te dijera, mira, go, güey, Eduardo, aquí tengo una camiseta firmada por mí, güey. Pues, ¿qué haría
4: de
5: yo?
4: ¿Jordi Rosado?
5: Eso.
4: Pero Jordi Rosado, o sea, no es un atleta, ¿no?
5: Pero trabaja en el mismo deporte que tú, güey. O Marco Antonio Regil. Ay, mira, aquí están estos calzones, Eduardo, que firmé.
4: Güey, ¿para qué quieres los calzones de Regil?
5: No
4: autografiados, eso sí.
5: No juzgues. Sí, güey.
4: Con sello, el chupatruzas de Regil.
5: Sí, mira, para que mira, son originales, mira.
4: Güey, sí, no. sí, qué barbaridad. ¿Los tendrías colgados en tu baño también, los calzones de Regil autografiados?
5: No, para nada. Lo cubriría mi casco de motocicleta con ellos y después lo mandaría a plasticar para que pueda yo andar con los que me protejan los calzones de Regil. Exacto. En el casco de la moto. Y donde van las piernas, los gogles.
4: ¿Y si no usa calzones Marco Regil, qué?
5: Entonces no me pongo nada.
4: O a lo mejor usa prendas íntimas femeninas.
5: ¿Tú crees que use lencería, Marco Antonio?
4: Nunca sabes con la gente, güey. Nunca sabes. Si el otro día que lo vimos, ajá, en el evento de Spotify, yo traía lencería.
5: Pues también puede ser. Fíjate que yo la lencería casi no la uso para eventos, pero sí me gusta de vez en cuando ponérmela.
4: Qué imagen, güey. Qué es muy cosa bonito, tan grotesca.
5: Sí, sí, sí.
4: Pero como que no agarra bien. Se sale todo.
5: Pues es que sí, es que no es
4: para eso.
5: No es para eso, en efecto. Pero bueno, no importa. Creo que ya hay lencería masculina, ¿eh?
4: El hilito, como que molesta un poco, ¿no? Estás
5: creo
4: comiendo,
5: que ya hay lencería
4: mordiendo raya,
5: masculina.
4: Comiendo trapo todo el rato.
5: Hay marcas de lencería masculina, güey.
4: ¿Sí?
5: Sí, es más, próximamente yo voy a ir a
4: modelar
5: a unos bonitos países en donde venden ese tipo de cosas. Voy a traerme unos.
4: Güey, sube unas fotos a tus redes con tus cacheteros de hombre y unos tacones.
5: Puta.
4: Y nada más.
5: Imagínense. Okay.
4: Porque además el Estaca camina en tacones como nadie. Qué, o sea, bárbaro. Mejor que el 99% de las mujeres. No sé cómo lo hace. Yo creo que practica todas las noches.
5: Pues la verdad es que.
4: No
5: es
4: hay otra explicación.
5: Me sale natural, güey. O sea, es que no me has visto, güey. Bueno, sí me has
4: no,
5: visto.
4: No, sí que te he visto.
5: ¿Sí que me vistes? No. ¿Sí me vistes?
4: Ahora, ¿cómo te desveo?
5: ¿Sí me vistes? ¿Sí me vistes o no me vistes? Bueno, ya estuvo bueno, güey.
4: Ya estuvo suave. Ahí muere el top ten. Pero algo teníamos que anunciar en este.
5: Sí, rápidamente. ¿Qué nuevo? Perdón.
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4: Antes de ir a corte, déjenme recordarles que el top 10 del día de hoy se va a llamar La Oficina como el Anexo.
5: La Oficina como el Anexo, mande lo suyo, arroba la corneta FM. Esa es la vía gratuita de este programa. La Oficina como el Anexo.
4: Vámonos, que aquí espantan.
5: Buenas tardes a todos. Yo soy José Ramón, soy un huevón. La Oficina como el Anexo. Bueno, ahorita venimos. 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
6: 2:45. 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
2: Sí, porque ellos tienen más preocupación por estar más,
1: Entonces, ¿tú sientes que un hombre que va al gimnasio y trabaja muchísimo su cuerpo es homosexual?
2: La mayoría.
1: La mayoría. Okay.
2: Sí, la mayoría sí.
1: O sea, que si nos están oyendo y estén bien mamáis, pues a ustedes lo que les gusta es otra
3: es
1: cosa.
3: Verse en el espejo levantando fierros, eso es lo
1: Oye,
3: que
1: Adriana,
3: gusta.
1: Muchas gracias
3: gracias.
1: Ayudarnos a cerrar sí. este estudio.
2: Sí, muchas gracias. Gracias a ustedes. Les mando un saludo y les aviso que yo también estuve bota y bota todo.
1: Eso.
2: No,
1: o sea,
3: muchísimas
2: no bota
3: gracias.
2: Y bota como pelota, sino bota,
1: no, votando ¿no? por la corneta.
2: Ahora, sí, exacto. Gracias. A mi hija le decía, por favor, le hablaba yo, estaba trabajando y yo le hablaba, por favor, entre Spotify y bota, por favor.
3: Pues gracias. Gracias a ti y a tu hija ganamos.
1: Así es.
2: Sí, exactamente. Les agradezco, los quiero mucho y todos los días en mi trabajo, hasta a mi jefe le digo, pon la corneta.
1: Muy
2: Todos
1: bien.
2: Le digo, ¿me vas a poner la corneta? Y entonces.
1: Uy. Pues así sí. Sí, sí, sí.
3: ¿Y en dónde?
1: En el
3: ¿En la oficina?
1: No, bueno.
2: En la oficina.
1: Gracias, Adriana.
2: La corneta en el escritorio. Cuídense, los quiero mucho.
1: Besos.
3: Gracias,
1: la corneta en el escritorio.
3: Adiós. Es esto.
1: Bueno, ahí
3: Oiga,
1: está.
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3: 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Y ahora
1: llegó ese bello momento en el cual les devolvemos lo que ustedes nos han regalado. Todas sus aportaciones a el top 10 del día de hoy, que se intitula
3: La Oficina.
1: Como el anexo, la oficina como el anexo, como la oficina de Adriana, que le ponen la corneta en el escritorio.
3: En el escritorio.
1: Bueno, a lo mejor se la podría poner en las teclas de la computadora.
3: Oh,
1: no, ¿verdad? Porque no tienen bocina.
3: En el ratón.
1: Pero es que no tienen bocina. No tienen bocina, no, no se pueden las teclas. Pero bueno, no importa.
3: Qué bruto, güey.
1: Sí, qué
3: bárbaro. Pasado de lanza.
1: Ni modo, güey. De eso se trata este programa, de pura
3: idiotez. No, se trata de informar y del top ten. Esta es la número.
1: La oficina como el anexo.
3: Primero, no querías estar ahí. Segundo, ya te quieres ir. Y tercero, lo necesitas si es que quieres seguir vivo.
1: ¡No! Tengan mucho cuidado, compañeros y compañeras. Cuídense para que no les tengan que mandar un lugar de esos. Vamos a la número 9. La oficina como el anexo. A ver. A ver, tenemos que hacer una pausa para escuchar al líder. ¡Adelante!
3: Adelante, Marta. Te escuchamos.
1: No, ¿en el anexo?
3: En la oficina, en la oficina.
1: Sí. Marta es adicta al tabaco, por ejemplo, y al ejercicio. Y al éxito.
3: Marta es adicta al éxito. Al triunfo.
1: Al éxito, es lo Eso que sí, le gusta.
3: Sin duda alguna.
1: Ser la más pistache de todo el frasco. Y lo es.
3: La más pistache.
1: Sí, ¿no? Bueno.
3: La que sigue, ¿qué número es?
4: 8.
3: La oficina

0: sobre tu contrato.
1: Y su celular. Como galletita, pues. Así.
0: A nosotros nunca nos han dado ganas de hacer eso en ningún lado. Vamos no, a la no, no, número
2: 7.
1: En ningún lado, de veras.
0: Nunca.
1: Nunca. La oficina como el anexo. Ay, solo por hoy, solo por hoy, solo por hoy, solo por hoy.
0: Y ya, y nada más. Es que sí pasa eso. El contrato como galletita en el celular.
1: ¿El celular? ¿O el celular en ahí?
0: No. La que sigue es la número
2: 6.
0: La oficina como el anexo. Bueno, Videgaray, despídete de tu familia.
1: ¿Por qué no las vas a ver
0: en un mes o dos? Oye, esto no está chistoso, güey. Así me va a pasar a mí.
1: ¿En el anexo o en la oficina?
0: En lo que vamos a hacer ahora. Un mes y medio casi. Ok.
1: Un mes y medio de transmisiones más diarias de lunes a domingo.
0: Así es.
1: Sin pausas.
0: El mes, me van a decir el Messi.
1: El Messi, además va a estar aquí en México, ¿no? Y ni siquiera vas a poder reventar porque
0: no sé si regresando
1: programa.
0: Me van a decir el Sinfa.
1: Híjole.
0: El Sin Familia.
1: Vamos okay. A la número
2: 5.
1: La oficina como el anexo. Miren, yo les voy a decir, yo no vengo a ver si puedo. Estoy aquí porque puedo.
0: Ah, ¿qué te parece?
1: La oficina como el anexo.
0: Esperando el momento para que pueda escapar de aquí. Un día de estos, güey. Pues es que así sucede.
1: Imagínate, ¿no? Estar recluido con puro adicto, puro atascado, que nada más está pensando en dónde consigue más. O
0: está
1: algo.
0: Está terrible. Por eso hay que tener mucho cuidado. Cuídense mucho. Queridos radioescuchas y radioespuchas, tengan cuidado con las sustancias. No quieren ir al anexo. Vamos nosotros juntos a la número
2: 4.
0: La oficina como el anexo.
1: Te vas a encontrar
0: a varias de las personas con las que estudiaste, ¿no? ¿Cuántos de los compañeros con los que estudiamos? Varios, ¿eh?
1: ¿Habrán ido a dar un anexo?
0: Sí, o sea, de varios, no voy a decir nombres, pero sé de varios. Unos la libraron, otros no, incluso, fueron para allá, ¿no?
1: Camino. Ojalá hubieran ido al anexo. Vamos a la que sigue, la número
2: 3.
0: La oficina como el anexo.
1: Ya, padrino, déjeme salir, llegué a las 7 y ya son las 5. Padrino, pero no le dices padrino al de la chamba, ¿no?
0: No, pero a lo mejor en el anexo sí, ya, padrino. Pero bueno.
1: Oficina como el anexo. Aquí hay hora de entrada, pero no de salida.
0: Madres. Ok, vamos a la número
2: 2.
0: La oficina como el anexo. Ya en serio, ¿quién se robó mi resistol, hijos de... Me encanta que ya es la marca es Resistol, que se escribe así Resistol, pero es Resist All, ¿no? Me imagino que aguantaba.
1: Resiste todo. Aguanta todo.
0: ¿O Resistol? Todo. No sé, güey.
1: Oye, yo cuando era adolescente y tenía esta inquietud por drogarme, agarré una vez decía yo, ¿cómo que se drogan con cemento? Ah, con Resistol y esas cosas. No, no había Resistol, entonces agarré un Uju. Si ubicas el Uju, ¿no? Y ahí me puse a olerlo con todo el alma.
0: Seguro sí pone.
1: No, güey, después de media hora no pasa nada, lo volteé y decía, no tóxico.
0: Oh,
1: adiós, gracias. Y finalmente.
0: Bueno, andarte metiendo pegamento.
1: Era yo un idiota, güey, ¿no? Un imbécil. También oí que los filamentos del plátano, que si los secas y los echas en una pipa y te los fumas, te ponen como mota.
0: Y ahí lo ves fumando plátano, pero eso nunca se le quitó el vicio de fumar plátano, Eduardo.
1: Fumé plátano, pero solo las hebritas esas.
0: Es que tenías que haberte fumado un plátano macho. Luego te mando uno. Uh-huh. Sí,
1: no, porque me va a llegar el otro dominico. No
0: pone... Bueno, dominico, Nico.
1: Pero no se droguen, de verdad, no es buena idea.
0: En efecto.
1: Y finalmente, uy, la número
2: 1.
1: La oficina como el anexo. Ah, este güey es como señal de celular. ¿Cómo? Con tres líneas ya funciona.
0: No. Bueno, ¿saben qué?
1: Con tres rayitas ya. Con eso
0: tengan
1: las...
0: mucho cuidado, abusados, no quieren ir al anexo, de verdad, no, saludos a los que ahí estén, no creo que les pongan este programa, la verdad, dudo que haya...
1: Demasiado licencioso.
0: Demasiadas referencias sexuales y de abuso de sustancias, así que yo creo que es momento de que nos callemos.
1: No, todavía no, ya casi, pero hoy es martes y hoy sí tenemos capítulo de estreno, ¿sí o no, nuevo? En la corneta extendida.
0: ¡Woo!
1: Eso.
0: ¿Sí o no, güey?
1: Sí, ya dije que sí.
0: Es que no ha contestado sí o no y me preocupa.
1: Obvio.
0: ¿Sí o no?
1: Obvio.
0: Ah, ok.
1: Es algarabía, es inconfundible. Y bueno, tendremos este capítulo dedicado al sexo anal.

0: analgésico.
1: La entrada por la salida. En efecto, hay personas que disfrutan de ingresar al cuerpo de otros y otras por ahí, por donde no pega el sol. Y bueno,
0: una
1: pues
0: vuelta
1: tiene
0: por
1: sus,
0: Detroit.
1: Tiene sus vicisitudes, ¿no? Tiene sus sus detalles que hay que cuidar para informarnos e informarles sus todo acerca de este tipo de sexo.
0: ¿Cómo se titula, mi querido nuevo?
2: ¿Mandé?
0: ¿Cómo se llama el episodio? Capítulo.
2: Así se llama Por el Camino del Lodo.
1: Por el Camino del Lodo. Qué bárbaro.
0: Pues muy bien, queda más que claro, damas y caballeros, si lo quieren escuchar.
1: Oye,
0: que vale la pena. ¿Oíste
1: algo que no supieras nuevo en ese capítulo?
2: Sí, fíjate que el coloproctólogo, yo en primera, como a ustedes le pasó también, yo no sabía que existía esa especialidad.
1: La coloproctología.
2: Exacto, uh-huh. Y la verdad es que sí, varias cosas que dije, chale, creo que lo estoy haciendo un poquito mal. Pero estoy corrigiendo.
0: Muy bien, muy bien. Te fue. Ya valió la pena hacerlo.
2: Sí, mucho, mucho.
1: Muy bien.
0: Y además del coloproctólogo, tenemos también a una sexóloga. Entonces, un enfoque multidisciplinario, por lo menos bidisciplinario, al sexo prohibido, a la sodomía.
1: Bueno, pues ahí tienen, si ustedes quieren explorar ese lado de su sexualidad,
0: vayan a Sodoma.
1: O atrás, como ustedes prefieran,
0: en la corneta extendida, que está en Amazon Music, la aplicación es gratuita, la descargan y ya. Ahí está. Ahí encuentran
1: ya
0: gratis el episodio
1: por ahí, por el...
0: de la corneta extendida.
1: Bueno, déjenos ya, meterles, ¿no?, toda esa información por las orejas. Ya sabrán lo que hacen con ellas por el bien de la humanidad, ¿no? Y la higiene.
0: Sí, pero por el culo.
1: Bueno, con esa idea los dejamos, nos vamos. Ustedes
0: con esa idea del chupatruzas.
1: ¿Perdón?
0: ¿Del chupatruzas con esa idea?
1: Sí, con esa idea del chupatruzas, gozando como nunca. Bueno, yo creo que ya estuvo bueno, ¿no? Nos sí, vemos ya. Luego. Les ya. Mandamos besitos.
0: Ya, güey, ya, adiós. Cállate ya.
3: En este instante se va la meme en la corneta.
0: ¿Y este es el cierre?
3: No, este.
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5: Son las 2:56.

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5: Son las 3:06.

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3: ¿Sabías que las vacas pueden llegar a vivir hasta 25 años? Y también cuentan con una visión panorámica de casi 360 grados. Además, dentro de las curiosidades de este animal, pueden disfrutar de la música y relajarse con ella. Tienen mejores amigos dentro de su rebaño. Las vacas tienen expresiones faciales únicas para hacer distintas emociones. ¿Qué tal?
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6: Son las 3:16.

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12: Son las 3:22 minutos.

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3: Son las 3:42.

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5: ¿Sabías que México hará historia en la fiesta más grande del fútbol antes incluso de que ruede el balón? El equipo de México será el primero en jugar en un país que ya organizó tres fiestas grandes del fútbol: 1970, 1986 y ahora en el 2026. Además, el Coloso de Santa Úrsula se convertirá en el primer estadio del planeta en albergar tres partidos inaugurales. Y ojo, México nunca ha perdido un partido como anfitrión. ¿Será en esta fiesta futbolera que logremos el famoso quinto partido? Soy Marcos Capistrán. Ahora ya lo sabes.
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0: ¡Hey, hey, hey! ¿Cómo estamos? Comunidad de los 40, son las 4 de la tarde, ya con 3 minutos. Es momento de reportarse con nosotros. ¿Qué andan haciendo? ¿Dónde nos andan escuchando? Repórtense. 962-625-2499. ¡Feliz martes! 19 de mayo, chamacones. Nosotros andamos muy felices y muy contentos de poder iniciar en esta rica tarde. Algo nubladita, como que estuvo chipichipe a las 2 de la tarde. Ahorita se quitó, pero siguen las nubecitas, pero ¿qué creen? El calor continúa, no puede ser, así que tienen que hidratarse muy, muy bien, no salgan si no es necesario, las mismas recomendaciones de siempre, por estos golpes de calor que luego ocurren, ¿verdad? De que, no, a mí no me va a pasar, luego les da insolación y luego están de que, ay, ya veo borroso, Sam, ya veo borroso, ¿qué me está pasando? El golpe de calor y se nos desmayan, chamacos, no queremos eso. Síganse reportando con nosotros, en un momento vamos a estar, pues, recibiendo y leyendo, obviamente, sus mensajes y también estén atentos porque en el próximo bloque vamos a lanzar la primera pregunta de la trivia, así que no le cambien, no le muevan, estás en el 99.5 FM de tu radio. Nos vamos a la pausa y regresamos.
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13: Muy buenos días. Esta es la información más importante. El presidente municipal de Tapachula, Yamil Melgar, encabezó la presentación de la Plataforma Nacional de Establecimientos Mercantiles. Esta estrategia, impulsada por el Gobierno de México a través de la Agencia de Transformación Digital y Telecomunicaciones, permitirá agilizar los trámites, reducir cargas administrativas y fortalecer la apertura y regularización de los diferentes negocios. La Oficina de Representación del Instituto Nacional de Migración en Chiapas, a través de su titular Farah Gertrude y Sergio Moisés, sostuvo una reunión de trabajo con el honorable cónsul de Guatemala en Ciudad Hidalgo, Carlos Rafael Oliva Calderón, y la honorable vicecónsul Ruth Tillol, con el objetivo de consolidar estrategias institucionales para la atención de la comunidad guatemalteca. Durante el encuentro, las autoridades coincidieron en la importancia de vigilar el cumplimiento de los procesos migratorios para garantizar una movilidad segura, ordenada y regular, además de actualizar la información sobre los servicios disponibles para sus connacionales en la entidad. Y en información nacional, esta mañana la presidenta de México, Claudia Sheinbaum, presentó una propuesta del gobierno federal donde plantea reprogramar para 2028 la próxima elección judicial, que originalmente se estipuló para el 2027. En esos comicios, además de cargos del Poder Judicial Federal en otras entidades como Coahuila, se elegirán posiciones en el Tribunal Superior de Justicia y de jueces de primera instancia. Esta y más información en la segunda emisión de Notinúcleo, informó Pamela Hernández.
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5: Durante el pasado mes de abril, México registró una intensa actividad sísmica. En tan solo un mes se contabilizaron 3.547 temblores con magnitudes de 1 a 4.9 grados. La mayor concentración ocurrió en estados históricamente vulnerables como Chiapas, Oaxaca y Guerrero. Las cifras reflejan la constante dinámica tectónica del país en una de las zonas sísmicas más activas del planeta. El sismo de mayor magnitud ocurrió el 16 de abril con una intensidad de 4.9 y su epicentro se localizó cerca de Miahuatlán, Oaxaca. Cinco días después, otro movimiento de 4.8 grados volvió a registrarse en la misma región, confirmando la elevada actividad sísmica del sur de México. Aunque ninguno provocó daños mayores, especialistas recuerdan que Oaxaca y Chiapas concentran parte importante de los terremotos nacionales debido al choque de las placas tectónicas de Cocos y Norteamérica. Uno de los datos que más llamó la atención fue la ocurrencia de sismos en Yucatán, una zona donde los temblores son pocos comunes, pero la actividad sísmica también alcanzó a la Ciudad de México. El 16 de abril se registró un sismo de magnitud 3.3 con epicentro en Milpa Alta, perceptible en distintas colonias del sur capitalino. Los datos de abril evidencian que México mantiene una actividad sísmica constante y que la prevención sigue siendo la principal herramienta para reducir riesgos entre la población. Hasta el siguiente comentario.
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4 de la tarde, ya con 11 minutos, seguimos en Trivia 40 a través del 99.5 FM de tu radio. Sigue mandando tu mensaje al 962-625-2499. Chamacones, ya vamos a lanzar la pregunta, la primera pregunta de Trivia 40 para que estés al pendiente. Y esto dice así, que seguro se la saben, chamacos, está muy fácil, está muy sencilla la trivia de hoy. Dice así, ¿cómo se llama la planta que se cierra cuando la tocas? ¿Cómo se llama la planta que se cierra cuando la tocas? Ok, esa es la primera pregunta de trivia. Seguramente muchos de ustedes la han visto, la han tocado y hasta quieres que se vuelva a abrir para que la vuelvas a tocar y se vuelva a cerrar. ¿Verdad? Esta planta la hemos visto y además la hemos presenciado muchas, muchas veces. Ya sea en algún parque, en alguna excursión, ¿sí? Que, ay, dice, qué bonita, ¿será esta la planta tal? No les voy a decir porque yo ya sé cómo se llama, pero no les voy a comentar, ¿verdad? Ustedes tienen que mandar su mensaje con la respuesta que crean correcta. 962-625-2499. Dice por acá, Oli, les presento a mi latosa. ¡Ay, qué bonito! Yo pensé que tú eras el latoso, Chilango. Yo pensé que tú eras el latoso. ¡Qué bárbaro! Saludos, mi querido Chilango, que ya se está reportando con nosotros. ¡Qué bonita, eh! Hasta está posando, fíjese. ¡Ay, un fuerte abrazo a la latosa del Chilango! Oigan, nos tenemos que ir a una breve pausa, pero no te olvides de responder la primera pregunta de la trivia. ¿Cómo se llama la planta que se cierra? Cuando la tocas. Nos vamos con The Weeknd, One of the Girls, a través de Los 40 Tapachula, todos los éxitos.

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0: 4 de la tarde, ya con 21 minutos, seguimos en Trivia 40. Les recuerdo la primera pregunta que lanzamos en el bloque anterior, que fue: ¿cómo se llama la planta que se cierra cuando la tocas? A ver, por acá tenemos saludos de mi amiga Denise. Ay, Denise está reportando. A ver, tenemos un audio, vamos a escuchar, ¿qué dice?
1: Hola Sammy, buenas tardes, aquí reportándome, ya va a llover.
0: Ya va a llover. ¡Ay, mi amigo Gus! Saludos a mi amigo Gus y a mi amiga Denise que nos están sintonizando. ¡Un fuerte abrazo, Gus! ¿Dónde va a llover? ¿Dónde va a llover? Porque queremos saber para no ir para allá, para no ir para allá, o aquellas personas que van para allá, pues que se preparen, ¿verdad? Dice por acá, ya está respondiendo la primera pregunta, que dice la planta mimosa. Mimosa púdica. ¡Oh! Mimosa púdica. Dicen por acá que la conocen como la dormilona, ¿no es esa? Y yo, pues, quién sabe, tal vez, puede ser. ¿Cómo se llama la planta que se cierra cuando la tocas? Bueno, dice por acá, tenemos otro mensaje. A ver, de voz. De voz, mi querido Héctor.
2: Hola, hola. Muy buenas tardes, mi estimadísima, sensualísima, casta, pura, virginal, la más virgen de todas, Samantha Paz, Santa Samsara, ¿cómo estás? ¿Cómo estás? ¿Cómo te ha ido en este transcurso de este martes Dream? ¿Cómo te ha ido? Ánimo, saludos a la distancia, aquí estamos, ya vamos a escuchar la trivia. Eso. Mientras estamos en la trabajación y la manejación desde acá de San Luis, Missouri. Que estés bien, criatura, y feliz tarde. Ay, me saludas a mi compa.
0: ¿Quién?
2: El famosísimo Power Ranger de Superlux, el George y el Ayo. Dale, vale. Bye, bye.
0: Power Ranger. ¡Hala! Power Ranger. Ahora tiene otro apodo el buen George de Lion. No lo puedo creer. Bueno, ahí están los saludos del buen Héctor. Gracias, Héctor, por comunicarte con nosotros de plano. Esa no me la sabía. Ahora le vamos a decir el Power Ranger. Saludos al buen George. Bueno, ahí está. La primera pregunta ya la lanzamos. Si tienes una respuesta diferente a las que ya nos mandaron por acá, igual mándala. 962-625-2499. Nos vamos con la siguiente. Y esto dice así: ¿qué planta es famosa por comer insectos? ¿Qué planta es famosa por comer insectos? 962-625-2499. Esa es la segunda pregunta de la trivia, para que empieces a analizarlo y envíes tu respuesta al WhatsApp. Nos vamos con más música con Storm a través del 99.5 FM de tu radio. No le cambies, que en un segundo regresamos.

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0: En Trivia 40, en el 99.5 FM de tu radio, son las 4 de la tarde ya con 31 minutos y seguimos recibiendo sus mensajes en esta rica hora de la tarde, chamacones. 962-625-2499. La segunda pregunta que lanzamos fue: ¿qué planta es famosa por comer insectos? ¿Qué planta es famosa por comer insectos? Por acá dicen que son las plantas carnívoras, ajá, o insectívora. ¿Planta carnívora o insectívora? Ok. ¿Esa es la planta famosa por comer insectos? ¿Seguros? No lo sé, tengo mis dudas, ¿eh? ¿Cuál será esa planta famosa por comer insectos? Manda tu respuesta 962-625-2499. Acuérdense que las plantas carnívoras hay un montón. Hay un buen de plantas carnívoras. Pero ¿cuál es la más famosa por comer este tipo de insectos, no? Bueno, siguiente, que no, ya no es pregunta. Si tú te sabes alguna, pues respondes, ¿no? Plantas famosas por sus hojas venenosas. ¿Cuáles son estas plantas famosas por sus hojas venenosas? Ven, nada más las tocas y ya caíste en una situación muy pegrilosa, dirían por acá. Pegriloso. Ok. ¿Cuáles son esas plantas famosas por sus hojas venenosas? Esa es la última pregunta de la trivia para que tú mandes tu respuesta. Tenemos saludos para el buen Luis, que ya anda en casita, listísimo para aprender en la trivia. Dice, por favor, repite las preguntas que no escuché, ok. Bueno, entonces, vámonos desde el principio. La primera pregunta fue, ¿cómo se llama la planta que se cierra cuando la tocas? ¿Sí? ¿Cuál es la planta que se cierra cuando la tocas? La segunda pregunta fue, ¿qué planta es famosa por comer insectos? Y la tercera, pues que menciones plantas famosas por sus hojas venenosas. Ahí están las preguntas, por si te sabes alguna de ellas, pues participes al 962-625-2499. Te seguimos invitando a que sigas nuestras redes sociales en Facebook, en TikTok, en Instagram, como Los 40 Tapachula. Tenemos dinámicas en las redes sociales. No se olviden de leer con atención, participar y, si tienes mucha suerte, pues disfrutar del premio. Así que nos vamos a la pausa comercial. En un segundo regresamos. No le cambies, sigue escuchando Los 40 Tapachula, todos los éxitos.
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4:40, seguimos en Trivia 40, chamacones, y tenemos más saludos para el buen Mau, que ya se está reportando con nosotros, y nos está pidiendo una cancioncita del mismísimo Justin Bieber, oye, en colaboración con Usher, excelente, claro que sí, Somebody, ay, muy buena, por cierto, hace mucho no la escuchaba, pero claro, en un momento la vamos a poner, no te preocupes, mi querido Mau, un fuerte abrazo, bendiciones para ti, y excelente tardecita de martes 19 de mayo. Seguimos recibiendo sus mensajes, sus saludos y sobre todo sus respuestas a la última pregunta de la trivia, que cuáles son las plantas famosas por sus hojas venenosas. Plantas famosas por sus hojas venenosas. Aquí nos dicen que es la hiedra venenosa. Sam, tú eres la hiedra venenosa. Oye, puede ser. Puede ser, ahorita que dijiste la hiedra venenosa, sí es cierto, me acuerdo que hace unos ayeres, como hace 2, 3 años, 4, 5 tal vez, no sé, la verdad no me acuerdo a cuántos ayeres, pero hace unos ayeres me disfracé de la hiedra venenosa. El personaje, obviamente, pero muy bonito, me gustó. Lo repetiría, ya con más producción, porque solamente me pegué como unas hojas en la frente, en la ropa también me pegué unas cuantas hojas, pero no le eché tantas ganas a ese disfraz. Fue súper rapidísimo, porque no sabía de qué disfrazarme ese día, ¿sí? Y dije, ay, ¿de qué me disfrazaré? Rápido, rápido, ya solamente corté unas hojas de las plantas de mi mamá y vámonos a la fiesta, vámonos al merequetengue, al despapalle. Sí, nada más pasó eso. Ahorita me hiciste recordar bellos momentos, me la pasé muy bien. Ahí está, la hiedra venenosa es una de las plantas famosas, ¿sí? Por ser venenosa, excelente, hiedra venenosa, pues sí, su mismo nombre lo dice, plantas famosas por sus hojas venenosas. Sigue mandando tu mensaje porque hay más plantas venenosas, chicos, no solamente la hiedra venenosa, así que sigue mandando el mensaje con la respuesta que tú creas correcta, 962-625-2499. Nos vamos con música y en un momento regresamos, no le cambies, estás escuchando Los 40.

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0: ¿Ya tienes la respuesta correcta? Regresamos con más Trivia 40. Continuamos.

0: amigos, ya llegamos al final de Trivia 40 en el 99.5 FM de tu radio. Son las 4:51 y nos vamos con la primera pregunta, que fue: ¿cómo se llama la planta que se cierra cuando la tocas? Muchos la conocen como la dormilona, o la de no me toques, planta de no me toques, no me toques y la tocan, ¿no? La vergonzosa, la sensible, sensitiva, dicen por acá. ¿Será cierto? ¿Quién estará hablando? Aló, buenas tardes, Trivia 40. ¿Quién habla?
1: Bueno.
0: Bueno. No era buena. Ok, dice así. La segunda pregunta. Ah, no, la primera, perdón. Ni di la respuesta correcta, ¿verdad? Bueno, ¿cómo se llama la planta que se cierra cuando la tocas? Aquí lo dijeron en los comentarios. Mimosa púdica. Mimosa púdica. Aunque popularmente recibe varios nombres dependiendo de la región. Como, pues como lo dijeron por acá, sensitiva, dormilona, vergonzosa o planta de no me toques. Es esta planta que sus hojas se cierran instantáneamente al tocarlas o ante vibraciones, como un mecanismo de defensa para espantar a los insectos y aparentar estar marchitas. Ah, no me toques. La plantita, no me toques, por favor. Y a nosotros cómo nos gusta estar ahí molestando a la plantita, ¿verdad? Bueno, siguiente. ¿Qué planta es famosa por comer insectos? Dijeron que las carnívoras sí, pero ¿cuál específicamente? Porque no todas, chicos. Hay una muy específica. La planta más famosa por comer insectos se llama Venus atrapamoscas o Dionaea muscipula. Ay, muscípula. Está medio complicado. Dionaea muscípula. Los quedamos con Venus atrapamoscas. Sus hojas en forma de boca tienen pequeños pelitos sensibles. Cuando un insecto los roza, bueno, la atrapa. Se cierra en fracciones de segundo para digerirlo y absorber sus nutrientes. Pero también están las plantas jarra, que tienen hojas en forma de tubo con un líquido resbaladizo en el fondo donde los insectos caen y quedan atrapados. O el rocío de sol, que sus hojas están cubiertas de tentáculos con una sustancia pegajosa que atrapa a sus presas. Esas son algunas de las plantas carnívoras muy populares, pero la más famosa es la Venus atrapamoscas. Y la última era que mencionaran plantas famosas por sus hojas venenosas. Dijeron que la hiedra venenosa, otros estaban diciendo que adelfa, muy popular en jardines y carreteras, pero todas sus partes, incluyendo sus hojas, contienen esta glucósidos cardíacos altamente tóxicos. Ingerirlas puede provocar problemas cardíacos graves. La cicuta, pues bueno, famosa por la historia de Sócrates, sus hojas contienen alcaloides neurotóxicos letales que causan parálisis muscular progresiva. El acónito, bueno, considerada una de las plantas más venenosas, todas sus partes, especialmente las hojas y raíces, contienen aconitina, un potente veneno que afecta el sistema nervioso y cardíaco. Dijeron la hiedra venenosa, bueno, sí, sus hojas liberan un aceite llamado urushiol, que no es letal, pero causa una dermatitis por contacto muy severa y dolorosa en la piel, chicos. Está la caña muda o el tejo, que igual es, pues son venenosas. Por si no sabían, ahora ya lo saben, algunas de las plantas famosas por sus hojas venenosas. Tengan cuidado, chicos, no recolecten plantas, no vaya a ser que una de esas sea una de estas y capaz terminen mal, hasta en el hospital. Esperemos que no. Dice por acá: para venenosas mi cuñada, fíjate. En serio, chilango, no, aléjate de esas personas malvibrosas, por favor, esas personas venenosas, no nos llevan a nada. Un fuerte abrazo, cuídate mucho. Y pues bueno, a todas las personas que estuvieron en sintonía y estuvieron participando en la trivia de hoy, les mandamos un fuerte abrazo, muchos besos a papachos. Pásenla bonito en esta rica tarde de martes 19 de mayo. Yo los espero mañana a la misma hora en el mismo canal, solo aquí a través del 99.5 FM de tu radio, para más trivia, para seguir aprendiendo o para recordar lo que ya aprendiste, nada más ponerlo a prueba. Así que bye bye, arrivederci, au revoir, sayonara. Y nos despedimos ¿con qué será, chicos? Con Raúl Alejandro. Perfecto, nos vamos con ¿qué pasaría de Raúl Alejandro? A través del 99.5 FM.

0: Me voy. 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
6: ¿Sabías que las vacas pueden llegar a vivir hasta 25 años? Y también cuentan con una visión panorámica de casi 360 grados. Además, dentro de las curiosidades de este animal, pueden disfrutar de la música y relajarse con ella. Tienen mejores amigos dentro de su rebaño. Las vacas tienen expresiones faciales únicas para hacer distintas emociones. ¿Qué? ¿Qué tal?
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7: 5 de la tarde con 6 minutos. Son los clásicos por los 40. Zoé, 10 de la mañana.

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3: Muy buenos días. Esta es la información más importante. El presidente municipal de Tapachula, Yamil Melgar, encabezó la presentación de la Plataforma Nacional de Establecimientos Mercantiles. Esta estrategia, impulsada por el Gobierno de México a través de la Agencia de Transformación Digital y Telecomunicaciones, permitirá agilizar los trámites, reducir cargas administrativas y fortalecer la apertura y regularización de los diferentes negocios. La Oficina de Representación del Instituto Nacional de Migración en Chiapas, a través de su titular Farah Gertrude Cerdio Moisés, sostuvo una reunión de trabajo con el honorable cónsul de Guatemala en Ciudad Hidalgo, Carlos Rafael Oliva Calderón, y la honorable vicecónsul Ruth Tillol, con el objetivo de consolidar estrategias institucionales para la atención de la comunidad guatemalteca. Durante el encuentro, las autoridades coincidieron en la importancia de vigilar el cumplimiento de los procesos migratorios para garantizar una movilidad segura, ordenada y regular, además de actualizar la información sobre los servicios disponibles para sus connacionales en la entidad. Y en información nacional, esta mañana la presidenta de México, Claudia Sheinbaum, presentó una propuesta del gobierno federal donde plantea reprogramar para 2028 la próxima elección judicial, que originalmente se estipuló para el 2027. En esos comicios, además de cargos del Poder Judicial Federal en otras entidades como Coahuila, se elegirán posiciones en el Tribunal Superior de Justicia y de jueces de primera instancia. Esta y más información en la segunda emisión de Notinúcleo, informó Pamela Hernández.
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10: Cinco de la tarde con 12 minutos es The Clash. Shall I stay or shall I go? 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
6: 5 de la tarde, 22 minutos. Adiós, París. Es enloquecido a través de Los 40. Buenas tardes.

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13: 5:32 PM, son los clásicos en los 40. 21 Pilots, Lane Boy.

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3: Levante la mano a todos aquellos que se han enamorado de alguien imposible. Les queremos recomendar.
4: Alguien que no los pela.
3: Les queremos recomendar que si no los pelan, luchen, por favor, luchen. Luchen por ese amor. Al fin que jamás los van a pelar. Esta canción es una canción que hoy en especial se lo queremos dedicar a todas aquellas mujeres Prestapronto y Sabadaba.
4: También a las que no son Prestapronto y Sabadaba, ¿qué quieren?
3: No, ¿cómo? ¿Cómo no? Luna misteriosa.

0: Gracias, hermanos.
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4: ¿Sabías que México hará historia en la fiesta más grande del fútbol antes incluso de que ruede el balón? El equipo de México será el primero en jugar en un país que ya organizó tres fiestas grandes del fútbol: 1970, 1986 y ahora en el 2026. Además, el Coloso de Santa Úrsula se convertirá en el primer estadio del planeta en albergar tres partidos inaugurales. Y ojo, México nunca ha perdido un partido como anfitrión. ¿Será en esta fiesta futbolera que logremos el famoso quinto partido? Soy Marcos Capistrán. Ahora ya lo sabes.
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12: Hola, soy Sam y esto es Los 40 News. Ya se estrenó en la competencia del Festival de Cannes Hope, una producción surcoreana de ciencia ficción dirigida por Na Hong-jin. La cinta se proyectó como parte de la selección oficial del Festival de Cannes, lo que la coloca en la competencia por la Palma de Oro. Y entre todos los estrenos del certamen, es una de las que más ha fascinado tanto a críticos como a la audiencia. Hope marca el regreso de Na Hong-jin a la dirección tras títulos como The Medium y The Wiley. Se trata de su quinta película y en esta ocasión se adentra de lleno en la ciencia ficción con un relato de invasión alienígena. Puede parecer una premisa conocida, pero de acuerdo con las primeras reacciones en Cannes, la película destaca por su ejecución, una combinación de CGI con efectos prácticos que la convierten en una experiencia extraña, pero profundamente fascinante. Los K-dramas dominan una gran parte de la televisión a nivel internacional. No es ninguna sorpresa, pero con el paso de los años, lo único que han hecho es expandir su alcance explorando distintos géneros y narrativas. Y este 2026, uno de los títulos más vistos y fascinantes es La Corona Perfecta. La Corona Perfecta es una comedia romántica que lleva menos de un mes desde su estreno, pero ya se posiciona como una de las producciones más vistas a nivel mundial en plataformas de streaming. La serie nos presenta una Corea donde la modernidad convive con un sistema que aún se rige por las monarquías, nobleza, linaje y jerarquías sociales. En este mundo, el poder se hereda por sangre. Existe un rey, un heredero al trono y una estructura de familias nobles que giran alrededor de la corona con ciertos privilegios, mucho estatus y bastante poder. Pero también están los Chaebol, familias extremadamente ricas que sin pertenecer a la nobleza controlan grandes corporativos y mantienen una relación cercana con la realeza gracias a su influencia económica. La cosa es que ellos son vistos hacia abajo. La Corona Perfecta está disponible en Disney Más en México y Latinoamérica. De acuerdo con distintos reportes, la serie ha registrado un crecimiento de más del 50% semanal desde su estreno, posicionándose como una de las producciones más vistas de 2026. Ahora ya lo sabes.
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